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3: 5:04 p.m. Y si vas a cruzar a los Estados Unidos por la garita de San Isidro, harás 1:40 en carriles normales, 1:25 en Uber Lane, 1/2 hora por la Sentry y 45 minutos si te vas a pie. Por la garita Otay harás 2:40 en carriles normales, 2:30 en Ready Lane, 20 minutos por la Sentry y 45 por el cruce peatonal. Que tengas un excelente viaje y en todas partes ponte Exa.
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5: No me suelo agredir.
3: Mi gente, iniciamos.
6: ¡Sí! No vino la Samantha. No vino la Samantha. No vino la Samantha. No vino la
3: fiesta. Andan desatados. Fiesta. Porque es como cuando el gato se va, sale de casa, los ratones salen a jugar. Como cuando en la película de Pets, no sé si se acuerdan, se van los humanos y los perros hacen lo que quieren. Así vamos a andar nosotros hoy aquí, sí, en la tómbola perrona a través de XFM 91.7. Mi nombre es Carlos Somos de Chale y les recuerdo que ya estamos transmitiendo en vivo a través de nuestro Facebook, que es XFM Tijuana, para que se conecten si nos quieren ver. Vamos a iniciar con la presentación, el que no nos trajo el café para andar eléctrico, ni las flautas.
6: ¡Me vale!
3: No nos trajo nada. Ni se fue a Guadalajara y nada nos trajo de Guadalajara.
6: Ni los tres puntos.
3: Ni los tres.
5: Oh.
3: Ya. ¡Gastón!
6: Charlie, estoy feliz.
3: ¿Andas con Felipe?
6: Ando Felipe porque... Y con tenis, literal. No como Antonio, que se vayan con tenis. Pero yo ando muy feliz, ando al millón. Ando medio desvelado porque vengo llegando de Guadalajara.
3: ¿A qué llegaste, es cierto?
6: Llegué a las...
3: No, llegaste tarde.
6: A las 2:30 p.m, 2:30, llegué a comer.
3: Ay, sí llegaste a tiempo, no te
6: pensé
3: que pero te recogieron en el aeropuerto.
6: Soy la persona que tiene esa suerte de cuando viaja, siempre le toca en medio. Y le toca siempre al lado de personas ajenas que dices... Mala suerte, pero me tocó. Pero estoy feliz.
3: ¡Ay, a mí! ¿Por qué?
5: Fue un vuelo pesado.
6: Y más que nada.
5: Fue un vuelo pesado.
6: Oye, y más que nada también porque... Remos y todo. Pues semana de partido. Jugamos contra el Pumas este viernes.
3: Así es, gente. Este viernes hay partido.
5: ¿Verdad que sí?
3: Este viernes está la cita pendiente en el Estadio Caliente. Ahí para ir a apoyar al Cholaje.
6: Sí, pero no, nunca venimos solos.
3: Nunca venimos solos y hoy venimos más acompañados que nunca. Así que presenta a las dos personas que van a estar aquí.
6: Voy a primero a la persona que está a mi lado izquierdo. Es una persona que siempre está enojada. Una persona que es feliz pero enojada. Tristeza feliz o enojado feliz, pero siempre la mete, porque es un buen delantero.
3: Ajá.
6: Ojo, ya no le pega el travesaño.
3: Ajale, ya,
6: ya la mete a gol.
3: Ya la mete a gol.
6: Con ustedes, Antuna. Dios Antuna de Irak.
3: El Dios Antuna de Irak.
5: Charlie, Gastón.
6: Dios.
5: Karim.
6: Dios.
5: Y gente que está ahí en vivo. Estoy muy feliz, emocionado. Son
3: no, se te escucha, ¿eh? Se te escucha. Gastón.
7: Estoy bien feliz.
5: Es que me gusta acá como seductor.
3: Oh,
5: no,
3: okay,
5: sentí cosas, okay, sentí cosas. Y pues nada, quédense en la transmisión porque los premios de hoy están bien perros, como siempre.
3: Va, venga, que va, y motivó. Presenta a quien viene también, loco.
6: Envidioso, envidioso, envidioso, envidioso.
5: Y como los premios están muy perrones, como ya dije, cortesía de Xolo Shop, y con nosotros nos acompaña Karim Auténtico.
8: ¡Qué onda!

0: auténtico.
1: Ese soy yo,
0: auténtico. Auténtico.
1: Saludito, raza, los que andan ahí. Charlie, Gastón, Antuna. La verdad, ando bien contento de semanita de partido. Y lo mejor... Perdón, déjame sonrío. No es que no me están viendo. Pero estoy muy contento porque tenemos premios para todos ustedes. Y aparte, Xoloshop está regalando pares de boletos con unas dinámicas. Entonces, quédense atentos para que se enteren de todo lo que va a suceder.
0: Estoy atento. Atento. Vamos con música. Y los que están en Facebook Live se van a enterar primero de los premios que tenemos. La dinámica que vamos a realizar. Sí. Y la primera mención para conocer todo lo que vamos a hacer hoy a través de la tómbola perrona aquí en XFM 91.7.
2: ¡Sí!
0: ¡Vámonos con la gusana ciega!
2: Bandota.
0: Y mira, así vamos a andar los cholos el viernes, ¿eh? Con los guantes puestos. ¡Papá!
1: Te he sumado.

0: cargar, por ejemplo. Una mochila no se va a poder. Tiene que ser una bolsa
1: transparente.
0: A ver, bolsa
2: transparente. Y estamos al aire. Estamos al aire.
0: Y por ejemplo, esa bolsa transparente, si es que no la tienes, ¿dónde la puedes conseguir?
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0: ¡Bien! Yes.
2: Ok, pues para la gente que no tiene chance de estar en la transmisión, repetimos los regalos para... ¿por qué no?
4: Yo sí quiero, Charlie.
2: Va,
4: yo sí Antuna. Quiero. Van a ser dos pares de boletos para el partido de este viernes con la Nacho Experience.
2: ¡Yeah!
4: Una gorra cortesía de nuestros amigos de Reebok y Xolo Shop. ¡Woo! Y una bufanda también cortesía de Reebok y de Xolo Shop, obviamente. ¡Woo! 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
2: Hey, ¿qué te
4: ¿cómo
2: recuerda?
4: Lo voy a hacer para participar, mi chavo?
2: Es lo que iba a decir, pues no.
0: Hey, ¿lo interrumpiste?
2: El Nacho, que el tío Nacho nos diga. El Nacho. Tío Nacho.
4: ¿Sí podemos usar dos palabras juntas?
2: ¿El qué?
4: El
0: Uncle Nacho.
4: El Uncle Nacho.
2: Uncle Nacho.
4: ¿Sí las podemos usar juntas?
2: ¿Por qué no? ¿Y por no qué sé no? ¿Qué estás diciendo? No te estoy entendiendo.
4: Creo que no te la vas bien en la cabeza.
2: Uncle. No bueno, te entiendo.
4: En lo que la cacha es Charlie, sí, que sí, Nacho nos diga no. Cómo jugar.
2: Es que la gloria está bien machín, perro.
0: Ahí te va.
2: A ver, el tío
0: ahí
2: Nacho nos va a explicar el juego para va, que la gente entienda. No, cáchala.
5: El juego del día de hoy se llama Caracho los Squinkles.
2: Oh.
5: Lo que vamos a hacer, los que nos están siguiendo en la transmisión, es vamos a mostrar el rostro de un jugador solamente donde se ven sus ojos y sus cejas. Y en este caso, participantes Gastón y Antuna van a estar enfrentándose uno contra el otro.
0: O Charlie Karim.
5: Así es, o alguien más de aquí del staff. Pero si ustedes quieren participar, en el momento indicado deberían de mandar un WhatsApp en donde van a decir, yo juego con Gastón o yo juego con Antuna, para que el que sea ganador de ellos dos, ustedes han acreedado alguno de los premios que anteriormente ya estaban.
2: Va, ahí está la dinámica. Entonces, si se fijan, por lo general las dinámicas es escuchen a través de XFM 91.7, pero ahora va a ser métanse en la transmisión. Porque ahí va a salir la imagen, vaya, ¿no?
4: That's right.
2: Para que revisen, van a decir yo juego en el WhatsApp y la dinámica la ven a través de la transmisión en vivo. Así que vamos con una misión.
0: ¿Sí?
2: ¿Quién te la avienta la mención?
0: Pues ya lo dije, banda, este partido, este viernes Xolos contra Pumas en el Estadio Caliente, puertas abren a las 6 de la tarde. Recuerda descargar tu Fan ID y para ingresar al estadio recuerda que tienes que tener una bolsa transparente. 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Y pues vamos a la Choloruta, Antuna.
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0: Ok, y ahora vamos con el Xolo Ride por parte de Karim.
2: ¡El auténtico!
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2: Y recuerden, muy importante, gente, si ustedes van a ir, ya sea tanto en el Xolo Ride o en la Choloruta, y no se quieren regresar en el camión, nada más avisen, porque luego están esperando, ¿no?
0: Sí,
2: la otra
0: vez
2: nos dijo la tía Sam que no se pasen de lance también ustedes, o sea,
3: pero avisen.
2: Si se quieren quedar ahí, conocieron unas gringuitas, conocieron unas cholitas, conocen a quien hayan conocido, ¿no?
4: Pues me digan, ¿no?
2: Me dice amigo de la Antuna,
0: sí.
2: Y pues él me va a subir allá a conocer el Black Room.
4: ¡Epa, epa, epa!
2: Antuna
0: tiene buenos
2: descuentos.
0: Yo
2: sé, sí. ¡Córtale, mi chavo! Córtale. Bueno, al final de cuentas, si no se quieren regresar, no pasa nada. Nomás avisen para que el camión pueda salir a tiempo y no estar esperando a quien, pues al final de cuentas, no
4: va a llegar. ¿Estamos al aire?
2: Avísame. Ya estamos al aire, avísame. Bueno, vamos con música. ¿Y qué te parece si que manden los WhatsApps?
4: De uña.
2: Audios, los... mira, ¿qué mandaron aquí, Antuna? Mandaron un mensaje. ¿Qué queremos que manden?
4: WhatsApp. Audio.
2: Audio. Watch, mira, otro. Audio, y quiere jugar otro contigo.
4: Me recargo en la palpa. Yo no quiero jugar mañana con él. Como la béisbol, que yo no quiero jugar con él.
2: No, pues es que nos mandó audio. Nos mandó audio. Manden audio, gente. Nos vamos con música. Te quedas con David Bisbal. Vivir así es morir.
4: Yo tengo un compa que se parece así a David Bisbal.
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0: 5 de la tarde con 34 minutos. Y si vas a cruzar a los Estados Unidos por la garita de San Isidro, harás 1:40 en carriles normales, 1:25 en Berry Lane, media hora por la Sentry y 45 minutos si te vas a pie. Por la garita Otay harás 2:10 en carriles normales, 2:10 también en Berry Lane, 20 minutos por la Sentry y 55 por el cruce peatonal. Que tengas un excelente viaje, te quedas con Yuridia, eres mi nada. Y adivinen quién. Ya llegó. El Cholo Mayor.
11: Llegó.
0: El Cholo Mayor. Ya llegó. El Cholo Mayor. Persigue a los carros. Ladra a otros perros. Muerde a los gatos. Tira la basura.
16: Saludos al Javi.
0: Ya llegó el Cholo Mayor, mi gente. Así que quédense pendientes de la tómbola perrona aquí en XFM 91.7. Vamos a juego, vamos, nos tocó a Gastón y a mí en contra. Deseenme suerte. Métanse a las redes sociales.

0: perro zángano del mal. Yo le dije. Ay, no, este. Yo le dije. ¿Tú vas a jugar contra él? Ok. Ey, para la gente que está en la transmisión. Ya estamos al aire. Para la gente que está en la transmisión a través del TikTok de Cholo Mayor, que es @cholo.mayor, Gastón me acaba de pegar una paliza. Yo le dije a mi carnal que no me eligiera. Me ganó. El único que pudo. Te estás riendo, ¿verdad? Pero te dije. Yo me río más, tú perdiste. Pero bien, me ganaste 2-0.
1: Ey, no, ey, mi respeto.
2: Buen jogo.
1: Porque fuiste honesto, no como
0: yo. ¡Yo fui honesto!
1: ¡Fue honesta!
0: ¡Ey, ey! Hace rato el que salió, yo iba a decir el Antonio Barragán.
2: Mira, yo te voy a decir quién es menos honesto, Charlie.
0: ¿Quién es menos honesto?
2: Quien primero te dice al aire, tienes mi respeto, y fuera del aire te dice que soy un deshonesto.
0: Eso sí. Perdimos, pero ganamos ahora, claro que sí. A ver, ¿qué es lo que va a ganar el que estaba con
2: que el
0: con
2: Cholo Gastón? Saque el premio, que el Cholo saque el premio.
0: No tiene su nombre aquí.
1: El sin nombre aún.
0: El Luis.
2: Luisinho.
1: Luisinho Luisao.
0: Ya ves qué fácil es abrir eso. Y tú batallando.
2: Cuando traigo guantes.
1: Les mando sudadas.
0: ¿Qué ganó?
2: No. No manches.
0: No. Es inteligente.
2: No más cayó.
0: Para el soldado. Ganó el de para el soldado. Te lleva.
2: Una gorra arriba. El Luisinho se lleva la gorra para el soldado. Pero si no me puede ganar la gorra, ¿dónde la puedo adquirir, Karim?
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0: 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Oigan, el primer ganador no ha mandado sus datos, ¿eh? No, ahorita les digo.
3: Otro ganador.
1: No ha mandado sus datos.
0: Terminación 9402. Ocupa mandar tus datos.
2: Échenle un grito.
0: Si no, te quitamos el premio y se lo damos a alguien más.
1: Sí.
0: Mira, el Manuel Munguía dice, dámelo a mí. ¿Y el premio?
2: ¡Epa! ¿Te parece? ¿Vamos con una mención, Charlie?
0: Vamos, mención. ¿Qué otra? Sí.
1: Oye, una
2: banda.
1: Un amigo cumpleaños mañana y me dice que cómo puede aparecer la megapantalla y ser anunciado también aquí. ¿Cómo le puede hacer?
2: Si quieres salir en el video de la megapantalla, solo ingresa a www.cholos.com.mx y en la sección de cumpleañero perrón ingresa tus datos y tu foto para que puedas salir en el video del medio tiempo del partido de este viernes. Y los cumpleañeros perrones de esta edición de la Tómbola Perrona son... ¡Felicidades para Jaime Yael!
0: ¡Woo!
2: El Jimmy. ¡Felicidades para Ian Ismael!
1: ¡Feliz cumpleaños para Ian Ismael!
2: No.
1: ¡Feliz cumpleaños para Vanessa Soberanes!
2: ¡Que se sobe!
1: ¡Feliz cumpleaños a Gia Ruiz!
2: ¡Gia!
1: También a Martín Alejandro.
2: ¡Feliz cumpleaños!
1: ¡Martinillo! ¿Te tocan dos años? ¿Tres?
2: ¡Feliz cumpleaños para Christopher Mejía!
1: ¡Mejías!
2: Y por último, feliz cumpleaños para Noan Mejía.
1: ¡Vamos a ver!
2: Feliz cumpleaños también, cómo no.
1: La suegra de Tijuana.
2: A la mujer más importante de mi vida, mi mamá, que la amo con todo el corazón. Alicia Noriega, mamá, te amo. Y pues nada, estoy muy agradecido de pasar otro año de vida contigo y que la vida te siga dando muchos más. Felicidades.
1: Señora Noriega, muchas gracias por hacer a su hijo una tan persona adorable, enojona y abrupta.
0: Y abrupta. Vámonos a otro juego más. Manden su audio y digan con quién quieren jugar.
2: Con Charlie.
0: El Cholo Mayor quiere jugar, nomás les aviso.
2: Charlie.
1: Cholo Mayor
0: quiere jugar también.
1: Con Charlie. con de edad Nacho,
0: con Antuna, Gastón, con Astuna
1: o con Sara con Z.
0: O con Sara con Z, ¿con sí. quién quieren jugar?
1: Pero oye, ¿dónde pueden mandar su WhatsApp audio?
2: Al 664-281-5103.
1: ¿En English, please?
2: 664-281-5103.
1: ¿En inglés?
2: 664-281-5103.
1: ¿En inglés?
2: ¿Para que haga algo?
4: 664-281-5103.
0: Quiero jugar con Gastón la cabra. Así dijeron.
2: Nah, pero tienen que mandar audio.
0: Pues es audio.
2: No escuché.
0: A ver. Estás allá.
4: Quiero jugar con Gastón la cabra.
2: Ajá, baraja.
0: Ahí está, Gastón la cabra. Y el otro es.
2: Con Charlie.
5: Quiero jugar con Antuna. Saludos.
0: ¡Saludos! ¡Revancha! ¡Ay, revancha! Ya me rompiste el de este del WhatsApp, loco.
6: ¿Siempre está roto?
0: ¿Ya? ¡Eh, Sandy! ¡Sandy!
2: No, yo no fui, Sandy.
0: ¡Fue la Antuna, Sandy!
7: Sí fue.
0: ¡Vámonos con Bruno Mars! Risk it all.

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0: Mi gente, llegó el momento de retirarnos.
1: No puede ser posible esto.
0: El Cholo Mayor le pegó una...
1: Es que es Cholo Mayor.
0: Sí, no, pues Cholo Mayor. Casi él elige a los jugadores, loco. ¿Cómo no vas a ver?
1: Es el mejor.
0: Es el mejor.
2: Es el mejor.
3: Es el
2: mejor.
3: Es el peor. Mejor.
0: Mi gente, pues felicidades a todos los ganadores. A los que no pudieron ganar, pero participaron, suerte para la próxima.
1: Sí, pueden ganar
0: para la próxima. Muchas gracias por estar aquí con nosotros. Lo esperamos un próximo martes.
1: Sí.
0: A través de XFM 91.7. Recuerden, martes de 5 a 6 de la tarde, la tómbola perrona. Exacto. Aquí en XFM 91.7. Mi nombre es Carlos, somos el Charlie.
1: Hey, mamá, te llamo Gastón Vargas.
0: Gastón Vargas.
3: Antuna.
0: Antuna.
4: Karim Auténtico.
0: Karim Auténtico.
3: ¡Epa, epa, epa! Gracias a todos.
0: También con nosotros estuvo el tío Nacho.
5: Saludos a todos.
0: Sara con Zeta.
1: Y no vino Samantha, qué bueno.
0: Y no vino Samantha. Nos vamos, nos despedimos. Cuídense mucho. Se quedan con música de Aitana, conexión psíquica. Y recuerden que este próximo viernes tenemos la cita pendiente en el Estadio Caliente. Club Tijuana, Cholos Cuicles contra los Pumitas. Cuídense mucho y en todas partes pónganse exa.
1: ¡Cholos! ¡Cholos! ¡Cholos! ¡Cholos! ¡Cholos! ¡Cholos!

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2: ¡Arrancamos! ¡Con el Rock en EXA! Damas y caballeros, bienvenidos a una edición más del Rock en EXA. Yo soy Ángel Hernández, soy voz activa del Street Tijuana. Qué gusto acompañarte en una tarde como hoy. ¡Qué calor hace! Para todos los amantes del calor, ¿por qué? ¿Les gusta andar sudados de todos lados? De la rayuela, y no me refiero con la que jugabas en la primaria, no puede ser. Pero mira, si tienes aire acondicionado, genial. Y si no, el aire acondicionado de nosotros los pobres, bajando la ventana del carro, soplándonos con la mano y con otra cosa que quiere usar como ventilador, pero no te sale. Tenemos boletos hoy para que te vayas a grandes eventos. Por ejemplo, el partido de los Cholos contra el Pumas. Paquete familiar para el Parque Jersey. Y paquete para que también te vayas al Sesame Place en San Diego a chapotear, a andar en las albercas. Las mejores, me atrevo a decir, de muchos lugares. Te quedas con más música porque ahorita arrancamos el Rock en EXA. Manda saludos, reporte, lo que tú quieras. Dinero, depósitos, también te doy mi cuenta. YouTube, Vertigo, en el último, pero último martes. Ah, ¿no? ¿Todavía falta otro? De agosto.

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1: Ya son las 6 de la tarde con 9 minutos. El día de hoy tenemos para ti lo mejor de lo mejor. Y ya sabes, oigan, para que se puedan conectarse directamente a nuestro WhatsApp 664-281-5103. Tenemos paquete familiar para que se vayan al Sesame Place. Muy pendientes de nuestras redes sociales de XFM Tijuana para que puedas ganarte esto. Reporte, dice, chocaron en la vía rápida pasando el península. El tráfico va a estar muy pesado para todos los que vengan transitando por esa zona. También recordarles que esta semana vamos a tener más boletos para la premier del Coyote contra Acme, que es una gran película el día de hoy. Y en la mañana estuvimos regalando boletos montones. Mañana es la premier a las 8 de la noche en Cinépolis de Galerías. Miércoles 26 de agosto, mañana Coyote contra Acme, una película divertidísima. El tráiler te dirá todo lo que tienes que saber. Vamos a continuar con más. Manda tus saludos, manda tus reportes. 664-281-5103. Saludos a Zona Río, al centro, Galerías, que nos escuchas en la península, en el 2000, Playas de Tijuana, la Tica, andas rumbo a Santa Fe, en el periférico, en la internacional, en el freeway, Rosarito. ¿Dónde andas? Esto es el Rock en Nexa.

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1: Ya son las 6 de la tarde con 22 minutos. Acabas de escuchar a los Caifanes con eso que se llama Miedo. Oigan, dicen por acá, reporte rápido. Mucho tráfico para llegar al aeropuerto desde Bellas Artes y también hacia aeropuerto. La fila es porque no sirven los semáforos, pendientes de eso. También acá reporte, dicen, en el Boulevard Terán Terán hay un tráiler descompuesto en dirección a Cucapá y un carro con problemas en la bajada dirección a Otay. Mucho tráfico en ambos sentidos para ti que vengas manejando. Dice por acá Carmen Solís, que ayer se ganó boletos, que ya se los mandamos. Súper bien, ¿eh? Genial. Cuando quieras, ya sabes, pues participa y puedes ganar igual que ella. Dice por acá también el Alfred. Oh, esa no, porque me duelen las rodillas. No, ¿les voy a poner canciones para que no les truenen las rodillas? Ah, que sí, que de una. Si va a tronar, que truene. Enrique Bunbury, del álbum Flamingos. Este es el Rock Nexa.

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1: Ya son las 6:40, las pupilas lejanas, The King Without a Crown, es lo que acabas de escuchar hace unos minutos. Estamos teniendo un excelente momento. La verdad es que todos ustedes siempre que se conectan, cotorreamos, platicamos, ¿cómo va su día? Muchos ya entraron a la escuela, ya se adaptaron un poquito. Bueno, vamos a ver cómo va con el horario de la mañana, porque el tráfico pesado inicia la semana que viene ya de vuelta toda la chamacada a la escuela. Dice Ángel, reporte ciudadano. No funcionan los semáforos del Parque de la Amistad en el área de Otay, para todos los que vengan manejando por allá. Dice, puras canciones buenas, Padre Santo, o sea, ¿estás hablando conmigo? ¿Con quién crees que hablas? Dice Ángel, buenas tardes, una rola de Matiz. No, güey, ¿sí sabes que esto es Rock en Exa, verdad, Isaac? Nomás te aviso. Dice Ángel, nunca se fue la luz acá en el Tecnológico, nomás en el Parque de la Amistad. No están funcionando los semáforos súper bien, ya sabes. Por acá me dicen, Ángel, buenas tardes. ¿Cómo dice? Dice, el Sala contó una anécdota que los hiciste entrar a un evento VIP y fuiste la primera pregunta. Ay, güey, a ver, cuéntame esa historia, cuéntame. Yo no me paro tan temprano como para saber de qué hablan de mí. Pero está bien, supongo, ¿ah? Saludos al DK, que no sabemos si es... Ah, Dama Kong, de las chicas. Oh, ya entendí por qué es DK. Sí, porque yo vi una película, pero era la de Tokyo Drift, pero no creo que sea esa. Dice por acá, ¿qué rollo, Angelillo? Buenas tardes, ¿qué tal? ¿Cómo estás? Buenas tardes.
2: Yo no me paro tan
3: bien. Mi Angelito, justamente te iba a comunicar que en la mañana estábamos hablando de ti. Puras cosas buenas que se sepa, ¿eh?
1: Pero qué cosas, yo quiero saber, pues. No, no es cierto. Que soy bien chido. No, o sea, no metiche, pero pues si están hablando de mí, quiero saber, nomás. Digo, si son cosas buenas, sí, son cosas malas. Tampoco me importa, la neta. No es cierto. Un saludo para los morros de la mañana. Son bien buen rollo, la neta. Nomás que nunca nos paramos tan temprano. Dice Ángel, buenas tardes. ¿Tú qué le sabes al Rock en Exa? ¿Va a haber boletos de los cholos? ¡Ay, esa está buena! ¿Cómo combinamos las dos cosas? La neta, he estado aquí bien salado todo el día. No, mi hermano, no es aquí. Te mando un... Es más, para que veas que no estás salado, yo te mando un saludo, Adrián Lara. Aquí está, güey. No estás salado. Aparte, la sal es necesaria. La sal es necesaria porque si no, la comida sabría insípida. Piénsalo, man. Piénsalo. Y eso lo decimos los que estamos salados, ¿ok?

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1: Ya son las 6:53. Escuchaste al Tri con el pobre soñador. Tenemos por acá un reporte ciudadano. Dice, no sirven los semáforos del Boulevard Limón Padilla, empezando del Parque de la Amistad hasta la Ciudad Industrial. El tráfico está pesado por el puente elevado hacia Parque Industrial. Si andas escuchando acá el programa. Dice por acá, ¿qué rollo, Angelillo? Buenas tardes. Escuchando el Rock en Exa, como siempre. Gracias a ustedes por estar aquí en sintonía. Oigan, hablando de cosas geniales, fíjense que el día de hoy tenemos un paquete familiar para que se vayan a disfrutar del zoológico, pero no es cualquier zoológico, es parte del verano Exa Kids, el zoológico del niño Jersey. 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Paquete familiar de 4 boletotes, así que no te despegues para nada. Mientras continuamos con más, manda tus saludos, manda tus reportes. Esto es el Rock en Exa, bajada del Terán Terán. Hay una situación con un carro, me dice por acá Diana, muchas gracias Diana. Si usted viene manejando, dice también parado el tráfico en Otay al Terán. Es por el accidente que hubo, un pequeño accidente ahí, así que tengan mucha, pero mucha paciencia porque no va a suceder que se bajen rápido. Te los aviso de una vez, así que trucha con eso. Ahora es con Café Tacuba y yo sé que te gusta la chica banda en el Rock en Exa.

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2: Ya son las 7 de la tarde con 4 minutos aquí en EXA 91.7. Espero que estén teniendo una excelente tarde. Ya se acabó el Rock en EXA, pero no se preocupen, ya vamos a tener cosas geniales al mismo tiempo que vamos a invitarte a que no te pierdas esta programación porque vienen cosas fenomenales. Por ejemplo, hoy tengo un paquete de 4 boletos para el Sesame Place. Este lugar es en San Diego. El Sesame Summer Splash se está llevando a cabo para que vivas el torbellino de Cookie Monsters Mixer, coloridas carreras con la alfombra de Hunker Dinger Dash, flotes en el hermoso Big Bird's Rambling River o salte las olas en el Big Bird's Beach. Todo en Sesame Place en San Diego. Si te quieres ganar boletos hoy, antes de las 10 de la noche, lo vas a poder lograr. Síguenos en redes como XFM Tijuana y así, y el que sigue, y el que sigue. Oigan, el día de hoy, fíjense que tenemos que platicar, porque hoy es martes de ni te cases ni te embarques, ¿eh? Hoy es uno de esos días donde muchos de ustedes a veces se preguntan, ¿cómo puedo mejorar mi vida en el amor? Bueno, para empezar, tenemos un tema que nos propuso alguien que está pasando por una situación, no sé si sea mala o buena, pero tú vas a decirme. No sé si se han dado cuenta, pero en

vuelta al mundo, así como la aventaste como un pez en el agua, la persona sale. ¿Cuál sería tu mejor tip para empezar a, digamos, encontrar alguien que valga la pena? Te voy a escuchar, te quedas con la Kenini, la ruleta rusa, como dice su canción, aquí en Exa.

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0: Ya son las 7:15 de la tarde aquí en Exa 91.7. Tenemos mucho de qué platicar. También grandes promociones, como por ejemplo el concierto de Pedro Fernández. 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Se va a poner genial, ¿ok? Muy pendientes de nuestras redes de Exa FM Tijuana para que no te lo pierdas por nada de este mundo mundial. La pregunta de hoy va para todos aquellos que recientemente, si no es que hace mucho, han estado en busca de una persona que valga la pena. Me imagino que si cortaste con alguien o empezaste otra vez a la soltería, empezaste a ver que las relaciones ya no son tan fáciles como solían. No digo que antes eran fáciles, pero se perdió mucho el contacto real. Y no me malinterpretes, no lo digo para sonar viejito ni nada, pero no es como que vas a ir ahorita a un lugar y de la nada sacarle conversación a alguien. Ahora, hay gente que tiene las herramientas, el carisma y, digamos, el atrevimiento sin sonar forzado, porque creo que cuando se suena se ve forzado y la gente se va. Es como, ah, es demasiado fake, demasiado real, irreal. De repente tú no vas a un lugar y, oh, como en las películas, ay, oh, perdón, me tropecé contigo, oh, ¿cómo te llamas? Ay, hago contacto visual y, oye, ¿te puedo invitar a tomar un café? Claro que sí, pero ahorita no estoy lista. No, no te preocupes. Yo no planeo presionarte. Y ya empiezan el amor, güey. Jamás en la vida va a suceder eso. Y si te pasó, pues qué buena onda, güey. Eres el unicornio de Dios, querido, amado por los seres del Olimpo. Pero la verdad es que yo te pregunto a ti. La mayoría de la gente quiere porque no tiene las habilidades emocionales. Y eso es bueno decirlo. La mayoría de la gente busca algo casual. Y lo busca porque no se va a atrever, no tiene la valentía de dejarse llevar por algo que le puede hacer daño. Es muy normal. Entonces mejor buscan la de Milky Way. Pero por esa parte, digo, cualquiera puede tener lo que sea, un cuerpo, ¿no? Si tú no crees en las relaciones, de seguro estás solo como un perro. Pero lo más importante aquí no es qué crees tú y qué no crees. Aquí la pregunta real es, si apenas vas a entrar a la soltería en esta actualidad, ¿de qué manera quieres encontrar una persona, digamos, que valga la pena? 664-281-5103. Fíjate por acá, de volada, el primero que comentó me dijo, Ángel, quiero pensar que si tienes algo en común con una persona, debería ser en un entorno que compartan. Dice, yo me metí al gimnasio y me es muy fácil interactuar con mujeres a la hora de hablar. No es como que vas y, hey, ¿qué onda? ¿Quieres que te ayude? No. Dice, pero me facilitó mucho porque estamos en un entrenamiento donde no parece ser la persona hostil, y no me refiero a que aparentas, pero dice, creo que una persona que es soltera se puede meter al gimnasio, aparte de que estás enfocado haciendo algo que debes hacer, podrías conocer a alguien que tiene el mismo interés en ese aspecto, y hay buenas parejas en el gimnasio. O sea, imagínate que tu pareja esté igual de concentrado que tú para poder realizar algo que los dos quieren, o sea, mejorar su físico, y eso está genial. Dice, eso puede funcionar. Por acá me dice, Ángel, yo creo que si acabas de salir de una relación, no deberías buscar pareja, cosas casuales, ¿ves? A lo mismo, güey, casuales. Yo no conozco una chica, y yo sé que hay muchas, de que hay, pero yo no conozco una mujer que dice, terminé con mi novio, bueno, se acabó mi relación, ¿sabes qué? Se me antoja algo casual. O sea, no creo, güey, que vengan las mujeres. De hecho, la mayoría de las mujeres, entre comillas, y lo digo buenas porque nadie puede calificar eso, las mujeres o las personas buenas de verdad quieren una relación un poco más importante que nada más acostarse con alguien. Si nada más es acostarse con alguien, probablemente ahorita, y si estás soltero, sigues creyendo lo mismo y nada más haces eso. ¿Quién sabe? A lo mejor la gente sí lo quiere, pero aquí estamos hablando de los que quieren algo serio, las que quieren algo serio. ¿Qué consejo le darías? Y los que son abuelitos o abuelitas, está bien, porque pues eso se llama tener sabiduría. Y los que no, porque no pueden tener algo serio. Sorry por ustedes.
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1: Ya son las 7 de la tarde con 22 minutos aquí en EXA 91.7. Es momento de regalar el boleto. El boleto. Cuatro boletos. Hoy andando en plural con singular aquí. Tenemos un paquete de cuatro boletos para el Sesame Place. Está muy sencilla la dinámica. Mira, si tú eres el primero o la primera en mandarme una captura de pantalla de que ya nos sigues en cualquiera de nuestras páginas de EXA FM Tijuana y me dices el nombre de dos atracciones del Sesame Place, te vas a ganar tu paquete de cuatro boletos. Así que, ¿qué estás esperando? Manda tu WhatsApp ya. Te lo espero en este momento. Te quedas con Iris aquí en EXA.

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2: Ya son las 7 de la tarde con 40, bueno, con 30 minutos. Ay, ya me ando yendo al futuro. Oigan, felicitamos a Verónica Sendejas Macías de la zona de Colonia Laurel. Le acaba de dar justo al clavo, ganándose su paquete de 4 boletos para el Sesame Place en San Diego. ¿Ven qué fácil? O sea, nos mandó un screenshot de que ya nos sigue en Facebook, XFM Tijuana. No pido Facebooks de otros lugares porque, pues, Exa, somos una gran cadena. La verdad es que estamos muy orgullosos porque nos siguen en muchas partes. Pero, pues, la casa, ¿no? XFM Tijuana, si sigues XFM de Veracruz, pues como pa' qué, ¿ah? O no más. Entonces, date trucha, esos detallitos son los que cuentan mucho. Y, pues, ya nos dijo que el Hunker Dinger Dash y dice que hay otro que se llama el Super Grover's Box. Así nos puso. Entonces, yo quiero pensar que sí porque a mí no me llevan. Pero bueno, felicidades. Tenemos de todo un poco el día de hoy, familia. Estamos platicando acerca de una cosa genial y eso es el amor. Ah, viste, el amor es bonito. Por acá me dicen, Ángel, buenas tardes. Saludos desde Paseos del Florido. Y bueno, ahí quedó. Buenas tardes a toda la banda que nos escucha hasta allá. Saludos, mucho gusto. Ángel Hernández para servirles a Dios y a usted y a todos los que siempre se conectan. Oigan, les cuento también que vamos a regalar boletos del Circo de Francesco, pero hoy no. El día de mañana muy pendientes. Ya nomás les paso el dato, guiño, guiño. 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Toda la familia se puede ir donde lo increíble no es imposible. 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Que aparte se ponen a cantar con todo y el osito dormilón. Yo nunca he entendido por qué no lo despiertan si ahí está, pero pues se duerme, ¿ok? Entonces, para que vayan a verlo, ¿ok? Oigan, vamos a continuar por el WhatsApp 664-281-5103. Pero bueno, vamos a ver qué nos dicen por acá. Ángel, buenas noches. Sobre el tema, hoy estamos preguntando para una persona que recién entró a la soltería después de estar en una relación, ¿cuál sería tu mejor tip que le podrías dar a una persona para poder empezar una relación seria con alguien? Venga, buenas noches.
3: ¿Qué onda? Hola. ¿Qué onda, Ángel? Buenas tardes.
2: ¿Qué tal?
3: Sobre el tema, fíjate, hay una regla no escrita de vida que dice que la mujer elige al hombre con el que quiere estar. O sea, ella tiene opciones, pero desgraciadamente el hombre elige con cuál quiere algo serio y con cuál no. Entonces, el consejo es que a las mujeres que se fijen bien a quién le dan entrada y a quién no.
2: No, pues es que es de fijarse bien. Ahora, la seriedad en una relación, más que aburrirte, creo que es la decepción la que te corretea. Hay una parte importante de los seres humanos y esa parte yace cuando tú realmente estás concentrado en el amor de una persona. Generalmente estás tan decepcionado de las veces que te has dado la oportunidad de conocer a un ser humano que sea diferente, entre comillas, porque pues al final todos... Yo nunca he entendido por qué la gente se queja tanto de que quieran intimidad, así como, uy, nomás me quieres para tener intimidad. Es como, hombres y mujeres, es como dando y dando, o sea, como que tú lo disfrutas, yo lo disfruto. O sea, me va a buscar porque nomás quiere acostarse conmigo. ¿Y qué tal si tú eres buenísimo para acostarse? Y luego la gente te dice, ahora, que no sea tu única cualidad. Pero hay una parte importante, no todo el mundo busca lo mismo de ti, ni tú buscas lo mismo de la otra persona.
4: ¿Qué onda? Buenas noches.
2: Hola, buenas noches.
4: Bueno, pues yo estuve con una persona 8 años de mi vida. Tuve un hijo con esta persona. Nunca nos casamos. Y yo pensé que esa era mi persona con la que iba a pasar el resto de mi vida. Pero pues no. Estuve en un proceso muy fuerte en mi vida. Y conocí a alguien más dentro de mi soltería. Yo no quería tener nada, yo pensaba en algo casual. Fíjate que soy una del 10% que quiere algo casual. Pero conocí a esta persona y pues la prioridad es tener confianza. Esta persona es de la India, y vive en Estados Unidos. Entonces, yo lamentablemente no puedo cruzar. Entonces, pues, la base de una relación siento que es la confianza. Entonces, después de yo tener una relación que fracasó de 8 años, pues, siento que tienes que volver a tener confianza en ti y en la otra persona.
2: Ok. Nada más para tener confianza. O sea, una persona que quiere algo en serio, vamos a decir que suena feíto, pero tienes que poner a prueba tu confianza con la de la otra persona. Y digo poner a prueba no como con exámenes, ¿no? Vamos a ver, vamos a ponerle un reto a ver si es cierto que es de confianza, ¿no? Voy a dejar este iPhone 17 aquí. No hay cámara. Si me voy y regreso, es que sí me quiere. Es obviamente las cosas diferentes. Ahora, hay personas, y yo sé que los hombres y las mujeres pensamos súper diferente. No hay nada mejor que un hombre que dicen, ay, ojalá no me quisieran para tener sexo. No, güey, si van a elegir a alguien para tener sexo, no vas a ser tú, güey. Para eso ellas buscarían algo mejor. O sea, tú buscarías una chica nomás para tener sexo, la que sea. No, buscas una que digas, bueno, yo quiero tener sexo con esa. Porque generalmente la que sí te interesa para algo serio, no quieres tener sexo con esa persona. Porque dices, si la arruino, eso es lo más curioso que puede existir en el ser humano, pero es cierto. Vámonos con esto de Alex Syntek, bendito tu corazón, aquí en Exa.

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0: Ya son las 7:45 de la tarde aquí en Exa 91.7. Oigan, el día de hoy tenemos más boletos para el partido de los Cholos. Tenemos boletos también para que se vayan a vivir experiencias en el zoológico del Parque Jersey. Va a estar genial. Hablando de experiencias únicas, también la película del Coyote contra Marca Acme. Se va a poner bueno porque la película ya es mañana, es una premier, la vas a poder ver antes que nadie. Miércoles 26 de agosto, mañana a las 8 de la noche en Cinépolis Galerías, El Coyote contra Acme. Tenemos accesos el día de mañana tempranito y síguenos en nuestras redes porque en cualquier momento podemos siempre regalar también por medio de ahí y tienes esa opción a tus manos. El día de hoy estamos preguntando sobre si acabas de volver a la soltería o si quieres una relación seria. ¿Cuál sería el primer paso a tomar para empezar de vuelta otra vez en este mundo del amor? Quiero escucharte, 664-281-5103. Vamos a ver qué nos dicen por acá. Buenas tardes.
1: Angelío.
0: Mande.
1: Mira, dígame. Dos matrimonios y una unión libre de 13 años y ahora 4 años de casado formalmente, lo respaldan. No deben andar buscando, en realidad uno sabe el momento en el que la cosa va seria o no, o sea, no es que ande uno buscando. Yo pensaba quedarme de huilo nomás para andar para abajo cuando me divorcié de mi segunda esposa, trabajar para mi hijo y nada más. Y de repente me topé con la mamá de mis hijos, con mi esposa actual, duramos 13 años en unión libre, 3 hijos, y hasta que me hicieron que me casara. Como que no estaba muy seguro, pero dije, bueno, va. Pero cuando estuve la primera vez con ella fue cuando me sentí muy diferente y dije, nomás con esta quiero estar, y se hizo serio todo.
0: Cuando dices que te obligaron a casarte es porque tú no te mirabas en serio con nadie, porque la mayoría de las personas, tú les hablas a una persona que está casada y regularmente su primera reacción, y es muy chistoso porque te dicen, los casados siempre te dicen, güey, no te cases. Y luego cuando están solteros es como, voy a tener todas las personas que quiera. Y es como, nope, nadie te quiere, güey. Sí, tampoco, o sea, es una cosa muy chistosa. Y sé que hay personas que siempre es la regla de la excepción. La regla de la excepción es fenomenal porque te enseña el mundo de lo que otros tienen. Y es como, yo también puedo tener eso. Yo también voy a hacer lo mismo y voy a tener esa calidad de vida. Pero hay personas, como dijo él, yo conocí a la persona y me dieron ganas y luego me forzaron, en su caso, ¿no? Hay gente que sí desea estar ahí toda la vida. Conozco personas que se casan porque sienten la presión de que los van a dejar si no lo hacen. Y dices, güey, pues ya no voy a encontrar una persona así de buena o a lo mejor alguien que me tenga tal vez la paciencia que me tiene. Y con este cuerpo, porque pues tal vez te puedes encontrar algo que te quiere igual, pero con un cuerpo peorcito. Vamos a ver qué dice la banda. Buenas noches. ¿Qué
2: tal? Angelito, reporte ciudadano. Señor. Si vienen de la vía rápida para ir hacia rumbo para playas, antes de agarrar el periférico, ya ven que hay una desviación para la derecha.
0: Ajá.
2: Está sabroso el tráfico, no sé por qué, si ya es tarde. El tráfico se ve hasta el motel Mirador.
0: Okay.
2: El motel Mirador está en sentido contrario, como si vinieras de playas hacia el centro. Pero hacia la altura esa está el tráfico de la vía rápida para playas.
0: Ok, mi estimado William, gracias como siempre por tu reporte tan puntual, mi hermano. Estamos hablando hoy de cuál consejo le darías a una persona que acaba recién de salir de una relación y quiere conocer algo serio en otro lugar. Fíjate, por acá me dice, esto me lo dice un caballero. Dice, todos creemos que es lo máximo que solo te quieran para tener sexo y cuando nos pasa ya no está tan suave como tú crees. ¿Qué pasa cuando tienes algo más que ofrecer y la otra persona te dice, nah, tú eres un juguete, Buzz Lightyear? Hey, pero aguanta, creo que sí podemos ser novios. No, yo te dije. Pero yo quería hacer algo más. ¿Para qué me hablas? ¿Para qué me dices buenas noches? Yo no me importa, yo no te quiero pedazo de carne.

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2: Ya son las 8 de la noche con 3 minutos aquí en Exa 91.7. Vamos a continuar con el programa. Tenemos mucho de qué platicar. Yo soy Ángel Hernández. Hasta las 10 de la noche. Gracias por acompañarnos. Si le quieres poner un rostro a esta voz maquiavélica, ahí me puedes encontrar en el Insta como Ángel Hernández. Y ya tenemos boletos hoy para el partido de los Cholos contra los Pumas. Se enfrentan el viernes a las 8 de la noche, en el último viernes del mes. Vas a festejar este partido de fútbol, como no tienes idea. Todos de rojo y negro al estadio. Venga, Cholos de la Frontera para el mundo. Si quieres ganarte accesos, ya sabes lo que tienes que hacer, ¿ok? Ahora sí, vámonos al WhatsApp, el número 664-281-5103. Esta noche estamos platicando acerca de cómo buscar el amor después de cortar en una relación. Tú has estado en una relación por mucho tiempo, la terminaste. ¿Cómo vuelves al ruedo? ¿Cómo vuelves otra vez? No a las andadas, pero sí de vuelta a encontrar a la persona importante en tu vida, yo qué sé. Vamos a ver qué nos dicen por acá. 664-281-5103. ¿Qué tal?
3: Hola, hola, Angelito. ¿Cómo estás?
2: Bien.
3: Es que mira, yo te voy a decir una cosa. La verdad, sinceramente. En esos tiempos, tanto hombres como mujeres, sus estándares están muy altos. La verdad, sinceramente. Te voy a decir por qué. Hay mamás solteras, y no me incluyo, porque yo la verdad no busco un papá para mis hijos ni que me los mantenga.
2: Bien.
3: Pero muchas de las mujeres sí a veces buscan como que, ay, pues es que como estoy sola y pues que alguien que me ayude económicamente, ¿no? Y en los hombres es como que, ay, pues es que estoy solo, pues para que me lave y me cocine. Entonces, sinceramente, te digo, sus estándares son un poquito altos, cada quien. Yo no estoy diciendo que todos sean iguales, aclaro. Que nadie se ponga el saco ni nada. Uh-huh. No. Simplemente te digo, por lo que he escuchado, por lo que he visto en mis amigos, amistades, conocidos, que la verdad dicen, no, yo quiero una mujerón para que me cocine y me lave. Y así. Y yo digo, güey, pues si no es

0: no tuviste en tu relación pasada. ¿Me entiendes? Lo que la mayoría de las personas no tuvo en su relación anterior. Ejemplo, si estuviste en una relación donde todo era celos, posesión, de alguna manera te sentías aprisionada o aprisionado, en la segunda relación buscas estar con una persona que no te aprisione, que no te cele tanto, que no te controle tanto. Si en tu anterior relación y terminas, tenías un vato que no servía para nada según en tus estándares, el vato nunca tuvo planes, nunca tuvo sueños, era un conformista, no tenía dinero, buscas un vato con dinero, que tenga planes y que sí tenga visión de lo que quiera a largo plazo. No es tanto que quieras algo o no lo quieras, que pasa el tiempo y tu mente va queriendo cosas diferentes. Y eso no tenemos el tiempo para poderlo indagar porque ya saben cómo me soy y para qué me invitar. Oye, vamos a ver qué dice la banda por acá. Buenas noches, ¿qué tal? Buenas, buenas.
1: Qué onda, Angelillo?
0: Ey, dale.
1: Mi recomendación para esta persona sería de que se tome un periodo de unos 3 a 6 meses sin buscar ninguna relación ni nada.
0: Nada.
1: Que sea exclusivamente para él o ella, uh-huh, todo ese tiempo, y que en ese tiempo trabaje mucho en su seguridad y autoestima.
0: Correcto.
1: Que aprenda a quererse, a chiquearse, etcétera, etcétera. Y ya después, solito va a llegar la pareja.
0: Solito. Fíjate, aquí sumándole un poco a lo que dijiste, bro, porque aquí alguien también opinó similar. Dice, mi consejo para una persona que apenas salió a la soltería después de estar en una relación larga, que sane y cuide el corazón y se dé el tiempo de disfrutar la soltería, porque a lo mejor en uno de esos momentos encuentras a la persona indicada. ¿Cómo te das cuenta que es la indicada? Eso lo vamos a seguir averiguando ahorita. Así que pendientes, porque este tema ya casi se acaba. Te quedas con Ana Sof en Exa.

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0: Acabas de escuchar a la gusana ciega con los guantes puestos. Ya son las 8:24. 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Hombre, nos encantaría que regreses a la escuela al estilo de Exa. Oigan, el día de hoy estamos platicando sobre qué consejo le darías a una persona que acaba de salir de una relación larga y se va a adentrar a conocer a otra persona importante en su vida. ¿Qué es lo que debería hacer? Vamos a ver qué nos dicen por acá. 664-281-5103. Buenas noches.
1: Hola, Angelito. Buenas noches. ¿Qué mira, tal? Para, participando en tu tema y contribuyendo al público, ¿no?
0: Échale.
1: En mi caso particular, yo creo que 29 años de matrimonio, he decidido estar con ella y seguir con ella. Entonces, la parte clave para que formes una relación con una persona seria es que tú estés decidido, tomes una decisión de estar con esa persona. Y algo bien importante, que te quieras a ti mismo. Esos dos elementos realmente van a determinar el rumbo de tu vida y en la forma en que la lleves, porque tú decides confiar en una persona, tú decides aceptar ciertas cosas o tolerar,
0: o cuáles no.
1: Si eso es bueno para ti, adelante, pero si es malo y aún sigues ahí, es porque no te quieres.
0: Oye, fíjate, hay una parte de la aceptación que yo creo que mucha gente batalla. ¿Qué aceptar y qué no en una relación? ¿Cuándo exageras y cuándo no exageras? Porque conocemos personas que harán lo que sea por estar contigo y viceversa, tú harás lo que sea por estar con alguien. Pero lo curioso de todo esto es qué aceptas y qué no aceptas. Como dijo él, el amor propio, no todo el mundo tiene como la misma forma de entenderlo, ¿no? Por ejemplo, yo te puedo decir, yo puedo tener mi amor propio y en ese amor propio a lo mejor alguien me dice una mala palabra o actúan de una forma conmigo y yo acepto eso, pero no me ofende. Como que, güey, pues así hablo yo, no me siento agredido, no me preocupa lo que tú digas. Y entonces alguien te puede decir, es que eso no es amor propio, mira cómo te habla, mira cómo dejas que te hablen. Y es como, pero pues es que en realidad no me afecta porque no me importa que me hable así. Me afecta a otras cosas. Entonces, eso es lo curioso, ¿no? Pero bueno, vamos a seguir viendo. Por acá me mandaron otro mensaje. Buenas noches, ¿qué tal? Hola.
2: Qué onda, Angelito? Buenas tardes.
0: ¿Qué onda?
2: Opinando sobre el tema, fíjate que yo tuve una relación por mucho tiempo con mi expareja y haz de cuenta que batallé mucho. Fue una relación muy tóxica, muchos celos, mucho dominio, muchos reclamos. Y al final de cuentas se terminó porque supuestamente pues yo no cubría los estándares de esta persona, ¿verdad? Pero a lo que voy es que terminé esa relación y continué otra relación con otra persona que pues por azares del destino nos encontramos, nos ha ido muy bien, ya llevamos 15 años, me entiende muy bien, nos entendemos, pero a lo que voy es de que es muy difícil, cuando conoces a la persona es muy difícil sin saber si es la correcta o no. Eso se da con el tiempo y poco a poco te vas afinando los detalles de lo que te gusta o lo que no te gusta para que los dos estén contentos.
0: Una aceptación de lo que tú eres con lo que representa la otra persona a tu lado. Que fíjate que en lo que platicamos en este par de horas del tema, la mayoría de las personas aceptaba que la persona que esté a su lado a largo tiempo es porque realmente vale la pena. Fíjate, una vez me dijeron esto, lo escuché de una persona, me gustó cuando me lo mencionó, porque dijo, creo que a mí no me ha molestado terminar una relación porque nunca he encontrado a alguien valioso que me lastime a la hora de dejarle ir. Y curiosamente la gente que ama, la gente que se atreve, sufre mucho, porque ellos sí se dejan llevar, sí se dejan aprender, y los que se la pasan protegiendo y nada más andan de cama en cama, de lugar en lugar, es muy divertido, no lo vamos a negar, hasta un punto donde dices, hey, ya no hay nada más que hacer, campeón, ya no hay nada más que hacer, muchacha, porque ya todo el mundo está teniendo algo importante en su vida y tú sigues vagando y deambulando creyendo que nadie es para ti, cuando en realidad puede haber gente buena si abres bien los ojos. Pero bueno, más importante, y suena cursi, abre el corazón. ¡Ay, qué bonito hablo, güey! Debería ser locutor, así soy. Vámonos con Tame Impala, Loser, aquí en Exa.

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Damas y caballeros, vamos a comenzar la segunda parte del programa. Yo soy Ángel Hernández. Fíjate que últimamente me he dado mucho a la tarea de investigar cosas que a veces no daba por hecho. No sé, de alguna manera he caído en la conclusión de que todo el mundo debe ahorrar dinero, güey. Todo el mundo debe ahorrar dinero. Pero aquí mi pregunta va directamente para ti. El WhatsApp 664-281-5103. Yo quiero que seas bien sincera, bien sincero conmigo, porque a lo mejor hay gente que es buena para ahorrar, hay gente que no es tan buena para ahorrar. Y la pregunta es la siguiente: ¿con lo que ahorita tengo ahorrado, me alcanza para qué? Quiero que tú me digas la neta. Si sabes qué, Ángel, con lo que ahorita tengo ahorrado, sí me alcanza para eso, siendo realista. Solamente puedes elegir una cosa englobando todo ese dinero que tienes ahorita. Que tú digas, ¿sabes qué, Ángel? Neta, que sí me alcanza para comprarme ese carro, güey. ¡Arre! Está bien. ¿Sabes qué? Con lo que tengo ahorrado ahorita, te digo algo, con lo que yo tengo ahorrado, me alcanza, no quiero ni decir, güey. Me alcanza como para pedir un combo en el Car Junior, güey. Vámonos con Luis Fonsi, aquí en Exa. Pues soy sincero, ¿no?

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2: Ya son las 8:53 de la noche. Familia, ¿cómo están? Ya es de noche. Ay, ya bajó la temperatura muchísimo. Qué calor hizo el día de hoy. Qué sofocado. Y va a estar peor. Peor para los que les gusta el frío. Mejor para los que les gusta el calor. Pero sí, va a seguir todavía esto que muchos no soportan. Los que son de otras áreas como Mexicali, no les hace mucho efecto. Gente que viene de Sinaloa tampoco le hace mucho efecto. Los que somos de TJ, de toda la vida, estamos como ya, que se vaya el calor. Pero bueno, ¿cuándo vamos a presumir la chamarra chida? Tenemos que platicar de tus ahorros. Me preocupas. Yo sé que tu mamá no te lo dice o tu pareja no te lo dice. Me preocupan tus ahorros. Me preocupa que cada vez que tienes dinero, te vas al Oxxo y te lo acabas y te enfiestas. Y luego andas pidiendo prestado. Me preocupa que tienes más cosas en el carrito de Shein, Temu y Mercado Libre que en el carrito de mandado de verdad, güey. Me preocupa de verdad. Por eso yo te quiero preguntar hoy, ¿con lo que tengo ahorrado me alcanza para qué? Piensa en tu finanza ahorita así. Para lo que tengas ahorrado ahorita, quiero que me digas cuál es ese nivel. Y así vamos a descubrir el sector de la población que realmente tiene dinero o nada más la gente dice que tiene dinero. ¿Con lo que tengo ahorrado me alcanza para qué? 664 281-5103. Hola.
3: Con lo que tengo ahorrado, si me alcanza para invitarle al Ángel una maruchan y una coca.
2: Ay, mi hermano. Ya la marucha no. Yo creo que ya me comí una marucha como hace 2 meses y todavía la traigo en el estómago porque dicen que nunca se desintegran. Y también por acá, una sopa maruchan. Vamos a ver qué nos dice por acá.
4: Lo que yo tengo ahorrado me alcanza para ir a las 5:10 de ida y vuelta y tomarme un agua de coco.
2: Es que no es burla, de verdad, creo que nos alcanza para lo mismo. Dice Ángel, buenas tardes. Mis ahorros se fueron en las inscripciones de mis hijos, útiles y uniforme. Ahorita me queda en mi cuenta menos de 1,000 pesos, dice, y me quedaré con las ganas porque los tengo que usar para... Los 1,000 pesos me alcanzan para una emergencia ahorita, o sea, es para lo que tengo ahorrado ahorita, para una emergencia. Y más vale que no cueste más de 1,000 pesos la emergencia. O sea, una consulta prácticamente de un especialista. Eso es lo que cuesta una consulta, ¿no? 800, 900 pesos. Nada más. Dice, estamos aquí en México, ¿no ahorramos? Claro que sí se ahorra, Nabor. Ya no sé si tú no ahorres, güey, nomás para sentirte menos peor, pero sí, se tiene que ahorrar aquí en China, en Italia, en Francia y donde estés. Yo quiero escucharlos. Con lo que tengo ahorrado ahorita, ¿me alcanza para qué? 664-281-5103. Tan mal estamos aquí, señores.

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0: Ya son las 9:07 aquí en Exa 91.7. Oigan, recuerden que en esta hora se van a ir boletos para el partido de los Cholos contra los Pumas y también se van accesos para que te vayas al zoológico Jersey y lo vas a ir con toda la familia, ¿eh? Te vas a llevar a toda la familia. Hoy tenemos que platicar sobre con lo que tienes ahorrado, para qué te alcanza, ¿ok? Todos tenemos un poquito de ahorros de repente, hay días buenos, hay días malos. Con lo que ahorita tú tienes ahorrado, ¿como para qué te alcanza? 664-281-5103.
1: Ángel, mande. Tiene más ahorrado mi nieto de 5 años que yo. El nieto ya tiene su buena morralla ahí en la alcancía del Sonic. Ya. Ay, no, se me hace que se la voy a hacer perdida, la voy a dar por perdida.
0: Siempre me da cura cuando los adultos le piden dinero prestado a los niños, güey. Así, oye, mijo, ¿No me quieres prestar de tu alcancía? Y el niño como, ¿por? No, luego te lo doy. Y el rato cuando el niño te lo cobra, oye, ¿y mis $20 y mis 200? Yo te di la vida, yo te doy de comer, no te cobro renta. Ay, pobre niño, bien chantajeado, güey, ¿para qué le quitas su dinero, pobre? Oye, por acá me dicen, Ángel, con lo que yo tengo ahorrado ahorita, me alcanza para irme a Rosarito y visitar Puerto Nuevo con mi familia. No me lo gasto porque sé que luego a lo mejor viene algo importante, pero sé que puedo gastarlo al menos si lo fuera necesario. O sea, tienes para un cumpleaños, güey. Está muy bien, tienes para un cumpleaños así de, oye, vamos a ir a comer con mi suegra y todo. Ay, voy a tener que pichar todo. Oye, por acá me dice Ángel, antes de las 10 vamos a dar los boletos de los Cholos, Simón. Oye, acá también saludando. Dice, oye, ¿qué onda? ¿Cuántas veces me he dicho que voy a ahorrar? Y mi bote de 10 pesos que tengo en la casa solamente tiene 30 pesos. ¿Alguien alguna vez hicieron ese reto del bote? De juntar monedas de 10 pesos. ¡Ah! Hay raza que quiere hacerlo, pero no le alcanza porque no le sobran 10 pesos. Acá dice, con lo que ahorita tengo ahorrado, me pudiera comprar maquillaje a la Sephora. ¡Ay! Pero nomás como nomás la base. Sí, y son como $30 y creo que no te va a alcanzar para otra cosa.

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2: Ya son las 9:20 de la noche aquí en Exa 91.7. Tenemos la pregunta para ti. Con lo que tienes ahorrado, ¿para qué te alcanza? ¿Tienes ahorita algo en tu cuenta? ¿Tienes algo a lo mejor en tu cochinito? ¿En tu clavo, como decimos en el barrio? ¿Tienes ahí clavado algo? ¿Tienes ahí guardado algo? ¿Pero para qué te alcanza lo que tienes guardado ahorita? 664-281-5103. Yo te hago esa pregunta. Con lo que tienes ahorrado, ¿qué te podrías comprar con ese dinero ahorita mismo? Venga, buenas noches. ¿Qué tal?
3: Angelito.
2: Hey.
3: ¿Me puedes poner Duerme Soñando?
2: Ay, jefa, anda bien perdido usted, jefa. Ahorita no hay Rock en Exa, pero el sábado, como a esta hora sí vamos a tener. Hasta el sábado y de lunes a viernes de 6 a 7, jefazo. Fíjate por acá, me dicen, ¿con lo que tengo ahorrado qué? A ver, venga, buenas noches.
4: Hola. Ángel, Ángel, Angelito, Angelote.
2: ¿Qué onda?
4: Con lo que yo tengo ahorrado me alcanza para invitarte.
2: Ande, a ver.
4: A Puerto Peñasco.
2: Así
4: a comer ostiones.
2: De una vez.
4: Del mar, a tu paladar.
2: Que se
4: las
2: haga.
4: Las docenas que quieras. Y hasta para un 24. Tú y yo. Nada más.
2: No más.
4: Déjalo.
2: No sé, fíjate. Los ostiones son muy afrodisíacos. Yo soy más de camarones. Fíjate, los ostiones. Las almejas están ricas. Las almejas están buenas. Puerto Peñasco, no sé, fíjate, yo soy más así como de que no tienes como, no tienes ahí unos boletillos como Nueva York o algo por el... Saludos para todos los compas y a todas las amigas por acá, Jenny, gracias. Y el cotorreo me encanta de ustedes. Fíjate por acá, me dice Ángel, buenas noches. Una de las cosas que me encanta de ahorrar es que siempre lo tengo atribuido a un proyecto. Ahorita tengo un proyecto de remodelar mi cuarto. Entonces voy como a la mitad, pero yo creo que en un mes ya tengo para remodelar mi cuarto completito con las cosas que a mí me gustan. ¿Saben lo caro que es remodelar un cuarto bonito? O sea, y digo lo caro porque puede ser simple, puede ser básico, un tono de color que cambia, pero la pintura es cara, la textura de una pared es cara, si es lisa, si no, las lámparas, los muebles, todo. Ay, no, sí tienes mucho dinero ahorrado, ya me di cuenta.

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2: Ya son las 9:40. Vamos a regalar en este momento un paquete de 4 boletos para que te lleves a toda tu familia al zoológico del Niño Jersey. Sí, es muy fácil ganarte este paquete de 4 boletos. Los puedes utilizar y explorar, jugar, observar en el zoológico del Niño Jersey. ¿Cómo te los vas a ganar? Ahorita agarra tu WhatsApp 664-281-5103 y dime el nombre. Bueno, dime 3 productos de Jersey que tengas en mente. 3 productos aparte de la leche. Y la primera persona que lo haga se gana su paquete de 4 boletos.

Ya son las 9:47 aquí en Exa 91.7. Oigan, gracias a todos los que comentaron. Hubo una chica, fíjate, y me dio como no sé qué, porque Daisy comentó y luego borró su mensaje. Y había sido la primera persona en responder correctamente, así que nos tuvimos que ir al segundo ganador. Ahorita no nos han mandado, pero su teléfono termina en 6516, bro. Señorita, o no sé quién eres, pero manda tu mensaje, por favor, con los datos que te... Y te pido para que ya tengamos tu premio listo, ¿ok? Así que si tu celular termina con 6516, tú ganaste y tienes 5 minutos porque ya me voy yo. Ay, oigan, tenemos que terminar con el tema de esta noche, con lo que te alcanza. Mira, estuvimos hablando de cuánto dinero, no realmente la cantidad, pero... ¿Para qué te alcanzaba con lo que tenías ahorrado? Y yo supe de gente que tenía para hacer una remodelación, otros para apenas si alcanzaban a comer, unos para una emergencia, que eso es importantísimo, siempre tener poquito dinero para una emergencia. Pero, ¿saben qué? Si ese tema les sirvió para algo, es para recordar lo importante que es ahorrar. Ya sea para divertirte, ya sea para viajar, para existir, pero recuerda seguir ahorrando poquito a poquito. ¿Quién sabe? En una de esas lo necesitas mucho y no te das cuenta para algo muy bueno. Y para todo. Ah, yo me voy en 5. Sí, salgo a las 10, pero en 5 apago la computadora, así que tú no te preocupes. Andrés, tú a tu vida y yo a la mía. ¿Qué te parece, ok? Saludos a toda la banda. Oigan, vamos a regalar ya los boletos para Cholos. Está muy genial. Cholos contra Pumas. Se va a poner bueno este partido. A ver, ¿qué tan bueno se va a poner? Mira, así. Ahí vamos a estar en el estadio el próximo viernes. ¿Cómo se van a ganar los boletos? Está bien fácil. La neta, me encanta que van al estadio caliente y se la pasan súper bien. Así que agarra tu WhatsApp, 664-281-5103. Tenemos que regalar estos boletos. Ahora, ¿cómo te los vas a llevar? Está bien fácil la dinámica, ¿ok? Número uno. ¿Cuánto quedó el marcador el último partido que tuvieron? Y dos... ¿Contra qué dos equipos van a jugar en casa después de jugar contra el Pumas? Primera persona que lo responda bien por WhatsApp se gana los boletos. Buena suerte. Me puedes encontrar en el Insta como Ángel Hernández y ya te quedas con Temper City. Dios los bendiga. Tijuana, San Diego, Tecate, Rosarito. Hasta mañana. Escuchen el punto exacto. No sabes.

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4: Bienvenidos a un nuevo episodio. Soy Claudia Mejía. Creo que han escuchado por ahí en las noticias sobre este gusanito, el gusano barrenador. Hoy tenemos a un invitado, es un infectólogo, es el doctor Bruno López. ¿Cómo estás?
5: Muy bien, muchas gracias. Gracias,
4: gracias por estar aquí y hablar sobre este tema. Sí da miedo, ¿verdad? O sea, sí ha como que metido miedito en la población.
5: Pues lo que se ve da más miedo, ¿no? A veces puede ser más peligroso para la vida en corto plazo una bacteria que no vemos, pero estos como los se pueden ver al ojo desnudo, como se dice,
4: claro.
5: La verdad es que sí generan miedo. La invasión de animales o humanos por este tipo de moscas en su fase larvaria, que son los gusanos, y que esa es una miasis, ¿no? Prácticamente es el término de miasis. Pero esta es una fase intermedia de la vida de la mosca, ¿no? Tiene que estar, llega como la mosca, se para en el tejido, puede ser incluso en una herida, en los conductos auditivos, las orejitas de las vacas, en la boca de un humano, en una herida de un pie de un paciente con diabetes, por ejemplo, con pie diabetes. Se para ahí, deja sus huevos y esos huevos eclosionan, pues se abren, digamos, y se producen la larva, el pequeño gusanito. Y una vez en mosca va a otro, se reproduce con otro macho y va a volver a buscar otro sitio donde alojarse. Todas las moscas llevan esa fase. Hay una que es bastante curioso porque ella prefiere poner sus huevos. Se llama Dermatobia, le llaman la mosca peluda en algunas regiones.
4: Aparte del gusano morado.
5: Se ve similar, la verdad es que la mosca sí tiene las características en los colores. Por ejemplo, la mosca del gusano barrenador, el Coclidomia hominivorax, que es un nombre así científico, digamos, tiene color como verdáceo. Es color verde.
4: Ay, son
5: es
4: esas grande, moscas grandes.
5: Verdes, exacto. Ay. Con una la espaldita así como verde.
4: Okay.
5: Y que vuelan pues rápido, a grandes distancias. Y esa, y pues se pueden diferenciar en la morfología que tiene. Lo que sí cuesta más trabajo es en la fase de larva, el gusanito, diferenciarlo de otras especies. Ahí sí, porque incluso tienes que verlo con el microscopio, ver ciertas estructuras. El problema del gusano barrenador es que puede dar cuadros graves porque le gusta el tejido humano vivo. Entonces, es un parásito obligado. Es decir, para que desarrolle todo su ciclo de vida, necesita una herida de una persona viva para que ahí siga penetrando en el tejido. Barrena, es decir, por literal su nombre, entra, va escarbando el tejido sano y hasta meterse más adentro, hacer cavidades y crear hasta... Y por arrastre, pues lleva bacterias y puede crear infecciones también, ¿no? Por bacterias. Entonces, esa es la importancia que tiene. ¿Qué pasa al ganado? El ganado, pues, se enferma, ¿no? Se enferma porque se llena... Si lo dejan sin un tratamiento, penetra y le da un cuadro grave de invasión de este gusano. A la par, pues, al abrirle esas cavidades, deja que bacterias entren y le da sepsis también al ganado y mueren muchos.
4: Y puede morir.
5: Exacto. Y es tan difícil, a veces, en una sola puesta de una mosca de gusano barrenador, el Coclidomia hominivorax, que es el nombre de la mosca, al poner en una herida, en una cavidad, sus huevos, ponen hasta 200 en una sola. Y de esos evolucionan hasta el 70%. ¿Cuántos gusanos
4: se
5: van a
4: producir?
5: ¿Todos
4: son los que barrenan?
5: Y todos al mismo par pueden ir barrenando.
4: O sea, es muy rápido.
5: Entonces, por eso a veces tienen que sacrificar al ganado. Porque ya están tan invadidos que es imposible quitarle todos.
4: Pero esto ya estaba erradicado.
5: Esto ya estaba erradicado.
4: Desde los 90, ¿no?
5: Desde un programa de erradicación del 70 al 92. En el 92 se declaró que era libre de México y Estados Unidos. ¿Cómo lo hicieron? Pues liberaron muchísimos cientos miles de millones de machos, pero estaban radiados.

0: Chiapas empezó primero el año pasado con hasta un total de, el año pasado cerró con 90 casos en todo el 2025 y en 2026 al corte al 3 de julio lleva ya 55 casos. Y después empezó a extenderse ahora nuevamente a Hidalgo, a Jalisco, Hidalgo con 28 casos, Hidalgo con 13 de humanos, humanos con infección. Ha ganado, ha habido más.
1: Oh.
0: Oaxaca 39 casos, Puebla 35, Veracruz 90 casos, 24%. Es el que más casos tiene ahorita en todo lo que va de este año.
1: Me impresionan los casos en humanos porque ¿cuáles son los factores? Supongo que la mala higiene o la falta de higiene
0: Claro.
1: es lo que pues provoca esto.
0: Bien lo comentaste, la falta de higiene es la primera parte de esto, ¿no? ¿Por qué? Porque si yo baño a mi perro o a mi gato, yo mismo me baño a lo mejor una vez por semana, pues dejo, o dos veces por semana, dejo que todos estos días una mosca se pare en una herida, en alguna lesión, más si es una persona ya frágil, por ejemplo, los animales, las mascotas a veces pueden ni siquiera darse cuenta, ¿no? Pero un humano, por ejemplo, con una pequeña herida, que mucho lo vemos, por ejemplo, con pacientes ancianos, ¿no? Que tienen ya algo de demencia, que solo están en cama y que pueden estar un poco descuidados porque no están al 100% con ellos, pues se le puede parar hasta en la oreja, en la nariz y ahí dejar los huevos y convertirse en gusanos. Vamos a poner un ejemplo de un paciente con pie diabético que de por sí ya tiene demencia y que solamente está en cama, ya no comunica, tiene muy poca movilidad y de repente pues llega, pues lo encuentran sus familiares con una lesión en su pie, con unas gusanos. Al menos para la persona que no se dedica al 100% a esto, todo, ver los gusanos no va a poder distinguir si es una de estas de mosca doméstica o si es de gusano barrenador o, si, o
1: Okay.
0: Lucilia, no va a saber. Entonces hay que ver de que no se trate de que efectivamente que sea gusano barrenador. Y lo siguiente es que no podemos quitarlos y echarlos a la basura. ¿Por qué?
1: Porque eclosionan de nuevamente como mosca, ¿no?
0: Y vuelven
1: Decíamos.
0: a reproducirse y a contaminar el ambiente otra vez y a infectar otros pacientes o huéspedes. Entonces lo que necesitamos es quitar la mayoría. Recomienda, si no tenemos en ese momento la posibilidad de que nos ayuden a supervisar qué sea, echarlos en un frasco con alcohol. Con alcohol prácticamente se preservan intactos. Mueren,
1: Okay.
0: pero se preservan intactos los gusanos. Echamos una porción en alcohol y lo demás tenemos dos opciones. Una es incinerarlos o inundarlos de alcohol y dejarlos en un recipiente cerrado. Aparte de las muestras que ya tenemos, ¿no? O jabón, agua de jabón y dejarlos ahí encerrados. No recomiendan enterrarlos para que puedan reconocerse al microscopio de qué se trata. Si es Lucilia, si es la mosca doméstica, no pasa nada, ¿no? Finalmente son, ya tenemos muchos años viviendo con ellos. Lo ideal es tener mosquiteros, una buena higiene, si se encuentran, reportarlos para ver de qué se trata.
1: Estas son como medidas ya teniendo ahí al gusano.
0: Sí, hay que ir a atenderse porque sí tiene sus cuidados cómo retirar estos gusanos. A veces si uno los retira nada más, la misma persona familiar del paciente los retira, puede a veces también lastimar al paciente, puede favorecer que también haya una infección. En este momento que como vemos vamos en incremento de casos, sí es importante cada vez que lo tengamos reportarlo y o acudir al centro de salud, a la clínica familiar para que sea revisado.
1: ¿Qué otra medida importante de las que ya hablamos para como para reforzar?
0: El cuidado de pacientes que están postrados en su cama, pacientes que son inmóviles, pacientes que tienen alteraciones neurológicas que no permiten sentir incluso dolor a veces o comunicar qué problema tienen, esos son los que deben tener especial atención e incluso hacer una rutina diaria o cada vez que se haya el baño de estos pacientes, el aseo de ellos, revisarles orejas, revisarles la nariz,
1: Okay.
0: revisarles la boca, e incluso hasta las cavidades genitourinarias, por ejemplo, ¿no? La vagina. El ano a veces también es un lugar donde se pueden alojar las moscas y ahí dejan los gusanos. Y muchas veces puede pasar mucho tiempo ahí y nadie se asome a ver. El gusano barrenador de cuando ya empieza a dar síntomas, incluso dolor en el paciente, ya seguramente ya penetró más las cavidades. O sea, cuando está muy superficial, la verdad es que ni siquiera puede dar nada. O a veces puede ver uno, por ejemplo, una herida que se pone más roja. O que se abulta, ¿no? Se hace un bultito en el tejido. La oreja, por ejemplo, hasta que ya empieza a penetrar el tímpano, más adentro, ahí es donde ya empieza a dar dolor, pero puede no dar ningún problema. Entonces, aquí yo creo que no es conveniente esperar hasta que haya un síntoma.
1: Si llegamos a ver esto en pacientes, en mascotas, ya decíamos que hay que reportarlo para ya tengo el número, es el 800-751-2100. Él es el doctor Bruno López, infectólogo. Gracias por estar aquí.
0: Muchas gracias.
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0: Muy buenos días, damas y caballeros, 6:04 a.m. ¿Cómo estamos? ¿Cómo amanecimos en este miércolitros? Ombligo de semana, como usted le quiera llamar. Pues bueno, ya estamos prácticamente a 4 días de terminar, bueno, 5 porque tiene 31, a 5 días de terminar este octavo mes del 2026. Es un placer saludarles. Como todas las mañanas, ¿cómo andamos, mi querido Sala? ¿Cómo estás? ¿Cómo amaneciste? ¿Cómo dormiste sobre todo?
1: Bien, a gusto, fíjate que gracias al creador, muy, muy a gusto. Con menos calor que ayer, creo.
0: ¿Se te hace?
1: Sí.
0: No sé. Yo siento como que ayer se hizo bastante, bastante calor. Hoy la temperatura, pues vamos a seguir más o menos en condiciones similares. La máxima va a ser de 32 grados centígrados.
1: Se hace más calentito hoy, ¿eh?
0: Sí, pero pues bueno, eso es lo que marca aquí el termómetro. Pero ya sabes, sensación térmica, ponle 2-3 graditos dependiendo la zona de la ciudad donde te encuentres. Así que pues la recomendación de estos días, hidrátese bien y use ropa ligera, por favor, así, colores vivos, colores que, porque dicen que el negro, no sé por qué, dicen que el negro como que te da más calor y no sé si tenga que ver el color o la tela, la ropa, pero pues usted utiliza ropa para que se sienta más ligero y menos acalorado, por lo menos psicológicamente.
1: Sí, que no sé, más tranquilo, ¿no?
0: Yo eso del color, pues como que no le hago tanto caso, pero no siento como que pues, es más la tela, ¿no?
1: Ok.
0: Más la tela que utilizas, más que el color, pues
1: también,
0: pero
1: más la temperatura corporal que uno tenga. Ya ves que hay mucha gente también, que incluso en temporadas de 20 y tantos grados, maravilloso, ya los ves sudando. O sea, hay mucha gente que, sí, que es muy caluroso. Por ejemplo, nuestro tío Pepper. Aire acondicionado aún cuando hace 10 grados centígrados. Pero hay gente que es muy calurosa, que de plano necesita, o sea, no la ropa, sino su termómetro corporal.
0: Corporal, sí. Interno.
1: No, está tremendo, brother. No sé cuántos amigos que nos estén escuchando aquí que digas, mi Salita, yo nada más me muevo y ya empiezo a sudar, brother.
0: Sí, pasa, sí.
1: Dice, mira, por acá un brother con un mensaje de acuerdo a la ropa. Los colores oscuros absorben los rayos del sol. Los colores claros, incluso fluorescentes, hacen que los rayos del sol reboten y por eso no absorben el calor. Ah, no manches. Ah,
0: mira.
1: Ni que fueras espejo para las fotos, mi hermano.
0: Ni que fueras panel del solar. Uh-huh. No, pues igual ahí está la explicación científica, ¿no?
1: Yo, tú eres mi querido capibara, que nos manda un mensajito. Es que tiene un capibara muy bonito ahí en su foto. También eres de estas personas que particularmente como que le sudan, o ya sea la nariz o en la parte donde está el bigotito, ¿no? Ahí te das cuenta que la persona es súper calurosa, porque ahí es cuando empieza a sudar, de sí, la parte del bigotito y de la naricita. Yo cuando estoy platicando y los veo, le digo, déjate soplo, brother. O sea, si no hay aire acondicionado, déjame te soplo, porque no puedo ver así como que tienes tu dorcito ahí, porque me da algo, no sé qué.
0: O así sin decir nada, pone una toallita nomás, sí, así, no, así, vámonos, está muy, va a estar muy raro, pero
1: un abrazo y así como que te embarras aquí en mi hombro.
0: Ahí como que te secas.
1: Pero es que es verdad, ¿no?
0: O sea, sí, cierto, tienes razón.
1: En fin, son las 6:08 a.m, vamos con música y regresamos porque tenemos boletitos para que usted se vaya. ¿Qué te gustaría regalar esta mañanita, por ejemplo, para la banda que está bien pendiente de nosotros?
0: Sí.
1: Y que tiene familia, que se vayan, sí, al zoológico de Jersey, porque mira, es un lugar emblemático en Baja California, el zoológico Jersey, donde seguramente le va a traer a usted grandes y muy gratos recuerdos de lo que, pues, a usted en su infancia le hacía feliz, que era que lo llevaban a los paseos de verano al zoológico Jersey. Así tocó ir varias veces.
0: Sí, en los paseos escolares, tal cual, así como lo dices, y también con la familia, pero pues sí era algo típico también, claro, que hacían en las escuelas, era parte de los paseos que hacían en las escuelas, ir a este parque Jersey.
1: Sí, y aquí en este zoológico los felinos sí están ahí al tiro, o sea, llegas y ¡hala! ¿Cómo está? ¿Qué vas a otros lugares? Y vamos a ver al león. No, más el león. Está más dormido y a
0: ahora
1: todo
0: sí que
1: blanco.
0: Están como en la casa de los famosos muebles. ¡Muévanse, muebles!
1: Exacto.
0: ¡Hagan algo!
1: A las aves, uy, las aves. Oh, los pericos son pericos de verdad.
0: Ahí pídele una canción al perico y la que quieras te cantan.
1: De hecho, es lógico, prefiero Karim León. Luego van los monos, los monitos muy bonitos, los monitos.
0: También.
1: Es una cosa espectacular el zoológico Jersey.
0: Se ponen a bailar ahí el mono de alambre y todo. Claro. No, sí lo saben.
1: Y luego gorila, el paso del gorila le pones en el Spotify. No sabes. No,
0: es una cosa maravillosa, ¿eh?
1: Es impresionante. Y bueno, Te esperamos en donde todos volvemos a ser niños, en el zoológico del niño Jersey. Así que si quieres estar ahí, no te despegues porque en unos minutos más. Nada más que nos diga, a ver, ¿quién tiene chamacos? ¿Quién va. Tiene chamacos en casa? Que sea una familia de 4. Si usted tiene 5 y ya perdió. No es cierto, ahora sabemos cómo lo hacemos. Si usted tiene 4 chamacos, criaturas. Oye, que no son mis niños, son los niños con la persona. Llévatelos, brother, son tus hijos. Oye, adoptados, ¿no? Pues
0: claro.
1: O no te quieren como papá. O todavía no te... Mira, es más, bro, si tú andas quedando con la señora, sí, y la señora tiene hijos, que tenga 2 hijos, pues gánate a los chamacos, bro.
0: Exacto.
1: Llévatelos.
0: Oye,
1: pues
0: con
1: también
0: eso.
1: Eres bien marro, diría de mi pueblo. Eres bien marro, bro. Pues cómo, ni un gansito, ni un dulcecito, bro.
0: Es que están bien caros ya, ahorita no, los gansitos ya subieron de precio.
1: Vamos al Lux. No, mija, me cuesta, vengo. Ahí. Diles que voy al baño.
0: Mi abuelo.
1: No, es que también, apenas vi, dije, agarren lo que quieran, les dije a las criaturas, da unas papitas. Oh, dije, mejor regrésenlo. Mucho dulce.
0: Siempre no, en la casa hay comida.
1: Bueno, regresamos, vendiendo tu corazón, Alex.
0: Venga.

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0: Buenos días, 6:33 a.m. Saludos para todos los que nos están escuchando. Y también, si hay reportes ciudadanos esta mañana, 664-281-5103. Donde hay tráfico en la ciudad, como siempre, ya saben los puntos donde se hace tráfico saliendo de Santa Fe, cómo está, las 5:10, el Terán Terán. Y sobre todo también las garitas, que últimamente sabemos que se ponen medio pesadas.
1: Simón.
0: ¿Cómo está la garita de San Isidro? ¿Cómo está la garita de Otay? Bueno, si algún semáforo no sirve, también de una vez eche el reporte ciudadano.
1: ¡Eso, arrancamos!
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1: Señores, señores, en la información, Emor Villa en los deportes. ¿Y en tu corazón? Buenos días, Emor, ¿cómo estás, compadre?
3: ¿Qué onda, mi sala? ¿Qué onda, mi niño? ¿Cómo andamos? ¿Listos para los deportes hoy ya, miércolitros?
1: Eso, oye, a ver, miércolitros, el Toros de Tijuana, ¿cuándo juegan? ¿Juegan hoy? ¿Jugaron ayer? ¿Juegan mañana? ¿Qué rollo con mis toros de toda la vida?
3: Juegan hasta el viernes, mi sala, juegan viernes y Sultanes de Monterrey, primeros dos partidos de esta serie, digamos, por la zona, esta serie de campeonato, después de haber superado precisamente la serie de zona frente a los Cerros de Jalisco, prácticamente enterrándolos, ¿no?, al conjunto de Benjamín Gil, y ahora buscando este nuevo pasito frente a los Sultanos de Monterrey, obviamente un equipo como siempre de los contendientes de la Liga Mexicana de Béisbol, pero también el equipo de Tijuana, hay que destacar que fue uno de los mejores, o prácticamente el mejor de la zona norte este año en el calendario regular.
1: Eso, oye, pues es que además esta temporada sí trajeron buenos jugadores, ¿no? O sea, desde el, bueno, yo nada más conozco al Barbarroja, al Güero, pero hay buenos jugadores en Toros para esta temporada, o sea, se ve que y tienen el compromiso de ser campeones.
3: Sí, como cada año, la verdad es que sí, el equipo de los Toros de Tijuana, sobre todo este año, tiene una esperanza muy interesante, peloteros como Francis Cordero, por ahí está, obviamente, el tema de Junior Ley, que está lesionado, ¿no? Fíjate que es un tema interesante porque había sido la figura del equipo de los Toros en los últimos años, prácticamente el mejor pelotero de la Liga Mexicana de Béisbol, y este año lastimosamente se queda fuera por lesión, pero pues ahí está, ¿no? Un Justin Turner que vino a Tijuana a revolucionar, la verdad, una situación importante, lo que generó el Barbarroja, pero también es un equipo que tiene un Wilmer Flores, un Isaac Rodríguez, que fíjate, precisamente Isaac Rodríguez ya cumplió más de 200 partidos en playoffs.
1: Wow. Con el equipo.
3: Entonces, la verdad es que es una situación interesante de lo que tiene Tijuana, y que obviamente hay que verlos como unos candidatos importantes en esta edición.
0: Venga, pues esperemos que les vaya bien a los Toros. Ya estaremos hablando de esos partidos viernes y sábado, como bien lo dices. Es aquí en el estadio, ¿verdad, mi querido Emor? Empiezan aquí.
3: Sí, señor, los primeros partidos son aquí en casa, después ya obviamente sería lunes, martes y miércoles allá en la Sultana, pero obviamente depende de que vaya la serie hasta un quinto partido, pero ahí está el equipo de Tijuana tratando de, o que va a tratar de aprovechar la localidad en los primeros dos partidos.
0: Venga, oye, y seguimos con el béisbol, ayer hubo partido aquí en el Petco Park, los Padres enfrentaron a uno de los mejores, o al mejor pitcher de todas las grandes ligas, de las ligas mayores. Platícanos un poco cómo les fue en el resultado.
3: Fíjate que ahí estuvimos ayer en el estadio, mi niño, la verdad, uh-huh, que un ambientazo que se vivió en el Petco Park para este partido, y mira, nos tocó sentarnos, fíjate, pocas veces he ido al estadio como aficionado, digamos, o a la zona de gradas, uh-huh, casi siempre vamos como reporteros. El día de ayer, con la visita de un amigo de Los Ángeles, fuimos de aficionados, y bueno, la sorpresa, nos tocó nada más y nada menos que sentarnos a unos metros de distancia de Libby Dunn. Yo no sé si tú sepas quién es Libby Dunn, pero métete al internet.
0: Ok.
3: Y vas a ver qué barbaridad. La novia de Paul King.
0: Oh, ok, ya. Yeah.
3: Libby Dunn estuvo ahí cerquita de nosotros. La verdad que es impresionante lo que se vive en el Petco. Esta chica, que obviamente es una influencer muy interesante, o también atleta de gimnasta en Estados Unidos, y obviamente que resalta por ser la novia de Paul King, y que obviamente en redes sociales es muy popular esta chica, Libby Dunn, que además se vio muy amable, y mira, entre medio de la gente, ¿no? Cuando esperaras que este chico, Paul King, es un multimillonario, y que le consiguiera palcos, ¿no? En la tribuna, en medio de la gente, disfrutando del béisbol con la familia de Paul King, y el día de ayer un partidazo que se dio, a pesar de que fue un 1-0, un partidazo en la lomita, en la zona de los disparos por parte de los dos equipos. impresionante lo que hace Paul Skeens, y que se lleva obviamente el triunfo el equipo de Pittsburgh, pero no fue para Paul Skeens el triunfo, sino para Montgomery, que se lleva el partido en la última entrada. Paul Skeens, 6 entradas, apenas 3 imparables en lo que pichó, o en otro duelo de pichó interesante, porque Michael Skeens también tuvo una gran pelota de 7 entradas y apenas 5 hits. Llegaron 0-0, y la situación con Mason Miller, mi niño Luzana, que tenía más de un año sin recibir un cuadrangular, y el día de ayer recibe por primera vez en un mal lanzamiento, y con eso termina el partido 1-0 a favor del equipo de los Piratas de
4: Pittsburgh. ¡Híjole! ¡Ay, qué mal rollo!
0: Oye, cuando son partidos así tan cerrados en el duelo de pitcheo, obviamente, pues te digo, para mí es el mejor pitcher de todas las grandes ligas, Skeens, pero cuando son así tan cerrados, así tiene que terminar el partido, ¿no? Es con un home run y vámonos, y así fue como acabó el partido de ayer. Partidazo, como bien lo dices.
3: Sí, de repente los americanos, ¿no? Un partido con pocas carreras no es tan espectacular, sí, no es tan vistoso, pero en el béisbol la realidad es que cuando un partido termina así es que es un juegazo por parte de los pitchers, ¿no? Y a los amantes del béisbol saben que este deporte pues va más allá de quién gana o quién pierde, ¿no? Va, hay mucha estadística, hay mucha situación en particular, entonces me parece que eso es lo que tiene interesante cada partido, cada lanzamiento.
0: Bueno, oye, cambiamos un poquito de deporte, de latitudes. Bueno, nos quedamos donde mismo, ahí en la Unión Americana. Pero vámonos con la Leagues Cup, porque ayer jugaron pues los equipos mexicanos contra los equipos de Estados Unidos. Y pues, resultados positivos para México. Empezamos bien, de buenas.
3: Sí, por lo menos los primeros partidos rumbo a las semifinales. El equipo del León le gana 3-0 al Real Salt Lake City en un partido donde Javier Gandolfi está haciendo las cosas muy bien, goles de Didier Cambindo, 2 goles, y después Sebastián Vega para darle el triunfo al conjunto Esmeralda, 3-0, y después Rayados de Monterrey, que le gana 2-1 a Chicago Fire con todo y Robert Lewandowski. La verdad es que bien por el conjunto de Matías Almeida, que se lleva el triunfo, se lleva el pase, el boleto, con goles de Víctor Guzmán y Pineda. La realidad es que fue un gran triunfo para el conjunto de Rayados de Monterrey, y Víctor Guzmán, este chico nacido en Tijuana, Baja California, que arrancó con los Cholos de Tijuana en su etapa juvenil y que ahora pues es uno de los pilares de la defensa central de Rayados de Monterrey, pues metió gol el tijuanense Víctor Guzmán. Enhorabuena.
1: ¡Ah, qué padre! Bien por el jugador de nuestra bella Tijuana, que el golazo de Orbelín Pineda también, o sea, Orbelín, ni me acordaba que ya estaba aquí en México y con Monterrey, qué barro. Oye, es que Monterrey le metió una lana.
0: Sí.
1: Brutal, Morvilla.
3: Sí, sí, la verdad es que se fueron grandes figuras, ¿no? En el caso de Canales, que la verdad quedó a deber mucho con la escuadra de Rayados, y ahora pues dando la oportunidad a otro mexicano, que por ahí se habla mucho, ¿no? De cómo repatrian, etcétera, etcétera, pero la realidad de las cosas es que pues Rayados de Monterrey tiene una nómina prácticamente europea, ¿no? Entonces, claro, no tanto en nombre, sino en la nómina de los salarios, ¿no? Entonces, sí es una diferencia importante, no te garantiza nada, pero obviamente te da las posibilidades de pelear allá.
1: Venga.
0: Oye, partidos para el día de hoy, también se antojan buenos juegos, Toluca contra el Austin FC y América contra el Columbus Crew. ¿Cuál es el pronóstico, tus resultados, cómo lo ves estos juegos, Temor?
3: El pronóstico que voy a hacer como unas 3 horas para llegar a Los Ángeles, porque voy para acá al partido de el América, o como dicen allá en México, del América.
0: Y luego dices que no eres americanista, ¿eh? Pero está no, bien, pues chamba es chamba, ¿no?
3: Vende bien las Águilas, hermano, ¿qué quieres que te diga? Ahí vamos a andar cubriendo el partido y obviamente esperando que el conjunto mexicano se imponga, porque fíjate, el día de ayer, para toda la raza que nos sigue, ahí tenemos una entrevista en las redes sociales, en Emor Villa en los deportes, con Pavel Pardo. El día de ayer platicamos con él sobre este tema del americanismo y cómo es la exigencia, ¿no? Y sí, nos decía Pavel Pardo que es lo que tiene el Club América, que es como los grandes del mundo, ¿no? Que se autoexige bastante, pero no solamente en el papel. Y hablábamos de Emilio Azcárraga, ¿no? De cómo se llega de sorpresa a los entrenamientos, cómo va y llama la atención, cómo se mete en la porra, se quita la camiseta cuando el equipo es campeón. Es decir, ese tipo de dueño que de repente parece que está muy lejos del campo, pero que se te aparece de vez en cuando, y yo lo decía a Pavel Pardo, ¿no? Que es una persona que está súper apasionada por todas sus empresas, y que obviamente el fútbol es una de las que más le llama la atención por lo que significa a nivel mediático y a su y sobre todo a su televisora, ¿no? El Club América. Pero pues eso es lo que tienen las Águilas, mi niño, una historia importante, igual que las Chivas, ¿no? Obviamente son los equipos más populares del fútbol mexicano. Me atrevería a decir que las Chivas todavía son más populares que el América, pero obviamente las Águilas a nivel mundial también tienen un renombre importante.
0: Pues bueno, vamos a ver qué sucede entonces en los partidos de hoy. Esperemos que sea el resultado positivo para los equipos mexicanos, que seas de la camisa que seas, pues siempre quieres que le vaya bien a los equipos mexicanos y más en este tipo de torneos, ¿no? Mi querido amor, vamos a regresar porque también ya está ahorita la pretemporada de la NFL, para muchos el mejor deporte del mundo, y pues vamos a, no sé, analizar muy rápido. Yo sé que es muy joven todavía la temporada, pero ¿qué equipos pueden llegar al Super Bowl en febrero o en marzo? Ya no sé ni cuándo es, porque ya es que lo mueven. Pero pues ya empieza prácticamente la NFL en dos semanitas.
3: Sí, señor, lo que es, digamos, uno de los pasatiempos más importantes en los Estados Unidos, uno de los deportes más populares a nivel de televisión, y que obviamente tiene esta duración, pues prácticamente de 4 o 5 meses, ¿no? Se puede disfrutar la NFL, como bien lo dices, los Chargers ya entrenaron en San Diego, pero van a seguir jugando en Los Ángeles.
1: Eso, regresamos 6:45 de la mañana, buen viaje.
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0: Amigos, buenos días. Son las 6:52 de la mañana. Quiero preguntarte, Morvilla, ¿de qué color es la esperanza?
1: Del mejor color que existe.
0: ¿Qué color es?
1: El verde.
0: El verde.
2: El verde.
0: Y hoy, hoy quiero que todos me digan, porque ese no es un equipo de una sola persona, es el equipo de todos. Y esa canción va así. Porque se siente.

0: esperanza. Eso.
1: Federico.
2: Qué bonita canción, qué bonita canción, muy positiva.
0: Oye, y por esa, y por esa razón, corrieron al community manager del Puebla después de que le ganó al Santos. Le damos contexto a la banda. Y el de Club de Cuervo, perdón, este chavo presidente, de Santos, el presidente de Santos,
2: como se llame,
0: pues hizo una fiestezota.
2: Chava Iglesias, Chava correcto. Iglesias.
0: Hizo una fiestezota, el vato, ahí, no sé si en Torreón, en qué parte de México, y pues agarró el micrófono, estaba Mijares, estaban otros tantos, y agarró y, a ver, quiero preguntar a su público, ¿sabes qué? ¿Qué color es el color esperanza? Verde, y como que algunos, verde. Eso no lo escucho, a ver, vamos. ¿De qué color es el color esperanza? Y todos, verde. No lo escucho, más fuerte. ¡Verde!
2: ¿Qué opinan de que Palazuelos sea la imagen del equipo?
0: Y de ahí, obviamente, el community manager de Puebla, como Puebla le había ganado a Santos, pues puso la canción con la cual se hizo viral el dueño de Santos. Y pues de la noche a la mañana corren al community, al morro, ¿no? O sea, explícamelo, por favor, ¿a qué nivel hemos llegado, Morbilla?
3: Es que hay que darle un poquito más de contexto a la gente, quién es Alejandro Irarragorri Caiz, o Cal, mejor conocido como Aleco Irarragorri.
0: Sí.
3: Es el presidente de Santos Laguna, un joven que se hizo presidente apenas a los 24 años de edad, ahora tiene 26, solamente 2 años de experiencia, pero la realidad de las cosas es que es un capricho de este jovencito que realmente no tienes la capacidad para dirigir un equipo cuando tienes 24 años, ¿no? La realidad es que, fíjate, a mí me tocó en el tema, por ejemplo, de Jorge Alberto Khan, que ya tenía más de 30 cuando tomó las riendas de los Cholos de Tijuana, yeah. Y todavía se le cuestionaba, ¿no? Uh-huh. Después vino a demostrar que era un gran directivo, irreverente del club mexicano, con nuevas ideas, que hoy en día es uno de los más poderosos. Pero en el caso de Alejandro Irarragorri Jr., la verdad es que está dejando mucho que desear. El equipo de Santos Laguna tiene años que no levanta. Si hubiera descenso, este equipo ya estuviera por ahí de la tercera división. Realmente sí. No ha hecho nada. No es el Santos Laguna que nos tiene acostumbrados en otros tiempos, con un Jared Borghetti, con el Pony Ruiz, que después con el tiempo estuvo un Osvaldo Sánchez, con equipo de fuerza importantes, con Bosco, etcétera. Hoy en día la realidad es que Santos Laguna es una caricatura.
0: ¡Hijo!
3: Y lo que generó su ahora presidente realmente es de vergüenza, ¿no? Porque después de que pasa esta situación y canten una boda el color esperanza y Santos Laguna pierde contra el Puebla en el siguiente partido, ¿qué hace el community manager del Puebla? Pues agarra la canción y publica los goles del conjunto de la franja con esa canción, obviamente, en el tono de burla. Eso no lo podemos desquitar, pero
0: sí.
3: Pues ¿para qué te metes al ruedo, no? La realidad de las cosas es que si vas a ser directivo, tienes que aguantar cuando tu equipo está mal, porque
0: claro,
3: si este equipo fuera bien y Santos Laguna estuviera en los primeros lugares, créeme que estuviéramos diciendo, wow,
0: claro,
3: Aleco Irarragorri con 25 años tiene a su equipo en primero, wow, es el mejor, qué revelación. Pero no es el caso, es todo lo contrario, y que no soporte las críticas y prácticamente levanten el teléfono, no sé si lo haya hecho él o su papá o el abuelo o alguien que se haya enojado por ahí, y hicieron correr a este chico, el brand manager del Puebla, que tiene por nombre, y no lo queremos revictimizar, pero pues hay que decirlo, en el caso de esta persona que fue despedida, ¿no? Que tiene la canción de Color Esperanza, Héctor Domínguez Maca, diseñador del Puebla, fue despedido después de este zafarrancho que se dio en las redes sociales, donde el Puebla se termina, digamos, disculpando con una carta más larga que la de Andy López a Donald Trump. Pero la realidad es que ahora la situación es que ¿cómo puede ser posible si no soportes la crítica, no?
0: Claro.
3: Y esto habla del berrinche que hizo este niño, porque la verdad es un niño todavía dirigiendo el fútbol mexicano. Y eso te habla de la seriedad con la que se vive el fútbol mexicano, ¿no? Realmente es risible.
2: No, bueno, y es que aparte también digo, en la cuenta del Puebla en específico se ha caracterizado por de pronto subir, pero con todos los equipos, ¿no? Cuando hay así como cruce de declaraciones, de pronto ser irreverentes, y ya muchos equipos también han adoptado esta forma, los community, y es parte de lo que se vive hoy fuera de las canchas, ¿no? O sea, también las redes sociales los community para eso están ahí, para eso los contrataron, y a mí me parece genial lo que hizo el Puebla, y la verdad es que sí, me parece muy desacertada la opción de haberlo corrido por esta cuestión que, pues eso es lo de las redes, o sea, eso es lo que te da, y eso es parte también de jugar en otra cancha, ¿no? Entonces, desafortunada la decisión del Club Puebla.
3: Entiendo, niño, yo tuve la oportunidad de estar dentro de un club de Cholos durante casi 10 años. Uh-huh. Y entiendo lo que es el fútbol es sagrado, ¿no? Pero de repente para el futbolista es sagrado, para el público es ridículo. Entonces, al final del día se tiene que tener una balanza, digamos, muy bien nivelada para que esto pues no ocurra. Uh-huh. La realidad de las cosas es que esto que dicen todo lo negativo que se está viviendo en Santos y que no se puede tapar el sol con un dedo, porque la realidad es que hoy en día es un boom impresionante el que le debemos de mandar a este presidente, porque no puedes correr o hacer correr una persona por una broma, ¿no?
0: Sí, o sea, claro.
3: Primero que nada, fíjate dónde estás. En la época de las redes sociales, los celulares, nadie te va a perdonar. ¿Y qué te claro. pones a cantar Color Esperanza cuando estás más hundido que cuando ya no te queda nada?
0: ¿Sí?
3: O sea, te pones de pechito, hermano. La verdad es que esto es inaudito, es para realmente que nos llame la atención. No se puede manejar así el fútbol mexicano. Óyeme, ¿de qué se trata? La verdad es que no estoy de acuerdo, la verdad. No estoy de acuerdo muchas veces en las reacciones de las redes sociales y en los comunes y cómo se ensayan, pero no es para correr, ¿eh? La verdad no es para correr, ¿eh? Es para contestar. Es para el próximo partido intentar ganarle al Puebla y contestar.
2: Exacto, pero bueno, pues ahí está la situación. Vamos a ver en qué termina, digo, en el próximo partido del Puebla. No sé si la gente también está enojada y se vaya a manifestar. ¿Qué digo? A lo mejor no llega tanto, ¿no? Pero a mí también me parece exagerada la reacción. Pero bueno, pues ahí está, mi querido Emor. Para terminar, lo que te preguntaba, la NFL, ya el miércoles 9 de septiembre arranca el mejor deporte del mundo, dicen algunos. No sé si tú estés de acuerdo. Pero bueno, ¿qué equipos vienen con todo? ¿Cómo ves a mis 49ers, los Patriotas de Nueva Inglaterra? ¿A qué equipo le apostamos, Emor?
3: No, pues obviamente en el tema de Patrick Mahomes con Kansas City, como siempre, es muy temprano para echar las campanas al vuelo. Pero sí, como bien lo dices, me parece que los que van a estar batallando otra vez son los Chargers, como siempre han estado batallando en los últimos años. Pero pues una buena nueva temporada, como siempre, tratando de hacer bien las cosas, todavía falta. Ya hay partidos algunos de pretemporada, entonces me parece que, como bien lo dices tú, una de las mejores ligas del mundo, de las más mediáticas. Sinceramente a mí no me llama tanto la atención el fútbol americano, pero sí que lo seguimos, y sobre todo en los playoffs, ¿no? Porque es un deporte muy espectacular, de contacto, y que obviamente en Estados Unidos es de los más populares. Es impresionante. Para conseguir un boleto para cualquier partido es prácticamente una odisea.
0: Eso.
3: Pero creo que este año me parece ser que va a ser otra vez el conjunto de Kansas City que pueda repuntar, mi niño.
0: Maravilloso. Emor Villa, gracias, compadre, que te sigan en la información a través de tus redes sociales. Emor Villa en los deportes.
3: Estamos. Y en UMX Sports también, mi sala, ahí síganos, ya somos más de 20,000. Amigos que estamos ahí compartiendo el deporte, y bueno, ahí ven las sugerencias de lo que les gustaría ver, y obviamente síganos porque se vienen muchas sorpresas.
0: Eso, saludos, regresamos, maneje con precaución. Mira, ya que estamos hablando de canciones, esta uh-huh. canción sí fue la de la Esperanza, la de la Real Esperanza para la selección española, bueno. La cual quedó campeona del mundo.

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1: Amigos, buenos días, 7:11 de la mañana. Saludos al público hermoso que está con nosotros. 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Ya la próxima semana tendremos a los pequeños Exakids muy pendientes de la radio y la verdad es que los extrañamos. Y bueno, aquí andamos con todo el ánimo del mundo. Como marca de reglamento, si hay tráfico en la ciudad, repórtelo 664-664-281-281-581-5103,
2: ¿ok? OMG, qué bárbaro.
1: 664-281, mira nada más.
2: Ah, sí, es un políglota, niña como la Rosalía, que habla como 15 idiomas, más o menos le vienes manejando ese mismo nivel de políglotez.
1: No, qué barbaridad.

0: Bueno.
1: Ahí amigos, le saludos.
0: Reporte ciudadano 664-281-5103. Nuestras redes sociales XFM Tijuana, así nos encuentra en todas las redes. Y las redes de Gustavín, ¿cuáles son?
2: Gusta.voz, también por ahí me encuentran en Instagram, ahí estoy, Gusta.voz, V-O-Z, así de, de voz de la que habla, no. Eso. De voz de jefe.
0: Maravilloso. Yo soy como Soy Salitas, así me encuentran en todas, Soy Salitas. Bueno, preguntarle al público, ¿ya está listo ahora sí con todos los pendientes de la escuela? Esta semana seguramente ha sido de revisión de útiles en algunos colegios, los maestros están echando la galleta, ya se puede sentir un poquito más el tráfico en la ciudad, y bueno, es normal, ¿no? ¿Pueden hablar de la Casa de los Famosos? No podemos hablar de la Casa de los Famosos porque salió Janet, o sea, para nosotros, bueno, para el niño ya se acabó la Casa de los Famosos. La verdad, bueno, cada
2: quien, ¿no? Ya no te interesa, dices, no, ¿para qué?
0: Ahí el tío Pepe hasta me marcó llorando. ¿Qué pasó? No, no puede ser. Oigan, ¿saben si se cayó la página de Didi? A ver, preguntarle al público.
2: A ver.
0: Mis amigos didianos, ¿se cayó la página de Didi? ¿La página de Didi?
2: Sí,
0: ¿o
2: sí,
0: no?
2: Sí, sí, sí, sí.
0: Para que nos puedan ahí mandar reporte. O a lo mejor son los datos, brother. O es tu señal de teléfono. No, dicen, está normal. Ah, muchas gracias.
2: A lo mejor te cancelaron ya el teléfono, ¿no? Porque no lo registraste.
0: ¿A quién ya le cancelaron el teléfono, la línea?
2: No, bueno.
0: ¿Ya sí. conoces gente que le cancelaron o no?
2: Conozco gente que se ha ido a hacer fila ahí a Telcel para que no se las cancelen o que no la registraron a tiempo, pero así cancelarla tal cual, no conozco a alguien directamente. ¿Tú sí conoces a alguien que te haya dicho, hey, ¿sabes qué? Pues no, sí me cancelaron la línea y pues no puedo utilizar el teléfono. No sé, no. Yo tengo entendido que sí lo están cancelando, o sea, no fue amenaza nada más porque ya ves que decían, no la voy a cancelar. Háganle como quieran y pues yo creo que van a dar para atrás a esta solicitud, ¿no? De registrar las líneas, pues ya se dieron cuenta que no. Así que, pues bueno, registra sus líneas, ya sabemos que va por cada quincena. Ahorita tocó los del día 15, día 0. El 30 son los que terminen en 1 y así vamos avanzando sucesivamente cada quincena. Así que, pues registra la línea, ya, o sea, no hay más que hacer. De todos modos, lo mismo que les hemos estado diciendo, que porque tienen la información, que los datos, para bajar una aplicación, para querer comprar algo, ya el teléfono ya tiene toda tu información, entonces ya.
0: Claro, claro.
2: No pasa nada.
0: Sí, sí, sí, sí. Oigan, a ver, fíjate que estos días he estado buscando ahí un carrito y qué impresionante es ver el negocio que hay detrás de los carros, ¿eh?
2: Uy, vas aquí, ¿eh?
0: No manches, o sea, que si ya viene importado, que si no viene importado, que si es de placa uruguaya, argentina o colombiana, cálmate Bad Bunny, ¿no? O sea, neta, que si el título es sucio, que si es limpio. Sí. No, es que Tijuana es una tierra de oportunidades que quien le sabe, le la puede hacer, ¿eh?
2: Sí,
0: Quien le guste, mi niño de la radio.
2: No, y más eso de los carros aquí, sí. Por ser frontera, porque de pronto los puedes conseguir más baratos acá en Estados Unidos.
0: ¿Qué?
2: Los
0: traes y los vendes. Eso, ¿no?
2: Sí, ya ves que si son salvage y que el título y que para allá y que para acá.
0: Hasta me dieron ganas así como de hacer negocio, ni la verdad. De unos Hot Wheels que tengo ahí en el cantón.
2: Va, a ver, ¿quién se dedica a esto? ¿Quién le sabe?
0: ¿Quién se dedica a eso? A ver, que nos dé un aire, porque fíjate que de repente ves ahí que, no, que sí pasa con A3. Y yo, ¿qué fregaderos es el A3? Sí. ¿No? Que es como decreto, unas cosas así, ¿no?
2: Es que se supone que la terminación depende si es un carro de lujo.
0: Ajá. ¿Sí? ¿Cómo? O sea, ¿pero cómo lo determinas?
2: Pues es como tú dices, como la serie, cómo termina la serie. Yo la verdad es que tampoco le sé mucho al tema, pero si dicen, pues este carro es de lujo. Pagas tanto de placas o de tenencia y hay carros que dicen, no, pues este de plano no entra al país, no puede tener,
0: claro.
2: No puede tener placas, ¿no? Ya sea porque es muy nuevo, a lo mejor porque es muy viejito.
0: Órale.
2: No sé también ahí cómo sea, pues, la cuestión de cómo lo determinen, ¿no? Pero de que es un negocio, y te digo, también si es título salvage, que es como que tuvo algún choque, pues okay. Por eso lo puedes conseguir más barato.
0: Y luego dicen, ¿no?, los de los choques, ¿no? No, es que no está descuadrado. ¿Cómo sabes que no está descuadrado, brother? O sea, ¿no?
2: Ahí ponen la regla, ¿no? ¿Le pones el nivel o cómo? Como los albañiles.
0: Ah, mira por acá, mira, gente. Esos tips que de repente uno busca y que también a la gente que de repente está buscando carro,
2: sí, se
0: puede servir,
2: sí, claro,
0: ¿no? Usted que es experto. Por ejemplo, dicen, la serie depende de dónde fue fabricado. Ay, Antonio, ¿a poco mira, tú le sabes a
2: sí
0: eso?
2: Le sabe,
0: no,
2: sí, manches, sí, sí, sí.
0: ¿Neta?
2: Tienes razón.
3: Salita, pero tú no ocupas, así sea uruguayo, americano, salves, veracruzano, el carro. Tú nomás te paras un placa y empiezas a hablar y le dices, soy Salitas de la radio.
0: Ah, mira.

0: Nada más tan fácil fuera, ¿no? No, hay que hacer las cosas bien.
1: Con unas placas, ¿cómo se llamaban las de antes? Que eran, que no eran placas, que tenías como un permiso.
0: El Anapromex, ¿no?
1: El Anapromex, cierto.
0: Eso sí no existe, ¿no? Sí.
1: No, según yo ya la quitaron ya porque dijeron que pues, no era legal.
0: Y es unos Audi y unas Hummers, ¿no? De Anapromex.
1: Exacto, nada más. Dices, ay, ¿cómo no vas a tener para importarlo? No manches.
0: Pues igual así fue últimamente, ¿no? Que por el decreto que muchos hacían como...
1: Sí.
0: Ahí
1: sí,
0: el
1: sí.
0: business...
1: Sí, que también eso del decreto ya lo quitaron, ¿no?
0: Pues parece que todavía sigue.
1: Sí, sí. Según, pueden importar todo el carro.
0: Pues a ver, la gente que le sabe a los carros, por favor, estamos pidiendo consejos, tips que nos dé.
1: Por favor, consejo millonario, por favor.
0: Era el empadronando, ¿ok? Mi querido Danny Boy y Justin Boy. Fíjate que, si alguien quiere regalarme o intercambiar por boletos de Cholos un carro, es ahora mismo.
1: Si quieren ir a ver al Morita, de una vez aprovechen.
0: Si quieren ir a ver al Morita, aprovechen.
1: Un carro como de qué año más o menos.
0: No, pues el que caiga, que ande y que esté bueno.
1: Que me traiga la radio nomás.
0: Que me traiga la radio. Un poco, no, el Focus Azul apenas no manches. Lo prendes y se apaga, Antonio. Por el amor de Dios. Buenos días. A ver,
2: ¿cómo están, Salita? Buenos días, señora radio. Yo creo que Sala no ocupa esos permisos. Sala por la libre de trabajar en una empresa muy bonita. Una empresa muy reconocida a nivel internacional, para que te haya el carro. Ah, no te creas, Sala, no es cierto. Tiene mucha razón, coincido contigo, pero por ahí estaba escuchando yo por la línea, por el Chaparral, que hay agencias de que andan en 25 o 25 trayectos ya para poder transportar tu carro.
0: Ok, sí escuché medio raro.
1: Al final sí, pero nada más que por el Chaparral, más o menos, como que anda gente ahí vendiéndole en los carros, ¿no?
0: Mira, con que uno diga, conozco al Golden Boy, ¡uy!
1: No, ya con brother, eso.
0: No, se cuadran, ¿no? se super cuadran, ¿no? Un día usted, si nada más de la clave Golden Boy, no, lo va a dejar. Lo va a dejar pasar.
1: Dicen, ya, Sala, no te dejes que te presten el examóvil.
0: Ándale, mira.
1: Vámonos. Eso ya trae placas, mira. Ya
0: trae placas, no, imagínate.
1: En ese sí no te paran.
0: Salita, no, es que si te vende un carro nos quemas. ¿Cómo crees? ¿Por qué nos va a quemar? Pues al menos que... No manches, no vaya a salir un chino en la cajuela.
1: ¿Qué te decir? Mira, te va a salir gratis, nada más tienes que cruzarlo aquí, ¿eh?
0: Oye, va de cotorreo que está escuchando una historia, ya va a ir esa música, sí. de una persona que tiene Sentry, ¿no?
1: Ajá, sí.
0: Y que en las cámaras de seguridad hace 2 años, o sea, cuando él cruza, tiene Sentry, y sí, cruzó, claro. Sí. Dice que llegó a su chamba, y de repente abre la cajuela y había 2 personas, ¿no? O sea, no se dieron cuenta que los cruzó. Y que ya vio las cámaras de seguridad del fraccionamiento y pues se los metieron en la noche, una señora y con su hija. Pero no, ¿cómo no se dieron cuenta en la Sentry, bro? O sea, ¿cómo no se dieron cuenta? Es mucho, muy raro, ¿no?
1: No, pues es que ahora sí que es la suerte. Pero imagínate que te agarren y tú sin deberla ni temerla. Para ellos no te van a creer, obviamente, de que no, pues yo no sabía. Ellos no te van a creer.
0: Claro.
1: Uy, qué situación complicada.
0: Bueno, pues ahí está parte de lo que
1: sí,
0: uno...
1: Sí.
0: De repente escucha. Salita, ¿para qué los quieres si anda chocando todo el tiempo? Pues por eso, bro, para que agarrarlo de carrito y chocón. ¿Te acuerdas cuando choqué 3 veces? No, me chocaron, la verdad es que me chocaron.
1: Y fue en una semana,
0: en
1: ¿no?
0: En una semana,
1: sí me acuerdo. Que tres ya estaba veces, agüitado en Sala, ¿no? Ya venía aquí.
0: Imagínese que choque usted 3 veces en una semana. Nah, la tercera ya fue así de plano... Pues el de ahí arriba casi riéndose de mí, ¿no? Ahorita va a dar el pilón, mi niño. No, imagínense uno estacionado y de repente se chocan entre 2 y en el movimiento vienen arrastrándose y pum, y se impactan con usted. O sea, ya de plano, bro, eso fue como de meme.
1: Ya era porque te tocaba, ya.
0: Ya cuando lo dije, nada más, se va a reír, ¿no?
1: Sí.
0: Ojalá le salgan las bolsas de aire ya de una vez, vámonos. 7:22, regresamos.

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0: Amigos, muy buenos días. Son las 8:04 de la mañana en este miércoles de salud. Muy contentos de platicar con la doctora Patty de Omcure. ¿Cómo está, mi querida Doc?
1: Bendecida por estar aquí con ustedes otra vez.
0: Eso, me gusta esa motivación. Esas palabras que a uno le impactan en la salud. Y la pregunta es, doctora, ¿está sano uno? Es que cuando me mandaba usted ayer por la noche parte de la entrevista, leía las preguntas. ¿Estás sano o solo te acostumbraste? Qué fuerte,
2: uy,
0: ¿no?
2: Sí, correcto. ¿Eh?
0: Porque el ser humano se acostumbra muy fácil a las cosas negativas, a las cosas malas, sí. Las hacemos como parte de nosotros, y no debe de ser así, doctor.
1: No debería de ser así, no significa, ahorita simplemente pregúntate, ¿estás sano? Y la verdad, la mayoría de la gente te va a decir, sí, no tengo ninguna enfermedad, no tengo ningún diagnóstico. Pero si tú comparas tu día de hoy con 5 años atrás, ¿estás igual que hace 5 años? ¿Tienes esa? Sí, ¿no?
0: Sí. Porque veo los ojos.
1: Sí, o sea, ¿tienes ahorita el mismo peso que tenías hace 5 años? ¿Tienes un problema? ¿Estás durmiendo igual que hace 5 años? ¿O te estás recuperando igual que hace 5 años? ¿No? Y eso mucha gente dice, ¿no? Me iba yo de fiesta, ¿no? Y aguantaba yo 3 días y hoy necesito una semana para recuperarme de una noche.
2: Claro.
1: Sí, y
2: claro.
1: No significa que estés enfermo, pero significa que sí hay cambios en tu cuerpo, cambios sí, que te están diciendo algo que no estamos haciendo bien, que tu cuerpo ya no tiene esa misma capacidad de recuperarse. Entonces, estar sano significan muchas cosas. Significa que tu cuerpo no se queje, significa que tengas la energía suficiente, que duermas correctamente, que no cambie tu peso, ¿no? Que tu estado emocional siempre sea saludable. Saludable implica que manejes un buen manejo de tus emociones, ¿no? Que no te enojes por todo, que no llores por todo, que no te estrese todo. Entonces, significa sano implica englobar realmente cómo es nuestra calidad de vida el día de hoy comparado con lo que tenemos 5 años atrás. Y ahora viene otra pregunta interesante. Sí. ¿Cómo vas a estar dentro de 5 años? ¿No?
2: Y es que también luego le echamos la culpa a la edad, doctora, por decir, ah, no, yo cuando tenía 25... como usted dice, me podía ir de fiesta y no dormía y me venía en vivo al trabajo. Uh-huh. Y obviamente ahorita, porque pues ya tengo 5 años más, 10 años más, pues ya el cuerpo ya no me da para hacer eso, ¿no? Pero sí le echamos la culpa a la edad, que tiene que ver que el metabolismo va cambiando, pero como usted dice, ¿qué estamos haciendo? ¿No? ¿Qué estamos haciendo ahorita para en 5 años estar pues prácticamente igual?
1: Exactamente. Lo que pasa es que lo justificamos con la edad, claro. Y no debería de ser. Imagínate, ayer vi un paciente ahí en Tecate, tiene un señor... 78 años.
2: Uy, no,
1: 78
2: ya.
1: Años. No parece de 78, parece como de 65. El señor es albañil.
2: Ajá.
1: Albañil, imagínate.
0: Sí. No, entonces, tiene unos brazos.
1: Carga los costales de cemento de 50 kilos. El señor no le duele nada. No,
0: pues ¿no? Me imagino.
1: Dice, doctora, pongo 1,000 tabiques en un día. Y yo, Jesucristo.
0: ¿Mil tabiques en un día?
1: Imagínate.
2: De hecho, ocupamos remodelar aquí, a ver, ayúdenos.
1: Exactamente, véngase a hacerlo. Pues, a Vicky,
2: ayúdenme, échenlo de una vez.
1: A levantar una bardita.
2: Se va a hacer su terapia.
1: Pero sí, ¿no? Entonces imagínate, ¿cuántos ahorita de edad del señor tienen 76 años? Sí. ¿Cuántos pueden siquiera levantar una cubeta de 20 litros? ¿No?
2: No,
1: y es exactamente
2: no
1: lo que...
2: No nos vea, doctora.
1: No, sí. Es que tenemos vernos. Tú pregúntame a mí si estoy sana. Pues por fuera me ves bien,
2: claro,
1: ¿verdad?
2: Sí, claro.
1: Pero sí dejas de dormir correctamente, no tengo el mismo peso que cuando tenía yo 20 años.
2: No,
1: y eso no es normal, aunque estamos dentro del peso ideal técnicamente, pero tú deberías de tener tu misma constitución física de cuando tenías 20 años. Este señor de 76 tiene su constitución física de un señor de 60, 55 años, ¿verdad? Está fuerte, está derecho, ¿no? ¿Por qué? Por su actividad física, porque dentro de todo es un señor ya grande que cuida su alimentación.
2: Claro.
1: Entonces, sí. Tú le puedes decir, ¿está sano? Si lo comparas con otra persona, sí, está el señor, está sano.
2: Mira. No, y luego si nos acostumbramos, doctora, porque también de pronto me fui a hacer análisis, ¿no? Y estoy ahí como en el límite, ¿no? Y hasta llamábamos como soy prediabético, pero todavía no soy diabético. Ajá. O sea, como que me salvo. Entonces, como que vamos justificando, como usted dice, nuestras enfermedades o nuestros malestares, porque, pues yo con 5 horas que duerma, pues sí, sí la armo, sí ando bien, pero es justificarlo, ¿no, doctora?
1: Es justificar justamente, y de aquí va a depender tu edad que tengas cuando tengas 60, 70 años, es decir, todo lo que hagas el día de hoy va a mejorar tu vida futura, es decir, vas a tener una vejez saludable, vas a tener una vejez que no necesitas que nadie te ayude a hacer nada, ¿no? Vas a tener una vez que no tengas enfermedades. Entonces, sí, pregúntate ahorita, ¿estás sano realmente? ¿Cómo está tu cuerpo? ¿Qué te duele el día de hoy? Uh-huh. ¿Estás durmiendo eficientemente? ¿Te levantas con la misma energía, no? ¿Estás comiendo saludablemente? Entonces, el implica sano no significa simplemente que te den un diagnóstico. El diagnóstico es cuando ya tu cuerpo realmente está más enfermo del día de hoy, ¿no? Uh-huh. Pero ¿qué vas a hacer hoy para evitar esas enfermedades?
3: Totalmente. A ver, vamos a ir a música porque se va a quedar con nosotros la doctora en lo que llegan los chilaquiles y la barbacoa y todo el rollo.
1: Los de birria. Desayuno saludable.
2: Los de birria, pero así que le exprima la grasita, ¿no?
1: Es cuando le muerdes.
2: Taparterias.
3: Barbacoa de lechuga. Ahorita vamos a probar.

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0: Amigos, 8:16 de la mañana, seguimos con nuestra invitada, la doctora Patty de Home Cure. Clínicas son tres las que tiene, doctora. Así y que la es. Gente que está pasando un momento de inseguridad en cuestión de su salud, pues que se haga un diagnóstico con usted, pero sobre todo el tratamiento, una desintoxicación, siempre es importante lo que usted dice, ¿no?
1: Sí.
0: Tanto que le echamos al cuerpo, tantas cosas, 20, 15, 10 años comiendo mal, pues oiga, para revivirlos, que nos dure otro ratito el cuerpo, pues el cuerpo es muy sabio, ¿no? Es majestuoso, es maravilloso, las células van... Las malas de repente ahí batallando contra las buenas, se regenera por sí solo, pero si no le echamos la mano, pues con qué ojos va a llegar un momento en que la factura va a decir, a ver, es tanto, ¿no?
1: efectivamente, bien lo dice, siempre es importante mantener una dieta saludable, pero también tener esos hábitos de desintoxicación. Un día de ayuno te va a servir a desintoxicar tu cuerpo. Uh-huh. Un día, una semana que no tomes nada de alimentos que te puedan enfermar, ¿no? Como los lácteos, las harinas, los azúcares. Tu cuerpo te lo va a agradecer porque le va a servir para desintoxicarse. Pero los tratamientos también que manejamos en Home Cure Medical Center son tratamientos que van a ayudar a desintoxicar tu cuerpo a nivel celular. Para que en ese momento que tú respondas si estás sano o no, realmente digas, bueno, no me quejo todavía de nada, ¿no? Uh-huh. Pero tampoco quiero quejarme en un futuro de algo, ¿no? O no quiero ser diabético, no quiero ser hipertenso, o no quiero padecer ninguna enfermedad. Pues simplemente lleva tu cuerpo en este momento a una desintoxicación. Un mes de tratamiento es suficiente para que tu cuerpo te agradezca muchas cosas y puedas tener una vida realmente, aparentemente también saludable.
0: A ver, hágale tres preguntas, así que usted hace cuando llegan a consulta al auditorio, y a ver que el auditorio vaya respondiendo ahí mientras nos va escuchando. Tres preguntitas o cuatro, las que usted quiera. Y vamos así haciendo como un checklist.
1: Exactamente. Vamos a ver, primero que nada, ¿estás durmiendo correctamente? Correctamente es dormir como bebé. Pones la cabeza en la almohada, ajá, se te descorre.

0: Conecta el cerebro y no lo abres los ojitos hasta el otro día a las 6 de la mañana.
1: Yo le llamo así la cachetada cósmica.
0: Exactamente.
2: Okay. Me gustó ese término.
0: Exactamente.
2: Okay. Pero ni al baño, doctora, ya ve que a veces, no, pues que a las 2, 3 de la mañana me levanté al baño. No. O sea, es de dormir de corrido.
0: Es de dormir de corrido. ¿Por qué? Porque nuestro cuerpo necesita resetearse, ¿okay?
2: Okay.
0: Tiene que pasar un check-up de todo tu sistema durante la noche. Tiene que ver cómo está tu hígado, tu riñón, pasa una revisión completa. Entonces, se tienen que apagar los sistemas.
2: Ok, ¿okay? Entonces.
0: Por eso es importante que no te levantes. Si tú te levantas, ya tienes un problema. Depende de los horarios que te levantes, es un órgano que se está quejando. Okay. La mayoría de las personas se despierta a las 3 de la mañana, es su hígado. Definitivamente está fallando el sistema y el hígado es el que no está trabajando eficientemente y por eso te despiertas a las 3 de la mañana.
2: Híjole.
0: Ok, entonces, número uno, si no te dan esa cachetada cósmica todas las noches, tienes un problema.
2: A ver, vaya haciendo su checklist, como dice Sala y la doctora.
0: Exactamente. Tienes problemas digestivos. Problemas digestivos no es que tengas gastritis y colitis, porque ya hay mucha gente que lo tiene. Un problema digestivo, tú puedes ver si tienes un buen sistema digestivo, es con tus evacuaciones.
2: Ok.
0: Tienes que evacuar dos veces al día.
2: Claro.
0: En buena cantidad y forma.
1: Wow.
2: Okay. No queremos entrar en detalles ahí, doctora, pero es ok.
0: Cantidad y forma.
2: Cantidad
0: y forma. Todo el mundo sabe la forma y saben cuando hacen una buena cantidad.
1: Como palomita de Nike.
2: Bueno, vamos a entrar en
0: algo así.
1: Vamos, porque es muy temprano y además.
2: Gente que está desayunando ahorita.
1: Sí.
0: Ok. Ok, esa es la segunda. Y la tercera pregunta que tú te debes de hacer es: ¿cómo está tu estado emocional? Es decir, tu estado de tus emociones, tu estado físico.
2: Sí.
0: Todo mundo tiene situaciones de estrés, ¿no?
2: Sí,
0: el trabajo, el tráfico, la esposa, los hijos. Y depende tu estado emocional, es decir, cómo te enfrentas a esas situaciones, es qué tan acelerado está tu sistema nervioso.
2: Ok.
0: Ok. Tú te puedes enojar, ¿no? Pero te puedes enojar un minuto, respiras y se te pasa y listo, ¿no?
2: Claro.
0: Puedes ponerte ansioso un momento porque se te hizo dos minutos tarde, pero esa ansiedad se para justo cuando llegas al lugar que tenías que llegar. Ok. Tienes un problema de tristeza, a lo mejor lloras dos minutitos, sí, porque se vale, pero y dejas de llorar porque ya pasó el problema, ¿no? Sí, ese es un buen manejo de las emociones. Pero si tú te quedas con tu tristeza todo el día, con tu enojo todo el día, con tu ansiedad todo el día, tu sistema nervioso está acelerado, hay un problema en tu metabolismo. Entonces, ¿qué está pasando? Tu cuerpo está comenzando a perder su equilibrio y te probablemente a llevarte a una enfermedad.
2: A ver, doctora, ahorita afuera del aire hablábamos de que de pronto hay mucho tráfico en la ciudad y que también se debe mucho a los choques, ¿no? Que cada vez hay gente, pues, que está chocando, que no tiene nada que hacer, yo creo, y se la pasa chocando, pero ahorita con lo que usted menciona de tus emociones, de cómo nos regulamos, a lo mejor hay algo más en el organismo, podríamos decir o podríamos ser una causa de que hay tantos choques, de pronto porque la gente viene como muy estresada, muy alterada, y pues no le pasas y a ver quién puede más y de pronto se dan esos choques, o sea, ¿tiene que ver también cómo nos sentimos?
0: Sí, el estado emocional hace tu día a día. Es decir, si tú te levantas de buenas desde la mañana, ¿no? No te va a pasar nada, el tráfico va a fluir correctamente, vas a encontrar estacionamiento a donde vas, vas a llegar puntual, tu trabajo va a fluir correctamente, no vas a discutir con nadie, vas a terminar a tiempo, ¿ok? Eso es una buena energía. Pero si tú desde la mañana te levantas, te pegaste en el dedo chiquito, se te cayó el café, se acabó el gas, te bañaste con agua fría, ¿no?
2: Sí.
0: Ya el desayuno se te olvidó, se echó a perder la leche.
2: No,
0: ¿no? O sea.
1: Ya estuvo, por favor. O sea, ¿por qué el?
2: Porque está escribiendo en la mañana del Sala.
1: No me diga eso. Oiga, a ver, vamos a ir a corte comercial y regresamos. Pero antes le quiero mandar un saludo a toda la gente que nos está escuchando. Fíjate que en la vida, de repente te encuentras ángeles, ¿no?
0: Sí.
1: Que no son como los que vemos.
0: De alitas.
1: Son de verdad.
0: Sí.
1: Son humanos de verdad.
0: Sí.
1: ¿No? Es gente que tiene un corazón bondadoso, gente que dices, en este mundo sí hay gente buena.
0: Siempre.
1: En esta vida sí te encuentras gente que necesitas que esté cuando menos lo esperas, ¿no? Y le quiero mandar un saludo a Nelly que nos está escuchando. Es un angelote.
0: Así es.
1: Mándale saludos, Nelly, que además, muy bien conservada, la señorita. Pues sí, señora, señorita Nelly. Que nos está escuchando, sí. Le mandamos fuerte, fuerte, fuerte abrazo. También al querido Sebastián.
2: Eso.
1: A Miranda.
3: ¡Hola, Miranda! ¿Cómo estás? ¡Buenos días!
1: Eso. Lupita. ¿Qué es lo que quiere Lupita? No sé.
0: ¿Qué es lo que quiere la niña? ¿Qué? Sí, un abrazo sí a todas esas personas que tienen esa energía maravillosa de impactar la vida de las personas con las que se encuentran.
2: Sí, híjole.
0: O sea, realmente un abrazo muy fuerte porque son gente muy interesante que nos enseña cosas que hay que aprender y que a veces nosotros no vemos.
1: ¡Eso! Bueno, pues ahí está. Saludos, que les vaya muy bien, que disfruten los que nos están escuchando. Doctora, y lo más importante, si amamos a nuestras personas, si las queremos y si las procuramos, es llevarlas a hacerse un chequeo, ¿eh?
0: Sí, definitivamente. Siempre uno tiene que cuidarse uno primero para no dar carga a los que tenemos a nuestro alrededor, pero también nosotros a veces somos responsables de nuestros papás, somos responsables de nuestros hijos, somos responsables de hermanos, ¿no? Sí. Somos responsables también de esos amigos, porque esos hay ángeles que se ocupan mucho de sus amigos, ¿no? Entonces, si tú sabes de esa persona que necesita tu ayuda y quien quieres realmente que esté bien, agéndale una cita con nosotros al 664-460-4308, una revisión, un chequeo, porque aparentemente les decíamos, ¿realmente estás sano en este momento? No, no estás sano. Un humano sano está en promedio desde que nace por ahí hasta los 25 años de edad.
1: Okay.
0: Después de los 25 años ya empiezan a haber cambios, ¿no? Empiezas a subir de peso, alteraciones en tu sistema, sin que sea una enfermedad.
1: Sí.
0: ¿Okay? Entonces, para evitar que nuestro cuerpo realmente enferme y se mantenga más o menos saludable, agenda una cita, llévate un chequeo, un tratamiento de desintoxicación, un check-up de tu cuerpo para ver cómo se encuentra y qué tienes que mejorar para mantenerte sano otra vez, ¿no?
1: Eso. Bueno,
2: pues ahí está.
1: Regresamos, muchachos. Buenos días. 8:25 de la mañana. Maneje con precaución. Y si hay reporte ciudadanos, ya sabe dónde hacerlos.
0: Se en el
1: WhatsApp 664-281-5103. Regresamos.
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0: Ay, Diosito santo, si usted supiera la cátedra que nos está dejando la doctora.
1: Sí.
0: Y yo si voto por usted, se meta a la política. ¿En serio, Doc? Por eso, vaya a Cure. Doctora, ¿dónde está la clínica y la promoción para el público que nos escucha? Porque nos están preguntando por acá.
2: 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Sí. 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Técnicamente sí estás sano. Pero ese estudio de la bioresonancia nos va a permitir saber por qué has aumentado de peso, por qué no tienes la misma talla cuando tenías 20 años, por qué no te da esa cachetada cósmica en la noche, ¿no? ¿Por qué tu sistema digestivo se queja? ¿Por qué ya no tienes esa energía? ¿Por qué tu glucosa de repente se eleva, ¿no? Ese estudio es un estudio bien maravilloso que nos va a permitir saber qué es lo que pasa a nivel celular y por qué estás teniendo cambios en tu cuerpo. Entonces, incluye en la consulta el 50% de descuento, incluye ese estudio, y pues obviamente lo que hacemos nosotros ahí es escuchar la historia de esa persona, ver qué cambios ha tenido, cuáles son sus síntomas, qué antecedentes tiene, qué estudios está haciendo, cómo está funcionando su cuerpo en este momento, precisamente para hacer una valoración bien estratégica, personalizada, adecuada, para cada una de las personas que llega con nosotros a nuestra consulta. Es algo muy diferente que ven en cualquier otro, en otro consultorio médico.
1: Claro, sí, podríamos decir que es como personalizado, doctora, ¿no? Sí, bueno, claro. No podríamos decir, es personalizado.
2: Es personalizado.
1: Porque usted, como dice, escucha las historias y no le receta a el mismo tratamiento o medicamento a una persona que a otra, aunque tengan a lo mejor pues condiciones similares, ¿no?
2: Pareciera así, porque tú la consultas, normalmente llegan al consultorio, si le dice, traigo un problema de hígado graso.
1: Sí.
2: Y ya, clasificado como hígado graso. Traigo un problema de sobrepeso. Clasificado como sobrepeso. Problemas digestivos, procesos de dolor. En cada uno de los consultorios clasifican al paciente por el diagnóstico. Pero nosotros no vemos así al paciente, cada paciente no es un rompecabezas, es una pieza completa que estamos viendo cómo funciona, dónde perdió ese equilibrio, qué es lo que tenemos que organizar para ayudar al paciente aparentemente seguir saludable, no tratar de revertir esos cambios, que lleguen como ese pacientito que vi el día de ayer tan maravilloso, que estaba yo sorprendida, ¿no? Que se cargó un costal de 50 kilos. ¿Quién lo carga ahorita? A menos de los que hagan ejercicio, ¿verdad?
1: Sí, claro. Pero, no, a ver, y algunos ni aunque hagan ejercicio, no lo cargan, ¿eh?
0: O sea, si me ve así, todo flaquito, pues imagínese nada más.
2: Imagínese.
0: Corpecito era chalán de maestro.
2: Fíjate.
1: ¿Hace cuánto?
0: Yo tenía 16 años.
2: Te cargabas el costal de 50. Ay, y ahorita
0: bote
2: te lo.
0: Aquí me llevaba.
2: De 20 kilos, sí. ¿Y ahorita lo cargas?
0: No, el garrafón del agua ya lo tengo.
2: ¿Te pesa, no?
0: Tengo que patear. Tengo que arrastrar.
1: Se lo lleva en carriola, dice que porque.
2: Porque no le da el bracito,
0: exacto,
2: para levantarlo.
0: Exacto,
2: sí, esos pequeños cambios, efectivamente. Tú decías, bueno, yo antes subía, bajaba, iba, subía, traía las cosas y no me cansaba. Hoy te cuesta trabajo, no puedes, tienes la misma fuerza, no tienes la misma energía. Entonces, sí es bien importante que nosotros ahorita te preguntes qué vas a hacer con tu cuerpo el día de hoy, ¿no? ¿Cómo te vas a querer sentir el día de mañana? Vas a, ahorita, a pesar de que tengas cambios ahorita en tu cuerpo, pues se trata de que estos cambios se queden ahí. No subas más de peso a futuro,
1: sí, claro.
2: No envejezca tu cuerpo a futuro, tu memoria esté clara a futuro, que sigas teniendo la misma fuerza muscular, la misma fuerza física a futuro, ¿ok? Ya tuviste un cambio de los 20 ahorita a los 30, a los 40, pero sin embargo no estás enfermo, ¿no? Es lo importante.
1: Sí, claro.
2: Entonces, lo más importante es que te sigas manteniendo así dentro de otros 20 años más. Entonces, para eso lo que único que necesitas es mejorar el funcionamiento de tu cuerpo. Oncure Medical Center tiene tratamientos que te van a ayudar a mejorar el funcionamiento de tu cuerpo en este momento, es decir, hacer que tu energía vital se restablezca, que tu sistema digestivo mejore, no esté enfermo, pero trabaje mucho más eficiente, que tu memoria tenga esa claridad mental, que sigas teniendo esa retención de las cosas, que no se te olviden, que puedas tener una plática continua, que no digas, ¿qué iba yo a decir? ¿No? Exactamente.
1: Claro,
2: no,
1: claro.
2: Que te olviden las cosas.
1: Ah, bueno. ¿En qué íbamos?
0: ¿En qué íbamos? Entonces digo que la máquina la ve que... 8:41, a ver, una promoción, hay que repetirla para el público que nos escuche esta mañana.
2: Sí.
0: ¿Y dónde pueden hacerla efectiva?
2: 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Pero sobre todo, contamos con una atención médica totalmente diferente, donde vamos a buscar la raíz de tu problema. No es que tengas una enfermedad. Y si es que la tienes también, pues sí, se trata de evitar que las cosas se compliquen. Porque sí, ahorita si nos los radioescuchas, te puedo decir a lo mejor la mitad dice, no estoy enfermo, pero no estoy igual que hace 20 años. Pero la otra mitad, sí, ya es un diabético, o ya es un prediabético, ya le dijeron que tiene un hígado graso, o ya de repente se le olvidan las llaves, ¿no? Entonces, sí hay cosas que prestar atención, y sí se pueden prevenir, se pueden evitar, se pueden corregir, porque bien lo decía Salas al inicio, nuestro cuerpo es una máquina maravillosa que puede repararse, nada más que hay que decirle cómo hacerlo y enseñarle otra vez el camino para recuperar la salud, y los tratamientos de Oncure Medical Center le dan esa guía a tu cuerpo para mejorar.
0: Tienes toda la razón.
1: Sí, no, importante, aparte también siempre que viene doctora a recalcar que la gente que tiene un padecimiento y que tiene años con él y no se ha curado de una u otra forma, que vayan y prueben a Oncure, ¿no? Porque historias, usted tiene miles de pacientes que ha escuchado de que no, la verdad es que yo no quería venir, ya fue mi última opción, no confío en nada, para nada en esto, y terminan recomendando a otras personas.
2: Sí, gracias a Dios. Fíjate que tristemente la mayoría de nuestros pacientes llegan efectivamente con esa de, híjole doctora, la verdad ya toqué muchas puertas, vine a ver si realmente me funciona. ¿Por qué? Porque ya no quiero tomar tanto medicamento, porque no quiero que las cosas se compliquen y porque realmente quiero un cambio, ¿no?
0: Claro.
2: Entonces, sí, ahí están los testimonios de pacientes muy bonitos. Ayer le estaba yo platicando a un psicólogo que le decía yo, hay que trabajar en equipo, ¿sabes? Porque la mente no solo se arregla con el psicólogo, sino que esa mente tiene un problema más a profundidad, ¿no? Hay un desequilibrio en el intestino que hace que tu cuerpo pues se estrese, ¿no? Se ponga histérico, literalmente. Entonces, le platicaba yo de mis testimonios y le digo, tengo un paciente, un joven muchacho de psoriasis, que su cuerpo estaba totalmente cubierto, su cuerpecito está limpio, tengo que se llama, otro paciente que se llama Bernardo, que trae un problema de la piel bien terrible, y sí, literal, llegan así de, doctora, pues yo nada más vine a ver si me funciona. Hoy están bien, de problemas digestivos, de diabetes, de hipertensión, de ansiedad. Entonces, para mí y nuestro equipo médico es de gran satisfacción saber que cuando el paciente decide llamar con nosotros, decide agendar una cita, está dando el primer paso para empezar a recuperar su salud. ¿Por qué? Porque cuando nosotros los vemos ahí sentados frente a nosotros, decimos, ya estás en el lugar donde sí sabemos que podemos ayudar.
0: Gracias, doctora.
1: Eso.
0: Déjame pararle de un abrazo, doctora.
1: Por favor.
0: 8:45, ahorita regresamos, muchachos.
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1: Amigos, buenos días, 8:58 de la mañana. Doctora, como siempre es un placer y un privilegio que esté con nosotros. Llegó la hora de decir adiós. Ahora sí, como en la academia, le voy a poner una canción, ¿no? Hoy usted fue la nominada. Gracias por estar con este par de muebles.
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3: Cálmate, Yaneto.
1: Oiga, pues muchas gracias. A ver, me siguen preguntando por acá cómo se llama la clínica de la doctora y dónde está ubicada aquí en Tijuana.
4: Home Cure Medical Center. Pueden entrar en nuestras redes sociales, pueden ver testimonios. Estamos en la colonia Cacho, aquí en Tijuana. Estamos en Portes Hill, en Tecate, y en la colonia Nueva, en Mexicali. Entonces, pues yo los invito a que se pregunten si están sanos o no en este momento y que no se acostumbren a vivir con esos síntomas. O sea, no ignoren ese aumento de peso, no ignoren ese no dormir bien, no ignoren su alteración de su estado de ánimo, no ignoren su sistema digestivo, no se acostumbren a eso. Pongan medida de acción, hagan un tratamiento de desintoxicación, hagan una revisión de su sistema para que sigan siendo saludables y lleguen como este pacientito maravilloso que vi el día de ayer, que pueda seguir cargando un costal de 50 kilos sin ningún problema.
1: Eso, mi niño, a ver, te va a llevar a la central de abastos, a ver cómo andas. Hay que hacer un reality show de diablitos.
4: Ándale,
1: diablitos,
4: a ver quién aguanta.
3: Doctor, antes de irnos por acá, preguntan que si ve temas de adicciones, alcohol en específico.
4: Sí, definitivamente, todos los problemas, es un problema emocional, hay una situación ahí, pero que también esas emociones tienen un contexto biológico, sí podemos ayudarle. 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
1: Gracias, doctora, por estar con nosotros.
4: Un abrazo, cuídense mucho, Home Cure Medical Center está aquí para ayudarlos a recuperar su salud.
1: Criatura,
3: nada que decir. Ahorita me voy a poner me voy a poner a practicar con unos costales de cemento.
1: Pero pues ya estuviéramos, güey. Hay quien tenga construcción en su cantón, contrátenos.

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1: Ya, ya, ya, ya. ¡Oh! ¡Ya llegó! ¡Taca, taca, taca,
2: para, para! ¡Ya llegó el que hace reír! Y que canta como verdaderamente una estrella. El mueble más mueble de la comedia.
3: Ah, ¿verdad?
2: Espérate.
3: ¿A verdad? Qué barbaridad, Marito. Mírate, ya llegamos desde Oaxaca a Oaxaca, California.
2: Eso. Ah, cierto.
4: ¿Estamos por allá?
3: Estaba en Oaxaca, manito.
2: ¿Cómo te fue? ¿Qué tal?
3: El burrito que te traje no es de Oaxaca, pero tenía la intención de traerte uno.
2: Y un amigo. ¿Por qué te trajiste la cara?
3: Sí, ¿verdad? ¡Cállate los
2: Déjalo,
3: ojos!
2: ¡Que se va apenas a graduar de la UABC!
5: ¡Se trajo una artesanía!
3: Me traje un molcajete allá.
2: ¿Es verdad? ¿Cómo traje el...
3: Bien, carnalito, ya listos. Van a ver, mendigos,
2: ¿Qué?
3: Sí, los oyí, andaban allá en la...
2: Ah, cierto, ah,
3: andaban,
2: la
3: pasada,
2: no, sí.
3: Y
2: sí,
3: les
2: sí.
3: mandé clientes y toda la cosa. Bueno, vayan bien. Porque hay promoción. Yo cuando oigo que trae promociones extra, vayan porque mi compa, el niño y el sala...
2: Eso,
3: como ahí están,
2: como
3: ahí
2: marca el reglamento.
3: Que ahí andaba el sala como decano ahí saludando a la gente. Qué bárbaros.
2: Corto,
3: oye,
2: corto,
3: pero
2: largo.
3: Yo les dije que fui a probar el pan de cazuela.
2: Ah.
3: No el lavado de cazuela, mendigo.
4: No, mira, la radio sí se pasó chorizo, pero feo,
2: bueno, es que no se escuchó el audio bien. Yo dije, oye,
3: ¿cazuelazo?
2: Yo nada más dije de cazuela, ya lo demás ustedes se lo imaginaron.
4: El vato.
2: Yo nunca dije a
3: la
2: oración completa.
3: El señor Benito Juárez, que ya ves que de allá era de Oaxaca.
2: Sí, ¿cierto?
3: Ya ves que Palazuelos dice, yo no soy de Acapulco. Acapulco es mío, papi. Yo creo que si nos hubiera vivido en aquel entonces, pues diría Benito Juárez, Oaxaca. No soy Oaxaca, Oaxaca es mío.
2: No, bien,
3: porque
2: no.
3: Todo es en relación al señor.
2: Sí,
3: la Sierra
2: sí,
3: de Juárez.
2: Sí, claro. O sea, todo, literalmente todo. Casi,
3: hay muchas cosas. Yo creo que chorro de cosas que tienen el nombre, el apellido Juárez ahí.
2: Pues
3: yo iba pasando un perrillo y dije, el perrillo debe ser de un familiar de Juárez. Y el parque es de Juárez, ¿no? Y todo, pero está muy padre, la verdad,
2: ¿sí?
3: muy padre. Gracias a toda la familia de Oaxaca, y que nos recibió por allá. Yo tratando también de traer la cultura y el turismo a Tijuana, porque a veces se llegan las buenas noticias del coco allá, nomás. Oye, me dijeron, sí es cierto que si quieres ir a comprar un carro, desde que bajas del aeropuerto te van vigilando ahí la maña.
2: No.
3: ¿Sí? Y que tienes que pagar. Le digo, no es cierto. Le dije, ¿quién te dijo? Ah, es que un amigo vende carros ahí, trae carros allá. Le digo, no, pues no quiere competencia el pirro. Le dije, pero no es cierto. Y digo, oh, Tijuana, ¿qué somos? Le dije, allá en Tijuana habemos de todo, papá. Allá hay de todo. Y la verdad me da mucho orgullo andar en otros estados porque fíjate, nos ha ido muy padre.
2: Sí.
3: Por ejemplo, fuimos a Hermosillo.
2: ¿Sonora?
3: Y hasta nos hermosearon.
2: ¡Ay!
3: Eso. Fuimos a Jalapa y hasta nos jalaron.
2: Acá.
3: Fuimos a Culiacán y ahí sí, la neta, ya no quise yo trabajar.
2: Bueno. Ah,
3: hacía mucho calor.
2: Mi abuelo.
4: Digo, que le vamos a con tus cosas, tú.
3: Y fíjate, fui a Oaxaca y anduve, sí. Me subió un tour turístico.
2: Ajá.
3: En tour turístico, el mismo que en tour.
2: Pues sí, ¿eh?
3: Tour de pedir trabajo, tour turístico en la noche. De esas, que te cuentan historias de terror, man.
2: Ay, allá, ¿cuáles son las leyendas de Oaxaca?
3: Había varias.
2: ¿Sí?
3: Dije yo, de seguro tiene que estar la Llorona.
2: Sí,
3: la Llorona ni el Ice la agarra. Se andan por todos lados, la Llorona. Es que todo el mundo dice que la Llorona ahí se aparece.
2: Sí.
3: Pero no, fíjate, no hablan de la Llorona. Hablando de otras historias, una que se aparece fuera de un panteón. Pero fíjate, lo curioso es que iba contando las historias de miedo una monja.
2: Ah, caray.
3: Sí, hay una monja así, bien monjeada, o no sé cómo se dice.
2: No es la de la feria, la que andaba ahí.
3: Ándale, parecida es así, daba miedito, pero de repente se echaba sus chascarrillos y nos platicó la monja que llegó al cielo con otras monjas y que dijo San Pedro que iba a entrar, pero pues para poder entrar tenían que lavarse aquel elemento del cuerpo con el que hayan pecado.
2: Ajá.
3: A ver, hija mía, ¿con qué pecaste? Pues, ay, con la mano, pues lávese las manos aquí, la agüita bendita, y ya se la voy, pásele. A ver, hija mía, ¿con qué pecaste? Ay, pues con los ojos, lávese los ojos y pásele. Y agarró la que estaba hasta atrás, manito, que se cuela en la fila y que se va enfrente. Hermanita, váyase a su lugar. Dijo, no, está loco. Sor Juana va a meter las nachas, déjeme echar unas gárgaras primero.
2: No, bueno.
4: Regresamos, muchachos. Ay, Diosito santo. Brócoli, ¿cómo te siguen en las redes sociales para que te contraten, bro?
3: Váyanse a mis redes sociales en Instagram, @brócolireina. Y es más, si se van ahorita a mi Instagram, acabo de subir una imagen que dice ahí, ¿cuántos hoyos ves? Es un reto visual ahí. Váyanme, sí, ya me salieron con que con que hasta los hoyos de las orejas, según ellos, pero usted vaya a ver cuántos hoyos ves y pónmelo ahí en el comentario y sirve que participe.

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1: Buenos días, 9 de la mañana con 24 minutos. Seguimos en este miércoles de comedia con nuestro querido Brócoli Reina, recién empacado de Oaxaca, mi querido Brócoli.
2: Me quedaron unos panes ahí en el avión.
1: No manches, ¿qué fue lo más rico que comiste ahí en Oaxaca?
3: Ay, qué delicia.
1: Que dicen que la gastronomía de Oaxaca está deliciosa, ¿eh?
2: Vengo más panzón que de costumbre. Nomás por eso te digo, todavía no saco las pupusas y las...
1: Y luego con esa camisa verde pareces el Flavor, el...
2: Flavor.
1: Pareces gelatina.
2: Sí, ganó la gelatina de limón.
1: Ándale.
2: La jaletina, jaletina, sí, cierto. Vamos a decir, hay unas señoras que dicen jaletina todavía. Fíjate que qué bonito es el estado, Diego. Yo creo que nuestro México es chulo, precioso, divino, hermoso. Nada más que ahí chocamos con las culturas en algunas cosas. Porque, por ejemplo, llegamos al avión allá, ya nos venimos para acá. Y dijo un señor. En vez de decir, estaba yo sentado, en vez de decirme, va a viajar, o usted también está aquí por... No sé, dijo, va a volar. Y le dije, pues estamos en el aeropuerto, ¿no? Y yo, pues sí, ¿no? O sea, bueno, el avión, yo voy atrapado arriba de él. Pero ¿cómo cambia la gente la forma de decir las cosas? En Ciudad de México, por ejemplo, cuando vas al metrobús o te subes al metro y te pones en la mera puerta y no vas a bajar, en vez de que te digan, me da permiso, te dicen, ¿va a bajar? Yo, por ejemplo, le dije, no,
3: jefa, voy a subir.
2: Y el rato me voy a decir, ¿va a bajar? Le dije, no. El rato me voy a decir, le hablo, que si va a bajar. Digo que no, pues entonces quítese, porque yo sí. Entonces dije, ¿por qué no me dijo en principio, me das permiso?
1: Claro.
2: Pues yo bajo en la siguiente. Claro. Pero así, va a volar, me dicen allá. Yo, pues, mijo, estamos en el aeropuerto, o sea, estamos en la central camionera, pues, me viste cara de pichón o qué. Pero cómo cambian las cosas,
1: claro,
2: ¿no? Pues cambia mucho la forma. Lo que sí, por ejemplo, y sí les traía un panecito, neta, sí se los traía.
4: Y luego,
2: pero
4: ya no, te lo comiste.
2: No,
1: pero... me dio hambre en el tráfico.
2: Porque llegué como 3 horas más al aeropuerto. No, es que fíjate cómo cambian los aeropuertos, porque, por ejemplo, en algunos aeropuertos, si traes computadora en la mochila, te dicen que ahí la dejes adentro de la mochila, no pasa nada. Y en otros aeropuertos, no, sácala de la mochila y ponen una gaveta aparte.
4: Sí.
2: Y luego no puedes subir ningún alimento a la cabina. Oye, me dio un coraje porque yo eché mis panes, los poquitos que traje, los eché todos metidos ahí en la maleta, bien apachurrados salieron. Bueno, me imagino que al final cuando salieron apachurrados, pero ¿cuál fue mi problema y mi coraje? Los metí apachurrados y así los documenté. Órale, vamos llegando aquí a Tijuana, manito. No venía una morra así con un costal así de pan, con bolsa de plástico transparente. Bajando el avión, le digo, ¿qué hubo? ¿Cómo los pasaste? Así normal. Le dije, ¿aquí en Tijuana pura monja te dejan pasar pan así por la máquina esa? ¡No! ¡Sí nos dejaron! Dije, pues son de Oaxaca, pues orgullosos de su pan. Pásele, manito, vaya y promuévalo usted a otros estados, córrale. Casi le dicen, pero sí me dio coraje porque, oye, nos echamos unos mezcales. Que hasta me aprendí los versos de los mezcales.
1: A ver,
2: échale. Para todo mal.
1: Un mezcal.
2: Para todo bien.
1: También.
2: Para, y si no hay remedio.
4: Litro y medio.
2: Ay, bendito el gato. ¿Cómo es? Bendito mezcal. Cuídame de lo más sagrado. Cuídame el intestino, el grueso y el delgado.
1: Bueno,
2: me eché unos mezcales que mira, ya andaba yo como caballito de recién nacido. Yo no tomo.
1: ¿Como
2: no
1: Bambi?
2: Sí, llegó el patrón, el que nos contrató ahí para la fiesta.
1: Sí, sí, sí, sí.
2: Que yo pensé que era Benito Juárez porque sí estaba chiquito mi patrón. 1.37 medía Benito Juárez.
4: ¿Era Armando Manzanero?
1: Armando Manzanero, ¿cierto? No,
2: ya le dices, jefe, ay, le encargo una canción para hacerme. Y ahí nos echamos sacamos al Freddie Mercury y se quedaron, ¿y este bigotón, dientón, quién es?
4: Sí.
2: No supieron quién era y... Ya me eché mis chistecitos, ya sabrás.
4: Eso bueno.
2: Me echo, fíjate que hay a veces cuando veo yo la oportunidad, hago a este artista Diego Verdaguer.
1: Ok. Mm.
2: Y con Diego Verdaguer cuento algún chiste de que es que llegó Diego Verdaguer ahí con el es que fui el otro día con el doctor. Fui con el urólogo y le dije, señor doctor, vengo porque dice mi mujer que soy precoz. Dijo, oiga, pero su cita era a las 10 de la mañana y son las 8. Dijo, ve, me vine antes.
1: No, bueno.
2: A la cita, mal pensado.
4: Ese programa es ajeno a cualquier comentario del chiste del Brócoli Reina.
2: Échenle la culpa a él y espérenlo afuera de la actuación.
4: No, no vayas.
1: No, pues.
2: Oye, pero ¿cómo? Pues, ¿cómo? Y le dice Diego, ¿verdad? Oye, mi amor, ¿pero cómo sabes que soy malo en la cama? ¿Cómo 30, con 30 segundos puedes darte cuenta de eso? ¿O cómo? Pero bueno. Pero esos chistes, ¿cuánto?
3: De mi esposa no va a estar hablando, dicen por acá.
5: No, sí, si es cotorreo.
2: Y me fijo en el número y es mi esposa, ¿no? Brócoli, no digas tus cosas al aire.
5: A ver,
2: no,
5: vamos con mensajitos de voz.
2: A ver, échale.
1: Échale de una vez.
6: Buenos días, yo escucho Exa. Sí, eso de viajar, en cada lugar tienen sus estilos diferentes, de comunicarse y nombre a las cosas, ¿no? Y eso es lo padre. Pero no manches, si te dicen a volar, pues güey, ni modo que vayas a corregirlos. O estás en el metro, pues ni modo que te lo vayan a meter, güey. O sea, se ubica uno, ¿no? Recién llegado, soy del interior, ahí de Bajío. Y recién llegado aquí a Tijuana. En Tijuana no conocen México, es la neta. Es más, no conocen ni Tijuana, cabrón.
2: Aquí
6: no saben que tienen sed.
3: Factos,
2: ¿eh? Chiquillo hermoso, aquí vas a conocer a toda la república, porque aquí estamos todos,
5: papá. Yo soy con mi brother.
3: Puro sur. Oye, pero, ¿sabes? Puro sur, arriba el sur, viejón.
5: Y se enojó mi brother por lo que andas hablando mal de allá.
2: Si no
5: del...
2: lo crees, aquí está Colinas de California, que está en el sur. Papá. Oye, pero fíjate ahorita que dijo esa... qué chistoso, porque... ¿Qué? Mira... Vine a que se lo arrimen. Yo, ¿qué pasó? Pues vine al metro, joven. O sea, ¿qué más viene? ¿No?
5: Sí, claro. A ver, mensajes de voz por acá.
2: Que le asalten.
7: Sí, brócoli. Yo voy a Mazatlán y cuando voy, yo he traído cosas y lo subo arriba. Que traigo Marlin, traigo bombones, traigo
2: ¿Pero te subes
7: pastel,
2: a vender, o qué?
7: Me traigo un pastel Panamá y me la traigo en la cabina y no te dicen nada. Sabemos lo que no puedes traer, que son flores, soportantes, armas y cosas, pero sí puedes traer. Lo que pasa es que muchos se van por el teléfono descompuesto y te dicen no se puede.
2: Es que bueno, cada aeropuerto tiene sus diferencias, sus códigos,
5: sí,
2: ¿no?
5: Pues sí,
2: supone que
5: sí,
2: no
5: sí,
2: puedes cruzar
5: ser
2: alimentos por alguna razón. Pero fíjate, ahí te va mi comadre esta, la que te digo, la del pan. Mm. Había uno que oiga, se pasó de peso. Y dijo, oiga, de mí no pueden dar. ¡No, de la maleta! Entonces abre la maleta. Oye, abrió, hasta salió vaporcito. ¿No traía tamales ahí en la maleta?
5: No, ¿en serio?
2: Y luego traía hojas de plátano y no pues sé
5: está
2: qué.
5: Chido.
2: Entonces, está padre, ya llegaste a Tijuana. Y dije yo, ay, cosito, ahorita que lleguen aquí al último filtro donde te dicen que si traes frutas, sí, vas para atrás.
5: Sí, nunca suban barbacoa, sí, porque se las te hace tirar.
2: Oye, pero ese, mi carnal ahorita, el que dice que viene de Mazatlán. Sí, ¿te das cuenta que sí es de Mazatlán? Porque dijo
5: sí,
2: Mazatlán.
5: Claro.
2: No dijo Mazatlán, Mazatlán. ¿Todo eso que sube a la cabina para qué es? ¿Para vender ya que hayan pasado los sobrecargos o qué?
5: No, papi, pues para traerlo acá al pueblo, a la banda, los famosos y deliciosos estos bombones,
2: los
5: ¿cómo se llaman?
2: Los suaves, ¿no?
5: Los suaves, sí, de Mazatlán. Bombón con coco, no manches, también ustedes, no la hagan, se los venden como si fuera la quinta maravilla.
3: Pero,
5: es
3: bombón
5: bueno
3: con coco,
5: o sea,
3: papi.
5: Sí, pero están
3: no,
5: tan buenos.
3: Ni que fueron buñuelos, no, son camotes, niño.
5: Sí, sí están buenos, sí están buenos, sí.
3: Pero bombón con
5: ahora
3: coco.
5: Sí que, ahora sí que están
3: puedes,
5: suaves.
3: Lo puedes hacer en tu cantón, a vale, por ese coquito.
5: Bueno, o sea, sí lo puedes hacer en tu cantón, pero no sé si con esa consistencia.
3: La gente de Mazatlán vende
2: coco así.
5: A ver, te voy a decir algo bien sincero. No sé si usted es de Mazatlán, pero quien no sea de Mazatlán, ¿a poco no lo venden como si, uy, hombre, la quinta maravilla? Discúlpeme, usted que es mazateco, yo, pata salada, yo también me siento cuando voy allá donde un pobre siente millonario. Pero no me vendan el suave como si fuera de plano la quinta maravilla.
2: ¿Qué trae, aguacate,
5: niño,
2: camarón, qué trae ahí el suave? ¿Te lo venden caro, manito?
5: No, como dice Sala, es un bombón con coco, así tal cual, pero...
2: Es un bombón.
5: Yo creo que es el saborcito.
2: ¿Qué trae Daniel Conde ahí,
3: y
2: o
3: les
2: qué?
3: Voy a decir por qué.
5: ¿Por qué?
3: ¿Por qué la molestia? Es que como está suave, te acaba la voz, te empachas.
5: Eso sí.
3: No manchen.
2: Ah, trae tapón y toda la cosa.
5: Sí, sí, sí.
2: No, yo conozco una familia muy cercana que los bombones los sueltan, man.
5: Ah, caray.
2: Se los sueltan. Fuimos a acampar un día y el bombón lo soltó. Y ya se echó a correr al baño... Yo creo que traía un transformer ahí adentro porque se escuchó. Se escucha.
5: Mensajes de voz.
8: Para ti, deja darte más lo suave de Mazatlán, ¿eh? Que todos los mazatlecos sabemos que uno trabaja. ¿De qué sales?
2: Bro. Tráete uno, a ver si es cierto.
5: A ver, tráete uno, si acá los probamos.
2: Exacto.
9: Buenos días. Yo fui el año pasado a Oaxaca y traje mi panecito bien fresquecito, hasta me traje unos que van en el refri bien a gusto, nos los comimos aquí en Tijuana.
2: ¿Viste? Digo, qué clasista. A mí no me dejaron subir nada de eso, mano.
5: Oiga, no, ya como que no te estamos creyendo, brócoli. Eso del pan es puro mito, ¿eh?
3: Fíjate que vamos a algo más serio.
2: Lo agarran de almohada, yo creo, el panecillo.
3: Ahorita vamos a hacer que el brócoli cante la derrota de
5: de Vicente Fernández, porque sí, la pidió el jefe. Sí. Nos va a ver, canta, va a ser como serenata. Va como serenata. Fíjate que acabo de publicar en mis redes sociales. Fíjate, qué triste, ¿no? O sea, la vida no la tenemos comprada en lo absoluto, niño brócoli. O sea, sí estamos, somos tan vulnerables ante cualquier desastre natural, terremoto, desprendimiento, o huracán, lo que sea. Que la neta es bien triste. Por ejemplo, lo que acaba de suceder en Nepal, vaya ahí a mis redes sociales, soy Salitas, porque la acabo de publicar el reel, donde son imágenes apocalípticas. Resulta que tembló en la zona de Nepal y el Tíbet. Hay un río que pasa por ahí, y al lado del río pues hay casas. O sea, la gente, como por ejemplo aquí vas en algunas zonas de Tijuana, donde dices, ya cuando ves madera dices, no manches, bro, van a poner ahí casas, sí. ¿No? Y la gente pues se va buscando un pedazo de tierra, ¿no?
2: Yo me espanté porque tengo un departamento ahí en la privada Nepal, man.
5: No,
2: esa ya, qué
5: esa gacho, no. Man. Y entonces cae de las más altas de las montañas, hielo y rocas,
3: sí.
5: Y en el río hacen que el río se estanque.
3: Uf.
5: Entonces, obviamente, pues todo lo que viene del río empieza a crecer porque llueve, empieza a crecer, a crecer, a tal grado de que se desprende. O sea, tal fortaleza del agua combinada con el lodo. Es que las imágenes, bro, son del fin del mundo.
2: No, manches.
5: Son del fin del mundo, bro.
2: Qué bueno que no vino mi mujer, te voy a decir por qué. ¿Por qué? No sé si vieron la película, la de Lo Imposible,
5: ¿ah?
2: Que habla del tsunami.
5: Sí.
2: Sale Naomi Watts y Evan McGregor.
5: Sí.
2: O sea, cuando es el agua con cosas,
5: sí.
2: La destrucción es masiva.
5: No.
2: Sí,
5: no,
2: oye, está terrible. Hay una escena donde sale esta actriz y sale caminando y se le ve desgarrado así el chamorro, por así decirlo, de que el agua en la que andaba nadando traía hierro, carros, o sea, traía un chorro de cosas. Es más destructible todavía el agua con
3: terrible
2: cosas.
3: La situación, ¿eh?
5: Es que mira, ve las imágenes de la gente corriendo, porque ya sabes que viene, bro. Imagínate, yo creo que el ruido o esa presión. ¡Ahí viene el agua! No, pues aquí decimos.
2: Aquí van a pegarle. ¡Ay, qué bueno! Porque no he lavado aquí.
5: No.
2: Aquí porque ya ves que en Veracruz no había. Pero ayer dices, ahí viene el agua, ya sabes que ya.
5: Eres comediante.
2: No, bueno, es que aquí sí, ahí viene el agua, otra cosa. O sea, aquí obviamente viene el agua, dices tú, pues qué, ¿no? Pero allá, por ejemplo, que saben que está peligrosa la cosa, han dicho, viene el agua, ¿para dónde te haces, papá?
5: No, pero la primera escena que va en el reel es cómo la fortaleza del agua y el lodo haga de cuenta que usted está en la revolución, ¿no? Y de repente estás en el área donde, por ejemplo, una cuadra antes de la bandera, ¿no?
2: Del arco.
5: Y de repente ves nada más cómo viene el lodo y todo lo que viene lo empieza a destruir, o sea, las casas, ¡pum! Y viene hacia ti, ¿hacia dónde te haces? ¿Le vas a ganar corriendo?
2: No.
5: Subirte un edificio se lo va a llevar.
2: El reloj ese, ¿la vas a armar? No, nada, ya.
3: No, está terrible las imágenes.
5: ¿Tú crees? O sea, después de todas estas señales, los terremotos en Colombia y Venezuela, ¿tú crees, brócoli, acá, tú que de repente sí tienes este sexto sentido y hablas así con Iti, con los
2: aliens? Con el niño y...
5: ¿Que sí vaya a pasar lo del gran terremoto que está por aquí, que es la falla de San Andrés?
2: Mira, yo creo que hay lo que no sé si va a pasar o no va a pasar, pero hay una cosa, gente, pórtese bien. Sea bueno con las demás personas, sea noble, pida perdón, ándese derechito, porque si nos lleva a pifas, ya no te vas con esa angustia de no hice, no viví, ¿no? Porque sí, mucha gente que, mañana pago, mañana pido perdón, mañana soy feliz, mañana voy al psicólogo, mañana me atiendo, y tómala, de repente llegas, te vas a Nepal y tómala, allá quedates. Mejor hay que portarnos bien. No sabemos cuándo nos vaya a tocar, así que mejor hay que portarse bien.
5: Uh-huh.
2: Y si crees en Dios, pues allá te van a estar esperando. Y si no, tampoco perdiste nada, ¿no? Porque ser bueno nunca está de más.
5: ¡Qué bárbaro!
1: O sea, la que estábamos esperando, esa frase matadora.
5: ¡Qué bárbaro!
2: Pues contrátenme.
5: No, sí. ¿En qué iglesia estás? ¿El Salmo?
2: Allá en Santiago Apóstol. Es que sí me queda cerquita.
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0: Amigos, buenos días. Gracias por estar con nosotros. Hoy es miércoles de risas, de show, Brócoli Reina, que te pueden contratar en dónde.
1: Me pueden contactar en las redes sociales oficiales Brócoli Reina Comediante, así me encuentran en Facebook. Acabo de subir un videito que de Comedy Show con Luis Miguel, acabo de subir un videito también aprovechando que aquí anda mi staff, aquí anda el buen Emanuel, que ustedes lo han visto, los que me han contratado lo han visto ahí. Llega ahí, buenas noches, vengo a partir Brócoli Reina. Y ya es el que pide el catering, el ya sabes, el camerino, el que instala todo, el que se encarga de que quede a la perfección. Y ahí está un videíto, vaya usted a verlo, porque este ingrato perro desgraciado que anda aquí, resulta ser que no le puso pilas al micrófono. Ajá. Y tuve que cantar a capela media canción.
0: Ahí subimos. Mucho bonito, ¿no?
1: Ahí subimos el videíto, ahí está en mi red. Se les vais a verlo. Brócoli Reina Comediante, ahí me encuentra. Es de los videitos, ahí está, con Vicente Fernández. Entra muy así, Vicente Fernández. Y empieza a cantar y toma la que no escuchaba el micrófono. Lo bueno es que era evento chico y. Y ahí escucharon al Vicente Fernández.
2: A capela, como debe de ser.
0: Hablando de Vicente, échale, sí, papá, porque ya se me antojó un frutti congelado.
2: Más con el calor.
3: Y esta va dedicada para todos los papás que ya anhelan que su hijo regrese a la escuela porque ya se tragaron el mandado en 2 días y ya llegó el Aquaman. Ah, no, es el parcero. Súbele 5 pesos de volumen, mijo.
4: Por darle rienda suelta a sus antojos.
3: Por no tenerlo en un curso de verano. Por eso ayer fui a comprar mandado. Porque mientras estén, se la pasan tragando.
2: Oye, hasta a mí se me antojó el beso que aventó.
4: Por no medir los gastos que tenía. Por eso es que he llegado a la derrota. 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Y ahora estoy como estoy, sin nada demandado.
3: Ya quiero que regrese porque se la pasan tragando. ¿Qué tanto, tanto falta para que
4: vuelvan a sus clases?
2: El gansito se lo comieron.
3: Es caro, caro, caro, caro que aquí estén. Se la pasan trague y trague.
2: Ay, que por cierto, te quedaste en la casa, Manuel, a cuidar la casa ahora que fuimos de viaje a Oaxaca.
0: Se acabó todo.
2: Y mi hija esperaba encontrar su nieve y...
0: No, bueno.
3: ¡No estaba la nieve!
0: Echa a perder, dijo.
3: Por eso es que quiero abandonarlos. Le hice una traición a mi tarjeta. Y ahora estoy como estoy, con la cuenta en ceros.
2: Ya, que regresen a la escuela, manito, ya.
3: Ya extrañamos el peinado, loco.
2: Ya casi.
3: Ya extrañamos el, maestra, papá de Andrés, se puede quedar poquito.
2: Es que, profe, tengo ahorita un control remoto.
3: Ya extrañamos eso, ma.
0: Ya el lunes.
3: Mamá de la Sofía, por favor, se puede quedar. Ay, profe, no me lo puede mandar por el WhatsApp. Es que dejé mal estacionado mi carro.
0: Oye, regálame, yo sí te voy a pedir, obviamente, la gente que te está escuchando para que te contrate. Que la cantes normalito como la letra. Nada más para que vean el talento, para que se lo lleve de serenata. Oye, yo no quiero chistes, yo quiero pura también serenata, lo contrata.
2: Sí, padre, sí, santo. Me han dicho. Oigan, ¿no? Y canta las canciones completas, me han dicho. Yo, pues vayas al concierto.
0: Es que sí, échale, tienes voz. Bien, fíjate, sí. Nada más,
3: échale. ¿Qué tal se siente, corazón?
4: Ahora sí te la pegaron.
2: Échale. Ahí me desinflé.

0: Échale, gente.
1: Claro que sí, mijo.
2: Con el alma ruta.
3: ¡Ay, ay, ay! Comercial, te regresamos, vamos por un champú.
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4: 9:56 de la mañana, estamos a punto de cerrar. Brócoli Reina, ¿con qué te vas? Además de buena música, promociones, descuentos. Oye, regala algo, no seas gacho.
7: Los que ya fueron a mis redes sociales, puse una imagen que dice ¿cuántos hoyos ves? Es una imagen con Elon Musk. Ajá. Que tiene una playera, en la playera trae hoyos. Dice ¿cuántos hoyos ves? La gente me ha estado comentando que dicen que, pues que 10 hoyos, que 16 hoyos. Hay uno que se pasó
4: de hoyo,
7: de rosca, porque dice 19. 10 en la camiseta anaranjada, 1 en la camiseta de Elon Musk. En la cara le doy 2 por los ojos que tiene. En las dos orejas tiene otros 2 hoyos. En la nariz tiene otros 2. En la boca y en el trasero, lo más seguro es que también. Entonces, según yo, tiene 19. Entonces, yo ahí dice, ¿cuántos hoyos ves en la camiseta?
4: Ok.
7: Él está diciendo 18, 12, 9, 16, 6, 15 hoyos. ¿De dónde le sacaron las cuentas? No falta el que va a decir. Entonces, si usted manda mensajito aquí al WhatsApp, vayas a la imagen y manda mensaje al WhatsApp de cabina.
4: Sí.
7: Es el 664, ¿qué?
4: 281-5103.
7: Y dígame la respuesta correcta. Ojo, la respuesta está también en cómo leas la pregunta. ¿Cuántos hoyos ves?
4: ¿Cuántos hoyos ves?
10: Que ahí está como la clave, o sea,
7: sí,
10: ¿cuántos ves?
7: Porque el Elon Musk tiene uno y tiene otro. Tú estás pensando que hay esos.
4: ¿Cuántos hoyos ves?
7: La respuesta correcta se lleva el paquete familiar para el zoológico Niño Jersey.
4: ¿Les puede pasar la imagen? Sí, ahorita se las compartimos por aquí, por la banda. Digo, si no ha seguido las redes
7: sígala. No sean flojos, hombre. Brócoli Reina comediantes. ¿Qué les cuesta, man?
4: Ahí está, para que te den like, papá.
7: Sí, sirve que me den like ahí. ¿Cuántos hoyos ves?
4: Bueno, nos despedimos, mi Brócoli. Gracias por estar con nosotros. Ahorita recibimos aquí las respuestas y les decimos quién gana. Criatura del Señor, como siempre, un privilegio y un placer.
10: El privilegio y el placer es mío. Muchísimas gracias. Nos escuchamos mañana en punto de las 6 de la mañana. Brócoli, muchísimas gracias.
7: Muchas gracias. Un miércoles más. Muchas gracias. Un consejito para toda la familia tijuanense. Por nada del mundo, nunca usted agache su cabeza por ninguna adversidad, por ninguna tristeza, por ningún amor. Jamás agachen la cabeza. Porque si agachan la cabeza, se les nota la papada.
4: Oye,
10: bueno.
4: ¿Dos o 16? ¿Hay respuesta correcta ahí o no?
7: Caray, dos hoyos. No, pues sí. Cómprate unos lentes, manita, ¿eh? Porque
4: 16 hoyos, dicen.
10: 16, por acá nos dicen
7: ¿cuántos
10: también.
7: ¿Cuántos hoyos ves?
10: Es que 16 sí podría ser una respuesta.
7: Sí podría ser una
10: pero
7: respuesta.
10: No, pero no se ven.
4: No se ven.
7: ¿Cuántos hoyos ves?
4: ¿Cuántos hoyos ves?
10: 15 por acá nos dicen.
7: ¿Cuántos hoyos ves? Ya te conté, esas son, es 15, te imaginaste ahí unos, ¿no? ¿Cuántos hoyos ves? Bien fácil, ¿está? ¿Cuántos? Sé más sincero contigo mismo.
4: 19.
7: Con tu interior. Sé sincero, ¿qué ves? Cuando ves al espejo, ¿qué ves?
4: 15, 16, 19.
7: Arrugas.
10: 19, 16, 9, 108.
7: Está menos la...
4: ¿Menos de 15?
7: Sí, es menos de... Sí, es menos de 10 ya para que salga un ganador. Hay menos de 10. Es menos de 10.
4: Ok, 2, 1.
7: Ahí viene nada.
4: No, 8.
7: No, ah, tampoco es adivinanza. Ya Tim Marín no pingüe.
4: No manches, la banda de lotería.
7: Te ponen mira, este.
10: Yo diría, porque siguiendo mi lógica, yo al 10 se la daría como correcta.
7: A ver, hay uno que ya ha dicho 10.
4: ¿Cómo 10?
10: A ver, sí,
7: hay
10: mira.
7: 2, 3,
4: 4, 5, 6, 7, 8, 9. No, ahí está.
10: Está 10, exacto. Sí, yo el 10 por eso.
7: Son 6 en la playera.
10: Por eso 6 y 4. 6
4: en la playera y 4.
7: Ahí está.
4: Y, pero, o sea, imagino, no, pero más otros 10.
10: ¿Por qué otros 10?
4: El vato también trae la misma. Son 20.
7: Y el hoyo es un hoyo.
10: Pero eso,
7: hoyo,
10: no, pero eso no lo estamos viendo.
4: Y el 0 también es un hoyo y el 99 el chiquito.
7: Dame más dinámicas.
4: No, ya vámonos.
7: ¿Qué dijo? ¿Qué dijo ahí? Nada más di la respuesta aquí. El primero que dijo.
10: A ver, ¿cuánto es la respuesta según Brócoli?
7: La respuesta correcta son 10.
4: 10, ahí está, pues ahí está. El que nos dijo 10 ya ganó. Cuídense mucho. Bye bye.
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Buenísimos días, ¿cómo estás? Espero que te encuentres muy, pero muy requete bien. Mi nombre es Israel Castillo, alias El Chico Gamer. Te estoy acompañando hasta las 2 de la tardecita, familia. Espero que se encuentren muy, pero muy requete bien en este 26 de agosto del 2026. ¡Miércoles! Ombligo de semana, qué gusto, qué honor, qué placer acompañarles de nueva cuenta. Oye, mira, ¿qué le pasó a Princess? ¿Dónde te la llevaste? ¿Qué rollo con el pollo? No se me preocupen, las estrellas también tienen que descansar. Así que nada más, me pidió el parillo, no se me preocupen que para el día de mañana ya está de regreso. Pero en su ausencia, te dedico unos latigazos para que no la extrañes. Porque yo sé que así pasa, ¿no? Pero ya ven, de hecho, de una vez les voy adelantando. Las estrellas también cumpleaños en septiembre, una de ellas también la Gaby y tu servilleta, por cierto. Que por cierto, ya se está acabando agosto, va a empezar el mes patrio, vamos a darle con todo como bien debe ser. Muchas sorpresas vamos a tener aquí en Exa 91.7 para que no se me despeguen. Siguen en sintonía y mira, ¿qué dice la prensa? ¿Dónde está Alexa? No te preocupes, ya. Mañana regresa. Ya me descongelaron después de... ¿cuánto tiempo? Creo que fue una semanita y media. Muchísimas gracias a todas las personitas que están mandando su mensaje. Bienvenido, mi chico gamer, a darle con Tokio como debe ser. Y mi irra, destápate la primera de la hora. Pues mira, porque estamos en horario familiar todavía, pues te voy a servir una tacita de café. Pero de café helado, porque con este calorcito, híjole. Oye, no sé si tú lo has notado. Lo más probable es que sí, ¿verdad? Pero el clima, o más bien la atmósfera de la ciudad, se siente muy rara, ¿no? O sea, ya no es como brisa, ya no es... ¿cómo te explico? Ya no está el sol pegándote, pero se siente como si estuviéramos en la jungla, loco. Como si estuviéramos, no sé, en una selva, porque se ve esa temperatura, vaya la redundancia, templada. Híjole, sí me estoy empezando a preocupar. Para el día de hoy tendremos temperaturas máximas de, hoy nomás, 33 grados centígrados, máxima mínima de 22. En este preciso instante nos encontramos con 30 grados centígrados para que prepares tu bloqueador, una agüita y algo para que no te nos vayas a deshidratar, porque este calor toda la semana va a estar bien canija. Según tengo entendido, la semana más caliente de la tía Juana después de hace unos bastantes años. Te recuerdo WhatsApp 664-281-5103 para que mandes tu mensajito, reporte ciudadano, saludo, la bendición. De hecho, quiero informar un reporte ciudadano. Yo no sé si ya está despejado, pero en la entrada de Colinas de California estaba, híjole, bastante canija la situación. Los carros apenas estaban avanzando. Y pues, no te voy a mentir, a tu servilleta le tocó presenciar, pasar por esos rumbos. Así que, si hay actualización, si hay algún inconveniente en la otra parte de la ciudad, lo puedes mandar directamente al WhatsApp. Pero bueno, vamos a continuar con más programación musical para que no te nos despegues. Tengo por ahí tu paquete familiar de Jersey. Esto está bien suave para que no te me despegues. Esto es de moral, lo poco que yo quiero aquí en Exa.

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0: Iris de Goo Goo Dolls sonando aquí en Exa 91.7. Ya son las 10 de la mañanita con 22 minutos. Espero que siga pasando fenomenal en este miércoles ombligo de semana. Familia, no se me despeguen, que durante el transcurso de esta mañanita tarde tenemos muchas sorpresas. A partir de las 12 de la tarde inicia el Regrexa. Vamos a viajar un poquito en el tiempo. Y también tenemos un concierto que estoy seguro no te vas a querer perder para nada en el mundo. Es una presentación que, híjole, estoy seguro que te va a recordar al amor a la antigua. Como cuál, mi Raver, súbele.
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0: ¡Eso no, mirra!
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0: 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Así de fácil, así de sencillo, mi gente. Bien saben, ya va a terminar el verano, pero nosotros no dejamos de consentirles. Esta, híjole, esta canción es una de mis favoritas, pero esa no es la situación del día de hoy. Ahora sí, familia, vamos a arrancar con la temática de esta mañanita. Muy curioso, muy particular, porque hace unos días en la otra chamba tuve una plática bastante peculiar, ¿no? Se aproxima mi querido, vamos a llamarle Don Luis, ¿no? Ya se veía unos 70 y picos y ya, y pues seguía chambeando, ¿no? Yo, pues, por lo general suelo sacar plática nomás, pues a ver, ¿no?, cómo está la situación. Uno en esos casos no le afecta a nadie. Y le dije, ¿qué rollo, patrón? No, pues, ¿en qué trabaja? No, que hago delivery de paquetes, entregas, todo ese rollo. Pero como les digo, ya se veía mayorcito, unos 70 y picos. Me dice, no, fíjate, yo ya me jubilé, canijo. Pero aún así, el hecho de seguir jubilándome no me dio la chance de descansar, ¿no? Porque uno, ¿qué más anciano? Ya jubilarse, no hacer nada, o por lo menos, vamos a decirle, tomarse su periodo de descanso. Porque trabajar durante 60, más de 50 años, pues ahora sí que, híjole, ¿no? Si se antoja un día de estos, pues, tomarte unas vacaciones eternas, ¿no? Pero, para mi sorpresa, sí me dijo, no, oye, ¿sabes qué? Yo no me acoplé a eso. O sea, yo no pude simplemente seguir con la rutina de no hacer nada. Y me di a la iniciativa de seguir trabajando. Por lo menos en cosas pequeñas, pero estar en movimiento, ¿no? Y dije, ah, caray, o sea, si un día uno de nosotros tuviéramos la oportunidad de seguir trabajando en algo, o sea, para toda la vida, ¿qué sería? Y eso es lo que quiero que me respondas por medio del WhatsApp al 664-281-5103. ¿Qué trabajo harías para toda la vida? Ya se hace en la profesión que estás tomando el día de hoy, la actividad que estés realizando en compañía de todos tus seres queridos, o simplemente algo que te gustaría hacer fuera de lo cotidiano, ¿no? Porque a mí lo que más me sorprendió fue que, a pesar de ya estar jubilado, ya tiene su pensión, todavía pues siguió chambeando, o sea, siguió dándole con toda la vida. Porque yo entiendo, ¿no? Hay personas que no podemos estar sin hacer nada, o no estar sin ese movimiento, o sin esa necesidad de seguir generando, ¿verdad? Porque también el patrón, me imagino que tiene ahí su billuyo, además de todo lo bello y bonito que le ha proporcionado la vida. Pero, en tu caso, ¿qué te gustaría trabajar toda la vida? Dice por acá, ¿qué ole, mi irra? Oye, fíjate, yo me quedaría con mi trabajo actual. No porque sea perfecto, sino porque después de tantos años encontré algo que sí disfruto hacer. Ay, mi mamá, pues qué padre, pero ¿en qué trabajas? Nomás está diciendo una cosa, pero no está diciendo nada. ¿Tú qué pondrías? Estar escuchando y leyendo al WhatsApp mientras te quedas en compañía de una de tus favoritas, Gloria Trevi, Pompas de Jabón, aquí en EXA.

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2: 10 de la mañana con 35 minutos. Y si vas a cruzar a los Estados Unidos por la garita de San Isidro, harás 2 horas y 40 minutos en carriles normales, 2 horas por la Ready Lane, 25 minutos en Sentry y 1 hora y 30 minutos. Y te vas caminando por la garita de Dotay, harás 2 horas en carriles normales, 2 horas también por la Ready Lane, 30 minutos en Sentry y 40 minutos y te vas caminando. Que tengas un excelente viaje a Menaca con muchísima precaución. Te quedas en compañía de más programación musical. Bruno Mars, Risk It All, aquí en EXA.

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0: Bendito tu corazón de Alex Syntek, sonando aquí en Exa 91.7. Ya son las 10 de la mañanita con 50 minutos y una vez, familia, les voy avisando, agárrense porque la siguiente semana se va a poner bastante, bastante, ya sé, yo sé, muchos ya se están mentalizando con la compra de las utilidades, el tema del regreso a clases y sabes que estaría muy bien, espectacular, que te esté acompañando en este regreso, pues la mochila exacta de esta FM 91.7, para que se pongan las pilas, aquí tenemos la dinámica para que sea tu nuevo acompañante de aventuras durante el próximo ciclo escolar. Muchos de ustedes son muy aplicados, son muy creativos, y créanme que eso va a ser una compañía que no, ¿para qué te digo que no? Si te va a dar powers, te va a dar powers y de los buenos. ¿Estás listo para conseguir la tuya? Solamente ponte Exa, vamos todo el día. De hecho, mi querido Mikey, por ahí, si no soy lo incorrecto, va a estar en ruta para que te pongas muy atento a la dirección y lo más probable, ahí te puedes llevar la mochila exacta. Ponte pilas y en todas partes, ponte Exa. Familia, vamos a continuar con la temática de esta mañanita, en donde te estuve preguntando para que respondieras al WhatsApp 664-281-5103. ¿De qué tú trabajarías toda la vida? O sea, ese trabajo que dices, ¿sabes qué? Honestamente no me pesa, lo hago por gusto, o sea, no lo veo más. O sea, más allá de las necesidades básicas del día a día, eso es algo que yo podría hacer sin ningún inconveniente. ¿A qué llegó? ¿Cómo surgió este tema? Porque el otro día conocí a mi querido Don Luis, ya unos 70 y pico años, donde, que a pesar de ya estar jubilado, él siguió trabajando. Dijo, ¿sabes qué? Yo no me puedo quedar inactivo, no me puedo quedar sin hacer nada y tengo que estar en movimiento. Vamos a leer algunos de tus comentarios. Por acá, ¿qué onda, mi Irra? Oye, catador de alimentos. Ah, perrillo, traes el Omnitrix. Oye, pues eso está bueno, ¿no? Porque honestamente, nomás que dentro de unos meses, pues sí vamos a subir unos cuantos kilómetros, pero ¿qué te digo, no? Todo sea por el goce de la comida, de la comité. Dice por acá, buena, buena, súbele.
1: ¿Qué onda, chico gamer? Buenos días.
0: ¿Qué ole?
1: Fíjate que tocando lo de tu tema, en mi caso, siempre quise trabajar en los escenarios.
0: Okay.
1: Siempre fue mi sueño trabajar en escenarios, en los conciertos.
0: Vale.
1: Hoy en día he logrado ese sueño, no arriba en el escenario, sino abajo, como chofer en transportista de ya sea el talento, ya sea de los bailarines, okay, de los músicos, vale, de lo que sea. Y hasta el día de hoy sigo haciéndolo, me gustaría seguir haciéndolo siempre, porque aparte de que me encanta manejar, me encanta andar de vago. Y pues si me pagan y ando de vago, pues mejor, ¿verdad? Saludos y pónganse Exa.
0: Bien dicho, mi querido Paco Ríos. O sea, honestamente, bien dicen, tal vez no se pudo dar la oportunidad del gran espectáculo, pero el hecho de que tú puedas hacerlo ahí en tu zona, pues qué mejor, ¿no? Porque luego hemos muchos de nosotros que, pues, a pesar de que queremos disfrutar de un trabajo o simplemente una dicha, una vocación por el cual queremos disfrutar, pues a veces no se arma, ¿no? Entonces, mi querido Paco, muchas felicitaciones porque eso sí se esté cumpliendo y sobre todo nunca cuesta mucho aspirar a más, ¿no? O sea, para llegar a nuestra satisfacción total. Dice por acá, ¿qué onda, mi Irra? Oye, mi Irra, yo estaría muy padre trabajar de chef durante toda la vida. A mí me encanta cocinar y podría estar todo el día inventando cosas nuevas. ¡Ah, perrillo! Me salió la del chefcito. Eso sí, que alguien más dame los platos. Ah, pues sí, ¿verdad, mi Jorge? Pero oye, aguas, que ya llegó el nuevo Ratatouille. Si vemos la siguiente película, ya sabemos que mi querido Jorge va a estar bien pila, ¿no? Inventar cosas nuevas. ¿Y cómo dice? ¿Cómo hacía la película? Cualquiera puede cocinar. Nah, no, mi Jorge, estás bien canijo. Dice por acá, ¿qué onda, mi Irra? Oye, ¿qué dijo el canijo? Yo estaría de gigolo. Por ahí estamos en horario familiar todavía. Qué bueno. Para todas las personitas que no sepan, qué bueno, quédense con las ganas. Pero oye, ya te vi que está diciendo esas cochinadas y ya te vi en tu foto de perfil con tu esposa, ¿eh? Aguas, ¿eh? Aguas. Que te voy a funar. Ni modo, es más, voy a compartir tu número para que te den unas cachetadas llegando a la casa. Vamos a continuar con la temática. Puedes mandar tu mensajito a WhatsApp 664-281-5103. ¿Qué trabajo harías para toda la vida? De esos que de plano no te cansas, lo haces por gusto, por amor al arte, ¿no? Se vale, ¿no? Porque hay muchas veces que por más que uno pueda estar trabajando, no está cómodo. Pero hay cosas que pues sí estaríamos haciendo para toda la vida. Lucero, fuertes declaraciones aquí en Exa.

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2: 11 de la mañanita con un minuto. Y si vas a cruzar a los Estados Unidos por la garita de San Isidro, harás 2 horas y 40 minutos en carriles normales, 2 horas por la Ready Lane, 25 minutos en Sentry y 1 hora y 30 minutos si te vas caminando. Por la garita de Otay, harás 1 hora y 55 minutos en carriles normales, 2 horas por la Ready Lane, 30 minutos en Sentry y 40 minutos si te vas caminando. Que tengas un excelente viaje, maneja con muchísima precaución. Te quedas con más programación musical. Steve Lacy, oh yeah, aquí en Exa.

0: tuyo de Mario Girón sonando aquí en Exa 91.7. Ya son las 11 de la mañanita con 7 minutos. Esperando que sigas pasando fenomenal. ¡Irra! ¿Cómo le doy esta princesa? No te me preocupes, se tomó el día. Las estrellas tienen que descansar. Así que el día de mañana ya regresa contigo. No la extrañes demasiado. En su ausencia te mando unos latigazos porque yo sé que te portas muy, pero muy reguete mal. Familia, antes de arrancar con la temática en donde te estoy preguntando para que participes al WhatsApp 664-281-5103 con respecto a la pregunta ¿qué trabajo harías toda la vida? Eso es que de plano no te cansas para nada del mundo, lo haces con gusto, con el placer que uno necesita en esta vida. 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A ver, el chico gamer, ¿qué tipo de dinámicas hace? En esta ocasión va a ser de un zoológico, así que yo nomás digo, ahí paso el dato para que te asombres con los grandes felinos, las aves, los monos y muchísimas especies que vas a poder conocer. Además de que nunca está mal con esta calor acompañarla de su espectacular alberca. Te digo, no uno, no dos, ni tres, 4 boletazos para que vayas con todo la familia y disfruten de este evento que está de locos. 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Así que nomás, ya saben, YouTube, ya sabes cómo te dejo las dinámicas sumamente regaladas. Ahora sí, continuamos con la temática. Dice por acá, ¿qué onda, mi irra? Oye, ¿qué crees? Otro. A ver, yo sería dormilón oficial en las empresas de colchones. Catador de colchones, puro dormir. Oye, qué padre, que quieran o no, por uno, por, ya ve, uno está de locutor, que están los enfermeros, están, híjole, los mecánicos, y realmente sí existan este tipo de trabajos en donde, para bien o para mal, son necesarios, porque yo bien les he dicho, todos los trabajos son vitales, ¿no? Porque luego nunca falta la personita, el licenciado, el doctor que le tira una profesión por... No, no, no, o sea, no hay necesidad de llegar a esa violencia, estape, ¿no? Todos somos necesarios en cada una de nuestras áreas y hay que ser agradecidos. Te aseguro que una persona que también sea catador de colchones, pues oye, o sea, imagínate que te pillas ya luego un colchón, llegas a la casa y estás como roca y dices, ay, como que este no salió bien, ¿verdad? ¿Qué pasó? ¿Qué business hay? Ah, pues ahí está el catador de colchones, ¿eh? Pónganse pilas. Dice por acá, ¿qué onda, mi irra? Oye, yo mecánico para toda la vida. Ay, luego va a salir el Optimus Prime ahí. Desde morro, a mí me gustan los carros y aunque termine lleno de grasa todos los días, sí sería algo que disfrutaría. Ay, mi Toño. De hecho, fíjate, mi querido Toño, ayer vi una película que de hecho vamos a comentarle más al rato. Sale el querido Jacob Elordi, en donde este prota también mecánico y luego está haciendo million cosas, luego ya va a ser el de Tony Stark, ¿no? Porque también válido. Y que también es sumamente vital el hecho de que contemos con su servicio, ¿no? El otro día tu servilleta tuvo que cambiar unas llantas porque en plano pues ya no, ¿verdad? Y híjole, a esos un aplauso para todos los mecánicos. Dice por acá también, ¿qué onda, mi guerra? Oye, yo trabajaría haciendo repostería. Oye, qué rollo, ¿eh? Pasteles, galletas, postres. Y de paso tendría que probar todo para ver si quedó bueno. Oigan, yo nomás les recuerdo, les aviso que en septiembre muchos cumplimos años, ¿eh? Así que todos los reposteros, a los que van a hacer comida, manden mensajito al WhatsApp porque se va a poner muy bueno. Familia, te estamos haciendo la pregunta, ¿qué trabajo harías durante toda la vida? Para que mandes tu mensajito al WhatsApp al 664-281-5103. Vamos a corte comercial y regresamos.
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0: Pedacito de mi corazón de Siddhartha sonando aquí en Exa 91.7. Ya son las 11 de la mañanita con 24 minutos. Esperando sigas pasando fenomenal en este miércoles ombligo de semana. Vamos a continuar con la temática en donde te estoy preguntando al WhatsApp al 664-281-5103. ¿Qué trabajo harías toda la vida? Porque nomás de chambear por necesidad no basta. Hay uno que tengas en particular. ¿Te gustaría hacer? Pues por amor al arte, por amor a la cocina, por amor a la, al hecho de que sea vital para nuestro día a día. Pero antes, híjole, mira, vamos a ver unos mensajitos que nos llegaron por el WhatsApp muy interesantes referente a trabajos. ¿Qué te digo? O sea, ahora sí que son, están de maravillas por acá. ¿Qué onda, mira? Oye, mira, fíjate que en la plataforma de la N hay un equipo de trabajo que se encarga de estar viendo todo el santo día el contenido de su plataforma para poder clasificarlo. Ese, mi irra, sería mi sueño laboral, el sueño definitivo. Yo sentado en una sala viendo a gusto series, películas, documentales, un poquito de todo. Oye, qué bueno que lo comentas, porque justo hace unos meses, ¿no?, que tu servilleta estaba pasando por tiempos complicados, ¿no es cierto? Fíjate, hay una aplicación muy buena en donde solamente por el simple hecho de hacer encuestas te están desbloqueando una especie de moneda virtual por el cual tú puedes canjear por distintos productos. ¡Ah, caray! ¿A poco sí? ¿Qué boletos para esto? ¿Qué un doméstico? ¿Qué? ¡Ah, caray! A ver, Ira, eso ya me interesó. ¿Me puedes pasar la aplicación? Claro que sí, por medio de WhatsApp, ponme un puntito, yo con mucho gusto te la proporciono. Es simplemente realizar encuestas de marcas que no puedo mencionar acá, ¿verdad? Pero que a la larga, mientras más realizas encuestas, más puntos vas realizando. Y ahora sí que son como, es como una moneda virtual. ¿Sí? ¿Es canjeable? ¿Sí? Sí, es verdad, 100% real, no fake. O sea, uno pensaría que este tipo de oportunidades no existen, pero al final de cuentas, esto es una chamba. O sea, eso es sí, contestar encuestas, dice, ah, que esto y aquello, pero es una chambita en la que te puede dar la oportunidad de generar algo en que gastarlo. Está muy curioso, ya ven que todo es vital en la vida y uno como consumidor pues le sirve demasiado. De hecho, fíjate también, ya que estamos en el tema de los trabajos, hay bastantes, híjole, bastantes trabajillos en los que uno se pregunta, ¿realmente existen este tipo de circunstancias? Por ejemplo, para que te vayas poniendo pilas, ¿no? Contratar a personas para que huelan la axila. ¡Ah, caray! ¿Pues para qué o qué? Para saber si funcionan o no los desodorantes, los productos. ¡Ah, perro! Pues sí, ¿verdad? También existen los ordeñadores de serpientes. ¡Ah, caray! ¿De dónde se las sacan? No. Son las personas que extraen el veneno, ¿no?, para fabricar antídotos medicinales. Canijo. O sea, cosas que de plano, pues ni uno del otro va a llegar a ese punto, ¿verdad? Pero que están muy locos. La verdad, les digo, todo es vital, por más raro, por más mínimo que luego uno pueda parecer. Porque luego nunca falta la persona que, no, y Raquel, mi sueño es este. Por ejemplo, por acá, ya que estamos hablando de desgracias. Dice, ¿qué onda, mirra? Oye, mi trabajo, mi sueño sería ser músico de restaurante, tocar, cantar, comer y que me paguen. ¿Qué más quiero? No, mi Eduardo, pues de una vez te vamos cooperando para la despensa, ¿no? No, es cierto, mi Eduardo. Saludos, bendiciones y que sobre todo muchísimo éxito, de que yo he conocido bastantes personitas que sí han podido sacar la chamba adelante persiguiendo sus sueños y que en esta ocasión no sea la excepción, mi querido. ¡Saludos! Abrazo muy, pero muy requete fuerte. ¡Familia! Continuamos con más de la temática para que manden su mensajito al WhatsApp. También muchísimas gracias a todas las personas que están al tanto de las dinámicas. Ahorita a todas las personitas interesadas les proporciono la aplicación por la cual usted puede realizar encuestas y de ahí pues sacar unos puntitos para canjearlos en distintas compras, porque ya uno no hace falta, ¿no?, un trabajito extra, nunca está de más. Vamos con un corte comercial y regresamos.
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0: 11 de la mañana con 34 minutos. Y si vas a cruzar a los Estados Unidos por la garita de San Isidro, harás 2 horas y 40 minutos en carriles normales, 2 horas por la Rally Lane, 25 minutos en Sentry y 1 hora y 30 minutos y te vas caminando por la garita de O'Time. Harás 1 hora y 30 minutos en carriles normales, 1 hora y 45 minutos por la Ready Lane, 30 minutos en la Sentry y 40 minutos si te vas caminando. Que tengas un excelente viaje, maneja con muchísima precaución. Te quedas en compañía de más programación musical. Kenia Oz, Ruleta Rusa, aquí en Exa.

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Te mandé la goma de Mariano Ochoa sonando aquí en X91.7. Ya son las 11 de la mañanita con 52 minutos. Fíjate, no me di cuenta. Cambió la hora, ya me era, voy a iniciar el regresa. Y se me olvidó, por estar en la mañanita todavía, servirte tu tacita de café helada. Así que ahí te mando la tacita para que nos refresquemos con este calor. Y ya más al rato destapamos las frías. ¡Ay, familia! Les recuerdo que aquí en Extra 91.7 todavía seguimos con promociones, con lo mejor de lo mejor, y sobre todo para los peques antes de que ya tengan su regreso a clases. Porque a partir de lunes vanse mentalizándose de irse una hora, media hora antes de su trabajo, de la escuela, lo que sea que esté haciendo. Porque el tráfico, les va a poner algo bello para el camello. 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Familia, ahora sí, vamos a cerrar con la temática de esta mañanita tarde, en donde te estuve preguntando por el WhatsApp al 664-281-5103. ¿Qué trabajo harías durante toda la vida? Eso es que dice, ay, no necesito que me paguen, yo lo hago con mucho gusto. Dice por acá, aquí donde mi irra, oye, yo sería actriz. Ah, caray, aunque nunca me gane un Oscar, mirra, pero déjame intentarla. No, amiga, oye, tú dale con todo. Ya ves que, ¿cuándo fue? No sé si se acuerden de una película que se volvió muy viral, la de Emilia Pérez. No, hombre, tremenda bofetada de representación a la cultura mexicana. No, mira, si eso estuvo nominado a los Oscars y luego ganó, amiga, es más, del puro coraje, les voy a enviar un zape a la producción de Emilia Pérez. No, es que no, qué bueno que... Híjole, fue un desastre eso hace unos añitos. ¿Y qué te digo? ¿Qué te digo? ¿Qué no voy a comentar que ya se haya comentado? Dice por acá, ¿qué vale mi guirra? Oye, yo trabajaría sí o sí en una tienda de videojuegos. Ah, padrino, que eres de los míos, que eres de los míos. Estaría rodeado de juegos todo el día. Seguramente terminaría gastándome por ahí una lanita. Es que, ¿qué te digo? Y luego, sobre todo, de hecho, más al rato vamos a andar en una noticia. Y como bien sabrán los gamers, ¿no?, que se liqueó el GTA 6. Híjole, las imágenes están bastante fuertes. De hecho, mañana va a haber un evento especial en la plataforma de la N. Una muestra exclusiva de este juego demasiado esperado. 13 años en desarrollo, imagínate. Para que luego filtraran imágenes, contenido, gameplay. No. Una bestialidad, dice por acá también. ¿Qué onda, mi irra? Oye, yo trabajaría viajando. No sé qué puesto sería, pero si el trabajo incluye conocer un lugar diferente cada semana, yo firmo. ¡Ay, tía Paola! Oye, ¿no te interesaría por ahí tener un locutor ahí pendiente nomás para que... ¿No es cierto? Familia, muchísimas gracias a todos y a cada uno de los mensajitos que llegaron por medio de WhatsApp. Ahora sí que, qué bonito sería, pues, encontrar el trabajo, ¿no?, de cada uno de nuestros sueños, que además de que sea una obligación, ¿no?, y que seamos responsables de nuestro día a día, pues también recuerden siempre hacer algo que disfruten hacer, ¿no? Porque sí, está muy padre trabajar, disfrutar de nuestros lujitos, pero al final de cuentas, y lo más importante, es encontrar aquello que nosotros, pues, nos sintamos realmente vivos, ¿no? Porque no simplemente basta con hacerlo por necesidad, sino también porque disfrutemos de todo lo que nos rodea. ¡Familia! Dentro de unos instantes vamos a continuar con el Regrexa. Muchísimas gracias a todas las personitas que estén mandando sus mensajitos. Vamos a darle con todo, con más programación musical, y esto es lo más reciente de Luis Fonsi. Me despido aquí en Exa.

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2: 12 de la tarde con 3 minutos. Y si vas a cruzar a los Estados Unidos por la garita de San Isidro, harás 1 hora y 50 minutos en carriles normales, 1 hora y 10 minutos por la Ready Lane, 20 minutos en Sentry y 1 hora y 20 minutos si te vas caminando por la garita de O'Time. Harás 1 hora y 30 minutos en carriles normales, 1 hora y 45 minutos por la Ready Lane, 30 minutos en Sentry y 40 minutos y te vas caminando. Que tengas un excelente viaje, manaja con muchísima precaución y arrancamos con el Regrexa.
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familia! Espero que sigan pasando fenomenal. 12 de la tardecita con 7 minutitos y vamos a arrancarnos con lo mejor de lo mejor de, híjole, hace unos cuantos ayeres. 2000s, a inicios de los 2010, ¿qué te digo? Aquí pasamos un poquito de todo. Para mí, créeme. Créeme que esas canciones ya son de la nostalgia, que digo, no manches. Recordar cuando yo bailaba una de estas, ¿en dónde? ¿Qué? ¿En la primaria? ¿Tú dónde estabas? Quién sabe, ya tenías un peque, quién sabe. Pero bueno, familia, vamos a disfrutar de la playlist del día de hoy. Tenemos canciones sumamente especiales para que no se me despeguen, siguen en sintonía. Recuerdo que tenemos un paquete familiar para que te vayas al zoológico antes de las 2 de la tardecita, se va, para que sigas en sintonía de Exa 91.7. Recordatorio, cualquier reporte ciudadano, mensajito, bendición, lo pueden enviar al WhatsApp al 664-281-5103. ¡Y Irra! ¿Qué le pasó a la Princess Play? Se toma el día, no te preocupes, aquí vamos a estar en su ausencia. Pero para que no extrañes, te mando unos latigazos. Y familia, ya cambió la hora, ahora sí, pues te tapamos la helada, ¿no? Ya se antojó. El horario familiar ya terminó. Familia, vamos a continuar con más de la programación para que sigas en sintonía. Regresemos un poquito en el tiempo y disfrutemos de los bailes emblemáticos que habían cada una de estas rolas. Antes de las tendencias del TikTok, antes de los bailecitos de 10 segundos, no. Se armaban unas coreografías, ¿qué te digo? Y tazos para bailar. Jennifer López en compañía de Mr. Worldwide on the floor, aquí en Regresa.

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0: Grexa, de hecho sí, es chiquilla de Ave Quintanilla y la cumbia All Star, pero no sin antes mencionarte que tengo a mi angelillo del otro lado de la cabina. ¿Qué onda, mi ángel? ¿Cómo estás?
1: ¿Qué onda, Isra? Oye, chico gamer, esa canción, hombre, nos trae unos recuerdos en blanco y negro a todos, yo creo, porque ya tiene rato que sale esa rola. Fíjate que algo que también sale hace mucho tiempo es Smart and Finals, y ahorita que ya todo el mundo está de regreso, se andan buscando los uniformes. Lo único que se les está olvidando es qué van a preparar el desayuno, qué van a hacer de la

0: 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Regreso a los micrófonos con el Chico Gamer aquí, y la dulce niña, no, pero sí la chiquilla.
1: Chiquilla.
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2: 12 de la tarde con 32 minutos. 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Por la garita de San Isidro, harás 2 horas en carriles normales, 1 hora y 10 minutos por la Ready Lane, 20 minutos en Sentry y 1 hora y 20 minutos si te vas caminando. Por la garita de Otay, harás 1 hora y 30 minutos en carriles normales, 1 hora y 45 minutos por la Ready Lane, 30 minutos en Sentry y 40 minutos si te vas caminando. Que tengas un excelente viaje a Benajá con muchísima precaución. 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
1: Sandstorms de Darude sonando aquí en el Regrexa. Ya son las 12 de la tardecita con 37 minutitos. Y oye nomás, qué rolón, la verdad. Estrenada en el año 2000 en el álbum Before the Storm. Fíjate, este fue uno de los picks íconos de la electrónica, uno de los primeros usos de los sintetizadores y también de los softwares, porque ya bien sabes, o sea, desde siempre se han utilizado, vaya, pero esto fue como el 100% por medio de una computadora, ¿no? Ya ven que ahorita están que la IA, que las canciones, que esto y aquello. Esto fue el primer indicio de que la tecnología ya estaba al alcance de nuestras manos para ya producir música, y sobre todo en el género del electrónico, que si me preguntas a mí, una chulada. Fíjate, los OGs del internet sabrán que cuando uno buscaba una canción en particular, dicen, ay, ¿cómo se llama esa canción? Y la respuesta siempre era Sandstorm de Darude. O Darude Sandstorm, o sea, sí o sí, era el rigroleo clásico, ¿no? O sea, esto seguro lo conocerán los que estaban ahí por el internet, porque era algo muy particular, era la troleada, pero al final de cuentas no le quita lo icónico a esta canción que ya ha vivido a través de generación en generación, y que lo más probable, si algún día alguien te pregunta el nombre de una canción y tú sabes bien cuál es, pero dices, ah, vamos a hacerle la malicia, ah, sí, es Darude Sandstorm, bro, y pum, para que reconozca un hitazo y también pues una troleadita de los viejos tiempos, de esos que no le hacían daño a nadie, la verdad. Oye, fíjate, esa rola, mirra, me recuerda mucho a Blade. No, es que Blade era... tiene un temazo también con los sintetizadores, que por algo será. Pero bueno, familia, vamos a continuar con más de El Regrexa. De hecho, dentro de unos instantes más, mi querido Angelito también va a seguir en sintonía para que estés muy al pendiente de todos los descuentos y promociones que tenemos para ti. Pero no, hombre, te tengo que pasar ahorita esta canción que te digo, es fenomenal, de Benny Benassi. Tú ya sabes cuál es. ¿Para qué le llamo pucha de play? A ver, oh, ¿qué te digo? Para que reviente la bocina. ¿Cómo dice? Till I can get my satisfaction. Aquí en El Regrexa.

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1: 12 de la tarde con 48 minutitos. Continuamos con más de El Regrexa. 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
1: Gracias, mi querido Angelillo. Vamos a seguir disfrutando del Regresa con este hitazo que, híjole, vamos a decirte, tiene más de 15 años ya de que salió. David Guetta en compañía de Usher, Without You, aquí en el Regresa.

patrona Rihanna sonando aquí en el Regrexa. Ya son las 12 de la tarde con 58 minutitos. Fíjate, esta rola estrenada en el 2007 en el álbum Good Girl Gone Bad. Tiene un sample bastante particular y que estoy bastante seguro de que simplemente estoy recalcando un poquito la obviedad de la situación, pero sí, en efecto, Michael Jackson está siendo sampleado en esa canción. ¿Se acuerda la canción de... ay, ¿cómo iba a estar? La de mamá se llama mamá las madres. Fíjate, justo tengo ahorita una playera del Michael Jackson y se me olvidó la rola, lo tenía en la punta de la lengua. Pero ahí está el sample. Obviamente Rihanna tuvo que pedir permiso a mi querido Michael. Y Michael pues siempre ha sido una persona bastante paciente, amable en el tema de la música. Y para él también un gusto, un honor y un placer estar en compañía de la patrona, como bien debe ser. Familia, antes de retirarnos con el Regrexa, yo no podía retirarme sin hacer un duelo bello y bonito. Ya se saben la dinámica, ¿sí o no? No se preocupen, la vamos a repetir. A ver, nos vamos y nos fuimos. Tú vas a marcar, bueno, no vas a marcar. Ay, no, no se va a hacer. Si no, se va a hacer un despapalle. Vas a mandar un mensaje votando por tu rola favorita, la primera, la segunda, la de este artista, la del otro, al WhatsApp 664-281-5103. Te voy a poner dos rolitas, 15, 10 segunditos de cada una, y tú votas por tu favorita al WhatsApp. Vamos con la primera, que como dice...

0: 4281-5103. Nos vamos y nos fuimos. Audio. Porfa, please. Porfa, please. Yo no quiero mensaje de texto, ¿vale? Puro audio. Vamos a ver. ¿Qué votaron por acá? Buenas, buenas. ¡Súbele! ¿Qué huele?
1: Dile que bailando te conocí. Dile de Don Omar.
0: Venga, ahí va. Un voto para Dile de Don Omar. ¿Qué dice por acá? Buenas, buenas. ¡Súbele!
2: Hola, Don Hola. Omar.
0: Don Omar, claro que sí. El tercero voto definitivo. ¿Nos vamos y nos fuimos?
3: La dos.
0: Dile, Don Omar. Pues nos vamos y nos fuimos, familia. Pues con esto cerramos el regresa de esta ocasión. Ya para el día de mañana te recuerdo que regresa la Princess. ¿Para qué? Para que no la extrañes demasiado. Así que, bueno, vamos con el mero, mero ganador. Es que Don Omar es una bestia. Y con eso cerramos el regresa. Dile y nos fuimos.

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2: Buenas de la tarde con 5 minutos. Y si vas a cruzar a los Estados Unidos por la garita de San Isidro, harás 2 horas en carriles normales, 1 hora y 10 minutos por la Ready Lane, 20 minutos en Sentry y 1 hora y 20 minutos si te vas caminando por la garita de Otay. Harás 1 hora y 50 minutos en carriles normales, 1 hora y 55 minutos por la Ready Lane, 30 minutos en Sentry y 35 minutos si te vas caminando. Que tengas un excelente viaje, maneja con muchísima precaución. Y mi gente, de una vez les voy notificando, reporte ciudadano, está empezando a llover. ¿Por dónde, Mirra? Por la avenida Las Torres en el Mariano. Me acaban de proporcionar una imagen y en efecto ya se está agarrando la lluvia. Los que tenían la ropa afuera, porque hoy es miércoles de lavar la ropa blanca. Aguas, estamos recordatorio, estamos a 30 grados y está lloviendo, híjole, se va a poner bastante canijo. Por acá reporte ciudadano, buena, súbele.
3: Irra, no, vale, hay luz en los semáforos de Monarca. Para los que vayan para allá, pues va a haber tráfico, que pues no hay luz, no hay nada.
2: Gracias por el reporte. De igual manera, cualquier inconveniente del paraíso pueden enviar al WhatsApp 664-815103. Hugo, a Mike and Bam Bam.

0: sigues aquí de Alex Fernández sonando aquí en Exa 91.7. Ya son... Y a la una de la tardecita con 12 minutitos y familia, ya se la saben. Cambió la hora. ¿Qué sigue? Destapamos una porque se va a poner... ¡Uy! Más canico. ¿Cómo que está lloviendo? No me lo puedo creer. Si tienes ahí la imagen de... Oye, si tienes... Si en la zona en la que tú estás está empezando a llover, manda fotito y también en qué zona para ir reportando, porque bien saben que la etapa más peligrosa en la lluvia a la hora de manejar es cuando recién está empezando, ¿vale? Así que manejen con mucha precaución y cualquier reporte ciudadano puede enviar al WhatsApp al 664-281-5103. ¡Irra! Oye, ¿qué crees? Tampoco funcionan los semáforos en Terán, híjole, así que pónganse muy pilas porque si no se vienen los inconvenientes en el paraíso. ¡Familia! Ya se la saben bien. ¿Qué creen? ¿Qué creen que tengo por acá? Un regalito, algo bello y bonito, un paquete familiar para que te vayas al zoológico. Si tú quieres vivir el verano Exa Kids en el zoológico del Niño Jersey, esta es tu oportunidad, porque a partir de este preciso momento vamos a estar regalando tu paquetaxo familiar. Así que paren oreja, pónganse pilas, porque bien saben, yo siempre he dicho, las dinámicas yo las dejo sumamente regaladas. O sea, no hay pierde en absoluto. No, mira también que llenes el formulario de este y que ni modo. Los que no pueden, ni modo, son seres inferiores. ¿Qué le vamos a hacer? No es cierto. A ver, familia, pónganse pila porque vamos a explicar la dinámica. A ver, ya sabes que tu servilleta siempre te va a poner la película de algo. Y para esta ocasión, ¿qué crees? No va a ser la excepción. Te voy a poner un clip, 10, 20 segunditos. Y la primera personita que mande su mensaje de audio con la respuesta correcta, con el nombre de la película, se lleva su paquete familiar para que disfruten de este eventazo en el zoológico. 664-281-5103. La primera persona que mande mensaje de audio, no voy a estar aceptando mensaje de texto, no voy a estar aceptando llamadas, un mensaje de texto, nombre de la película, y nos vamos y nos fuimos con el paquete familiar. Ya vi que me están reclamando y no, ¿cómo que otra película? I'm sorry, every follow me, pero está regalada. La verdad, así que vamos a poner el clip de la película. La primera personita ya se fue al zoológico. ¡Súbele!
1: ¿San Diego? ¿Qué podría ser peor que San Diego?
2: No lo sé, pero este lugar está de locos. ¡Ah! ¡Tiene potencial! ¡Tiene potencial!
1: ¡Te voy a matar, Martí! ¡Ah! ¡Te voy a descuartizar! ¡Te voy a enterrar y luego te voy a clonar para matar!
0: Ya, conejo, ya, conejo. Nos vamos y nos fuimos. No, es que si no le sabe qué película es esta... Está perdido un clásico de clásicos, de mis favoritas, por cierto. Pero vamos a ver pues, quién fue la primera personita que nos envió el mensaje de forma correcta. A ver, espérense, ya no estoy recibiendo más. Ni le muevan, chavito. A ver, ¿qué dice por acá? Buena, súbele.
3: Malagascar.
0: Hoy no más, ni siquiera duró el segundo el audio y... Y lo envió, pero... ¿Qué crees? Nos vamos y nos fuimos porque es la respuesta correcta. Mi querida Angeli. Nos vamos y nos fuimos porque ya te fuiste al zoológico. A ver, de favor.

0: en sintonía con muchísimo más premios. Mi querido Angelillo todavía se encuentra en Smart and Final para que aprovechen las promociones del Smart Day en Smart and Final. Vamos a un corte comercial y regresamos.
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0: Una tardecita con 21 minutitos, familia. 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
0: 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Regresamos los micrófonos en EXA 91.7.

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1: Hola, tarde con 35 minutos. Y si vas a cruzar a los Estados Unidos por la garita de San Isidro, harás 1 hora y 50 minutos en carriles normales, 1 hora y 20 minutos por la Ready Lane, 25 minutos en Sentry y 1 hora y 5 minutos si te vas caminando por la garita de Otay. Harás 1 hora y 50 minutos en carriles normales, 1 hora y 40 minutos por la Ready Lane, 30 minutos en Sentry y 20 minutos si te vas caminando. Que tengas un excelente viaje, maneja con muchísima precaución, te quedas en compañía de más programación musical. Esto es de Harry Styles, Sign of the Times, aquí en Exa.

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14: Hola, tarde con 50 minutitos, familia. 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
14: Muchas gracias, Angelillo. Vamos a continuar con más programación musical. Esto es de los Caligaris. Paty Cantú, viento a tu favor, aquí en Exa.

0: momento a tu favor de los Caligaris, andando aquí en X91.7. Ya es la onda de la tardecita con 56 minutitos. 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Familia, ahora sí vamos a arrancar con la reseña de una película que tu servilleta tuvo la oportunidad de ver el día de ayer en un evento de Premier. Primero que nada, muchísimas gracias a 20th Century Fox por la oportunidad, por la invitación. Y obviamente me refiero al gran estreno de Jacob Elordi, La Guerra de los Últimos. A ver, Mirra, ¿de qué va esta película? Que ya, a ver, hay una guerra, ¿de qué va? ¿Qué rollo con el pollo? Básicamente, esta película, primero que nada, dirigida por Ridley Scott, que fue el que hizo las películas de Alien, regresa con esta nueva adaptación del nombre, del libro, de la película del mismo nombre, La Guerra de los Últimos, protagonizada por Jacob Elordi, que seguro ya lo habrás visto recientemente en la serie de Euphoria, fue el Frankenstein en la película de la plataforma de la N, y este cuate pues ahora sí que ha hecho su carrera en base a su gran capacidad actoral y también por su, vamos a decirlo como fue, ¿no? Atrae la chaviza, ¿no? Entonces, pues, ¿de qué va esta película? Luego de que una pandemia arrasara con todo el mundo, quedan estos supervivientes en donde lo único que queda es la crudeza de la humanidad. Y este cuate, pues, está en camino a buscar una razón por la cual vivir. Está, híjole, si te pones ese plan, muy existencialista el asunto. Y pues ahorita vamos a desarrollar un poquito más las ideas que tiene la película. A ver, primero que nada, pues la película ambientada en un ambiente, vaya la redundancia, post-apocalíptico. ¡Hay zombies, Mirra! Fíjate, está muy curioso porque no vemos zombies, vemos más que nada las facciones que se enfrentan unos a los otros por saqueos, escasez de recursos. Y este cuate, pues, te digo, se encuentra en un punto de su vida en el que ya no sabe por qué razones continuar, ¿no? Sí, están los saqueos, está la supervivencia, pero realmente, ¿por qué vale la pena seguir aquí en esta situación? ¡Ay! Si te pones así, está muy densa la situación. La película tiene unas excelentes tomas, muy buena escenografía. Hay unas, que digo, unas tomas aéreas que sí dije, wow, o sea, impresionante vivirlo en la gran pantalla. Y siento que el corazón de esta película es justo en lo que acabo de mencionar, ¿no? Que a pesar de todas las adversidades que puedes afrontar, y sobre todo en un mundo así, pues nunca malo estar acompañado de alguien que te aprecia. Una razón más por la cual seguir en esta circunstancia. Es lo malo. A ver, Mirra, si esperan una película de acción, ahora sí que se me van para atrás, ¿no? Sí, tiene sus secuencias de disparos, tienen sus secuencias en donde hay explosiones, pero la película no va para eso. Sí, hay guerra, hay postapocalíptico, pero va más allá de lo humano. Entonces, si esperaban algo que revolucionara en el aspecto de las infecciones, los virus, no, háganse un poquito para atrás, porque va a profundizar específicamente en nuestros personajes. A ver, y ahora sí, para finalizar esta película, ¿qué te podría decir? A ver, la verdad me dejo con un sabor de boca bastante, híjole, amargo, porque para hacer una película de la talla de ambientes posapocalípticos, a mí en lo personal me recordó mucho al videojuego de The Last of Us, ¿no? Que de hecho ya tiene una serie, fue bastante popular y todo el rollo, pero siento que no llega a la talla, y para mí eso es como la incertidumbre. O sea, quiso, lo intentó, tenía las bases para, pero como que me dejó a deber. La verdad, La Guerra de los Últimos sí, no es una película perfecta, pero pues tampoco lo necesita para funcionar. Lo interesante es la manera en la que utiliza ese ambiente para desarrollar una idea humana, ¿no? ¿Qué estamos dispuestos a hacer cuando lo único que nos queda es sobrevivir. Muchísimas gracias, 20th Century Fox, por la invitación. La Guerra de los Últimos ya se encuentra disponible en todos los cines para que vayan a verla. Yo le recuerdo mi opinión desde mi punto de vista personal. Le recuerdo que es subjetivo, de igual manera, para eso estás tú, para que vayas a ver la película y disfrute de lo mejor en la gran pantalla. Familia, ahora sí paso a retirarme. Le recuerdo, mi nombre es Israel Castillo, alias El Chico Gamer, y a partir de ahora te quedas con mi querido Carlos Olmos, el Charlie, hasta las 6 de la tarde. ¿Qué pasó? Oye, ¿qué tiene? ¡Qué calor!
1: ¡Qué calor!
0: Ay, no, familia, les recuerdo que me pueden seguir a mí en mi Instagram como casgon.oficial y que también nos pueden seguir en todas nuestras redes como Exa FM Tijuana en Facebook, Instagram, TikTok y YouTube. Esperando que sigan pasando un excelente miércoles, ombligo de semana, y como bien dicen por ahí, ya nos estamos escuchando. ¡Hasta la próxima!

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En este momento, al mando de la cabina EXA, ya llegó. Charlie el bailador, contigo hasta las 6 de la tarde.

0: muchas gracias, amigo.
1: Así es, mi gente. ¿Cómo están? Los saludos, amigo Carlos. Somos el Charlie a través de XFM 91.7. Espero tengan un excelente, maravilloso, espectacular. Mi miércoles, mitad de semana, ombligo de semana. Ya estamos más para allá que para acá del fin de semana. Así que espero lo estén disfrutando con este calor. Hijo de su madre. ¿Qué nos está pasando, Tijuana? ¿Qué nos está pasando? Bato, yo insisto, no puedo entender a los Team Calor que les gusta andar así todos sudados, loco. Traer la espalda, el pecho, la pompa, las piernas, la axila, la frente, la nariz, el cuello, el cabello, todo sudado, loco. ¿Qué ganas, loco? ¿Por qué? No, nunca lo he entendido ni lo voy a entender, ¿verdad? Pero, pues bueno, espero que estén contentos los del hashtag Team Calor, ¿verdad? Porque yo no. Bueno, ahorita ya me estoy aclimatando, ya estoy aquí en cabinita. No, pues con razón, este condenado lo tiene 16. Con razón, dije que rápido se me está quitando el calor, la calor, como dicen por ahí. Pero bueno, vamos a iniciar. Turno en cabina, antes de irnos con el tema rápido, reportes ciudadanos, tanto todo el área de 5 y 10, tanto de Otay para 5 y 10 y de Pacífico para 5 y 10, me tocó ver mucho camión, tráiler, transporte que llevan cosas pesadas, de ese tipo de vehículos, demasiados, ¿no? Muchos. Entonces, nomás para que no se me desesperen, el tráfico está fluido, pero hay mucho. ¿Sí me entiendes? O sea, vas a ir lentillo. No usen el acotamiento para no escarrilar el acotamiento, gente. Porque luego se meten en el acotamiento y a fuerza quieren ir hasta enfrente. ¿Por qué? ¿Con qué derecho? ¿No? Entonces no lo hagan. No lo hagan. Recuerden que el acotamiento no es para eso. Entonces, ahí está. Igual se pueden pasar mi consejo por... ¿No? Pero en fin, ahí está. Tráfico, todo el Rosas, lo que es el Rosas Magallón. Ya no sé hasta dónde llegue, pues yo me salgo ahí por los Onkis. Pero me tocó ver tráfico. Tanto de Otay para 5 y 10, de 5 y 10 para Pacífico, y de Pacífico para 5 y 10. Entonces, ahí está mi reporte ciudadano. 6642-81-5103. Es el Emi Charlie. ¿Qué onda con la espiga del compa gamer? Se escuchó bien. No sé. Es que él trae audífonos. Haz de cuenta que en las cabinas, cuando activamos la pastilla del micrófono, se silencia todo en la cabina. No se escucha nada. O sea, las bocinas que tenemos para estarnos monitoreando se apagan. Entonces yo no escucho. No traía yo audífonos, entonces no sé. No sé cuál fue su despedida. Ahí se me la pueden mandar a alguien para saber. Para saber de qué están hablando, pues.

El actor británico Tim Curry, que interpretó a Pennywise, la original, la de It, y muchas otras películas, ¿no? Chihuahua, loco. No, pues es que así es esto. Yo lo recuerdo mucho por la película de Mi Pobre Angelito, ¿se llama? Home Alone, si es Mi Pobre Angelito, ¿no? La 2, cuando se va a Nueva York. Chihuahua. Bueno. Chalecito. Charlie, saludos, amigo, desde Chile. Ombligo de semana, darle con Tokio, mi Charlie. Charlie, buenas tardes, mi hermano. Excelente turno y espectacular miércoles, como debe de. Oye, reporte ciudadano, Charlie. Hay tráfico pesado en vía rápida en dirección de centro a la 20 de noviembre. Porque están limpiando y pintando la vía rápida por altura de Plaza Río, carril central. ¿Ven? Por lo menos, ¿no? Dices, bueno, va a estar limpio y ahí le están dando mantenimiento, ¿no? Sí, la otra vez me tocó por el mezanine a las 6 de la mañana que salimos de la casa para dejar a mi mujer en la línea. Estaban arreglando la luminaria de ahí por el mezanine. Ahí estaban haciendo eso. Bueno, ahí están algunos reportes ciudadanos. El tema de hoy, ahí te va. Llegamos a una edad donde ya ciertas cosas nos valen, ¿no? Y yo me voy a ir con un ejemplo, ¿ok? Quiero que me completen la frase. A lo mejor a ti sí te importa, a lo mejor no. Es un ejemplo para completar la frase, ¿no? Ya no me importa salir bien en las fotos. Ahora me importa que... Llegamos a una edad donde ya salir en una foto y dices, pues, mijo, ni con filtros, ¿no? Ya. No salimos bien y ni modérrimo, ¿no? Hay cosas más importantes. Por ejemplo, podría ser, ya no me importa salir bien en las fotos. Con que salga bien en los análisis. Hijo de un loco, ¿no? Ya la foto, ¿qué? Los análisis. Eso es más importante, salir bien en los análisis. ¿Qué otra cosa? 6642-815103, complétame la frase. Hash, si me hubieras llamado ayer. Sí.

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1: 2:35 p.m. y si vas a cruzar a los Estados Unidos por la garita de San Isidro, harás 1:50 en carriles normales, 1:20 en Drury Lane, 25 minutos por la Sentry y 1:05 si te vas a pie. Por la garita de Otay harás 1:50 en carriles normales, 1:40 en Drury Lane, media hora por la Sentry y 20 minutos por el cruce peatonal. Que tengas un excelente viaje, te quedas con Alex Sintek, Edwin Luna y Jorge Domínguez. 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

0: 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Acaba de sonar Kinect FM 91.7. Mi Charlie, el clima está bien caguameable, loco. Saludos de tus amigos de Antojito Lupe Loma Bonita. Saludos a mis amigos de Antojito Lupe Loma Bonita. Ándale. Ándale, así merengues está el día. Charlie, saludos al Tony Tortillas del Hidalgo. Ay, el Cachetitos Inflables. El Cachetitos Inflables. Saludotes al preciosísimo. Saludotes al condenado. Nos tiene bien abandonados, o sea, ya ni contesta los mensajes. El condenado. El condenado. Oigan, antes de continuar con el tema. Rápidamente, ya ves que pues ahorita está el calor a todo lo que da, loco. ¿A poco no te gustaría? ¿A poco no se apetece irte a refrescar? 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A ver, acá llegó Audi.
1: Charlie, fuera tu edad, pues ya si no.
0: Ah, caray. A ver, otra vez, ¿qué?
1: Charlie, pues a tu edad, pues ya si no.
0: Oh, eres mi amigo, mi hater, loco, ¿eh? Como me veo, te verás, mijo. Como te ves, me vi. Ya quisieras verte como me veo ahorita. Ey, quiero que me completen la frase. Ya no me importa salir bien en las fotos. Me importa más que...
1: Charlie, ya no me importa salir bien en la foto, con que salga bien en mi declaración anual con el SAT.
0: ¡Ándale!
1: Ánico, con eso la armamos. ¡Ánimo! Buena tarde, pongan sexta.
0: ¡Ándale! Con que salga bien ahí con el... con el que dijimos. ¡Conejo, papá, no! ¡Conejo, me doy por bien servido, loco!
2: Hola, mi Charlie, buenas tardes, reporte ciudadano. Donde inicia la vía rápida, mega defecadero, pero machín. ¿Quién sabe qué habrá pasado más adelante? Pero ni se metan en la vía rápida, por favor, ahorita. Ya me voy a salir porque ya tengo aquí 45 días.
0: Contexto
2: 91.7.
0: No te pases. Sí, hermano, según dijeron que andaban limpiando, loco. Creo que eso fue lo que dijeron que andaban haciendo, que estaban limpiando. ¡Charlie! ¡Tapa el perro este calor, loco! ¡Tapa el perro! Oye, ya no me importa salir bien en las fotos. Con que salga bien. No, ¿cómo era? Con que tenga salud. Perdón, estaba leyendo otro. Con que tenga salud, mi Charlie. ¡Conejo, papá! ¡Qué óvole! Ya no me importa salir bien en las fotos. Con que salga bien en las radiografías. ¡Conejo! Ay, me duele aquí. A ver, tómese una radiografía. No, hombre, posé la cadera. ¡No! ¡No me diga eso, doctor! Aunque salga bien en las radiografías. ¡Conejo!
3: Hola, Charlie, ya no me importa salir bien en las fotos. Con que salga bien en los análisis, con eso tengo, mi Charlie.
0: ¡Qué ole!
3: Saludos, saludos, Charlie, ponte exa.
0: Saludos, amiga. No, Ivana Ranas, Ivana Ranas. ¡Eh, ya no me importa salir bien en las fotos! Con que salga bien de mi visita al dentista. Hijo, nada de que, hijo, la extracción. ¡No! Doctora, ya no me va a volver a salir ese diente. No, pues ni modo, va para afuera. Por no cepillarse bien los dientes, por no usar el hilo dental. Y digo el que va en la boca, no el otro. Por eso, loco. Charlie, andan pintando la vía rápida. Sí, sí me dijeron, andaban limpiando y dándole mantenimiento, ¿no? Ahí en la vía rápida, a la altura de Zona Río. De centro para la 20 de noviembre. Mira, Charlie, ¿cuál calor, loco? No, pues yo ahorita estoy igual, ¿eh? Así, con ese mismo número tengo el AC aquí en la cabina. Por eso yo ahorita no tengo calor. Es más, ya fui, hasta fui por un café del frío. Mi Charlie, ya no importa salir bien en las fotos. Con que me quiera mi suegra, con eso tenemos, Charlie. Ándale, conejo, no pido más. No pido más, con que te acepte la suegra, ¿no? Charlie, ya no me importa salir bien en las fotos. Con que salga este fin de semana con mis compas a una carnita asada y unas agüitas de cebada bien heladas, con eso me conformo. Nada, con que te autoricen el permiso. Con que te autoricen el trámite de la salidita con los amigos, ¿no? Conejo, papá, ¿las fotos qué? Charlie, no me importa salir bien en las fotos. Con que salga bien en la quincena. Eso es cierto. Con que salga bien la quincena, ¿no? Con que salga para la papa. ¿No? Con que salga para pagarle el agua, la luz, el internet, el gas, la colegiatura, que ya van a entrar a la escuela. ¡Hijo de su! Con que salga para eso, loco. Vámonos con música, los Claxons. Mismo equipo, complétame la frase. Ya no me importa salir bien en las fotos.

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2: 3:01 p.m. Y si vas a cruzar a los Estados Unidos por la garita de San Isidro, harás 1:50 en carriles normales, 1:20 en Ready Lane, 25 minutos por la Sentry y 1:05 si te vas a pie. Por la garita de Otay, harás 1:50 en carriles normales, 1:40 en Ready Lane, media hora por la Sentry y 20 minutos por el cruce peatonal. Que tengas un excelente viaje. Te quedas con Alex Fernández. Tú sigues aquí.

0: Acabas de escuchar a Alex Fernández sonando aquí en Nexa FM 91.7. ¿Dónde tenemos tus boletos para que disfrutes del gran circo de Francesco? 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A ver. Vamos a seguir con el tema. Complétame la frase. Ya no me importa salir bien en las fotos. ¿Con que salga bien en o con que salga qué? 6642-815103. Acá me dijeron, Charlie, con que mi familia tenga que comer, no me importa lo demás. Ándale. Precisamente. Mientras salga para la papa, loco, ¿no? Charlie, están pintando los señores. Hazme el bendito favor a la altura de Mafre. ¿Eh? Buena hora, ¿no? Para ponerse pintar. Charlie, no me importa salir bien en las fotos. Con que me alcance para el regreso a clases. Nomás son tres. ¡Ufale! Yo nomás tengo una, mijo. No, sí es. Con que tenga para los libros, para los cuadernos, para los útiles, para los uniformes nuevos, porque la vende y se da un estirón en este verano. ¡No, hombre, loco! Charlie, buenas tardes. No me importa salir bien en las fotos. Con que salga lo del gasto para surtir la lista de útiles, ya con eso. Parece pergamino esa lista de los útiles. La neta que sí. Pergamino. Como que, ajá, espérenme, pues. ¿Le voy a reabastecer la bodega de la papelería que tiene en su casa o qué, profe? Relájese. Me acuerdo una vez de un video que decían, no manches, profe, nos está pidiendo no sé cuántos litros de pintura blanca, ¿por qué vamos a pintar su casa o qué? ¿A pintar la escuela completa o qué? ¿La cuadra todo o qué? No, profe, aguante. Ah, cómo me dio risa. Era un audio, ¿no? De un señor quejándose, pues obviamente. Y pues hablaba ahí, ¿no? Y pues una palabrota y nombre, pues estaba bien chistoso lo que decía mi amigo, pues.
1: ¿Qué tal? Buenas tardes, Charlie.
2: ¿Qué ole?
1: Pues mira, no me importa salir bien en las fotos mientras la libremos de este calorón y del Big One. Saludos.
0: Conejo, ¿no, papá? Conejo, no ocupamos más. Charlie, no me importa salir bien en las fotos, ¿no? Y me consta, ¿eh? Con que no salga en el buró de crédito, mi Charlie, ándale. Ándale, ¿qué dices? Por eso todos los saco crédito de ella. Por eso usamos el crédito de ella, ¿no? Para no salir en el buró. No, y me consta que ya no te importa salir bien en las fotos, ¿eh? Mira nomás la que tienes de perfil tú. ¡Rasúrate! ¡Rasúrate esos cachetitos, loco, no, hombre! Déjate, pongo ahí, rasúrate. Rasúrate. Ya te puse rasúrate. Ay, Dios de mi vida, loco. Charlie, mi Charlie, bonita tarde, hermano. Mi gatito Rosales, igualmente, precioso. Bonita tarde. Charlie, no me importa salir bien en las fotos. Mientras haya para comer, las deudas se pagan después. O no se pagan, ándale. ¿Qué dices? ¿Me van a meter a buró? Pues ya que, ¿no? Mi Charlie, no me importa salir bien en las fotos. Con que no sea... Con que no sea el que mate menos en el squad. ¡No, hombre! Para eso se pinta solo el shader, acuérdate. Para eso se pinta solo el shader. Ese siempre es el último, loco. ¡Charlie! Con que salga como salga. ¿Eh? ¿No te importa salir bien en las fotos con que salgas en la foto? ¿No? ¿Qué? ¡Charlie, no importa salir bien en las fotos con que salga del gasto! Ah, no, ya. A ver, aquí está un audio.
2: Fíjate, Charlie, que a mí me pasaba antes que me preocupaba mucho porque me gustaba pues tomarme fotos, ya sabes, ¿no? Y subirlas a las redes y todo eso. Ajá. Pero como empecé a subir de peso, pues la verdad sí le perdí el gusto a tomarme fotos porque ya no me gustaba mucho, ¿no? Y ahorita digo como que ya no me importa salir bien las fotos, con que salga decente la foto de perfil del WhatsApp, que por lo regular es ahí donde uno tiene contactos con clientes y con personas del trabajo, con eso me conformo, o sea, con salir presente, con salir decente y con causar una buena impresión, yo con eso me conformo, la verdad.
0: Que es con verme presentable en esa foto, aunque lo vea en persona y diga, nah, no es el mismo, no importa. Con que salga bien en la báscula, ¿no? Cuando me baje, aunque salga bien del colesterol, loco. Qué fatal.

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1: Vamos, listo. Salud, muchachos. Por esa mujer.

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0: 3:31 PM. 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Por la garita de San Isidro, harás 1:50 en carriles normales, 1:20 en Ready Lane, 25 minutos por la Sentry y 1:05 si te vas a pie. Por la garita de Otay, harás 1:50 en carriles normales, 1:40 en Ready Lane, 30 minutos por la Sentry y 20 por el cruce peatonal. 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

0: 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Oye, me están mandando reportes ciudadanos, dice mi amiga la Lulú. Charlie, está cerrado. Con tres candados. No, está cerrada la bajada de Otay por el gato bronco, Charlie. Un tráiler con tierra se volteó. ¡Ájale! Bueno, para empezar, esperemos que estén con bien, ¿verdad? Y pues gracias por el reporte. Gente, los que tengan o tenían planeado bajar por el gato bronco de Otay, por el gato bronco, está cerrado. ¿Ok? Utilicen vías alternas. Utilicen vías alternas. Charlie, a mí ya no me importa salir en las fotos, con que salgas para la colegiatura de las Bendis. Ándale, conejo, papá. ¡Conejo! Charlie, deja como salgo en la foto, con que andemos olorosos a perfume. Ahorita con este calor, quién sabe cómo andarán. Mira, ya no me importa salir bien en la foto, con que no se vaya el agua en un día caluroso, loco. Hoy me tocó baja presión. Había visto, me había tocado ver una publicación de TJ Noticias de que en ciertas colonias iba a ir el agua por alguna reparación que estaban haciendo, ¿no? Pero pues, honestamente, en Lomas Verdes rara vez se va, o por lo menos los que vivimos en el primer piso nos alcanza por una baja presión, alcanza a salir agua. Hoy, pues yo no se dan en cuenta, loco. Ahí voy a para afuera a limpiarle a mis perros, y cuando voy a echar agua para darle de tomar, dije, ¡ájale! ¡Hay un poquillo, loco! No, hombre, déjame baño antes de, dije, no, y con este calor. Hijo eso. Charlie, carnal, ¿sabes de casualidad por qué hay tanto tráfico de la línea rumbo a la península? Sí, están limpiando y dándole mantenimiento, o sea, pintando la vía rápida, los carriles centrales. Ya es que son, ese es el carril izquierdo, central y el derecho. Ok, están utilizando el carril de en medio para pintar las líneas blancas de ambos sentidos, así, de los dos. Clic, clic, clic, clic, así están yendo. Entonces, por eso hay tráfico. Por eso hay tráfico. A ver, acá mandaron audio.
1: ¿Qué dice Charlie? Buenas tardes.
0: Buenas, hermano.
1: Quisiera yo saber quién alcanzó a observar como una nube de colores que pasó aquí, que estaba, pues, que se distorsionó en el cielo de Tijuana. Ahí mando una foto.
0: Sí, la vi, hermano, sí la vi. Que llovió, dicen también. Ni me enteré, loco.
2: Está feo con ese de...
0: No, espérate. F con feo de fúchila.
3: Charlie.
0: Mande.
3: Si yo te contara la lista de los colegios donde tengo a mi hijo.
0: Cuenta.
3: Te infartas. 34,000 pesos de útiles.
0: ¿Qué?
3: Y me dieron solo 5 libros del colegio y todo lo demás lo puse yo. Jabón para las manos, papel de baño, toallas íntimas para las niñas. Y yo dije, ¿qué está pasando? ¿Estoy haciendo el súper de mi casa o el súper del colegio o qué estoy haciendo? Pero sacamos cuentas con uniformes y libros y toda la lista que nos dieron para surtir la escuela y ellos ya no ponen nada. 34,000 pesos por 2 niños, porque te piden las marcas.
0: Ok, por 2 niños. Yo pensé que por uno. Dije, no te papos, ¿en qué escuela la tienes? Dije, no manches. ¿Fue a clases con los hijos del alcalde o qué? Dije. Ah, no, por 2. Sí, es que es más mazo, sí, pues en la escuela que va mi gemenuca. También depende el uniforme, cuántos le compro, ¿verdad? Porque el otro día sí me tocó escuchar una manga. No manches, me gasté tanto en los uniformes. Y volteé a ver y nada, pues parece que se fue de compras a Beverly Hills. Dije, no, pues también ustedes. No ocupo una playera para todos los días, para cada día de la semana. ¿No? Con tres y se me hacen suficientes. ¿No? Una el lunes, una el martes, y para el miércoles se lavan esas dos. Y para el miércoles ya tiene otra, y ya tiene jueves y viernes lavadas. Y el fin de semana se lavan las tres. ¿Sí me entiendes? Digo yo. Pants, uno, por mientras, y luego le compras el otro. Falda, dos, no sé. ¿Verdad? Pero sí. Y está cariñoso. Charlie, no importa que no salga bien en las fotos, con que salga bien en los análisis, dice el Joel. Exacto, Joel. Charlie acaba de pasar por Gato Bronco y ya abrieron. Solo sigue limpiando la tierra. Ah, bueno. Menos mal. Gracias, hermano. Charlie, ¿vas a dar boletos para el parque del niño Jersey? No. No, sí, a ver, no. Creo que me toca hoy nomás regalar par de boletos para Cholos, creo. Déjame ver. Sí, me toca regalar par de boletos para el partido de Cholos. Y a Ángel Hernández le toca dar paquete familiar para el parque del niño Jersey. A Ángel Hernández de 6 a 10 de la noche, él sí le toca regalar. Ay, para que estén pendientes, raza. Los que quieran boletos para el parque. Ay, sí, lo más verde. No, oh, pues ahí vivo, loco. ¿Qué quieres? ¿Qué caras que te digas? Charlie, buenas tardes. ¿Saben a qué altura se volteó el camión del Gato Bronco? Ah, no me dijeron. Yo tengo que bajar por ahí. Y Irene, no me dijeron. No dijeron a qué altura, nomás dijeron que en el Gato Bronco. Un audio más y nos vamos con música. A ver.
4: También depende.
5: Charlie, buenas tardes, Charlie, reporte ciudadano.
0: Dale,
5: Charlie, accidente frente a la tienda Soriana de aquí, de Insurgentes. Uh-huh. Está haciendo el tráfico tremendo, ya que fue en carriles centrales. Un camarada de una V8, una camionetita Tundra, le pegó a una Mercedes-Benz negra del año y nuevecita, hermano.
0: Hijo.
5: Pobre paquete que se echó mi compa.
0: Machín.
5: Pónganse exa, manejen con precaución.
0: Así es, gracias, hermano.

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2: 4:01 p.m. Y si vas a cruzar los Estados Unidos por la garita de San Isidro, harás 1:40 en carriles normales, 1:20 en Drury Lane, 20 minutos por la Sentry y 1 hora si te vas a pie. Por la garita Otay, harás 1:50 en carriles normales, 1:40 en Drury Lane, media hora por la Sentry y 20 minutos por el cruce peatonal. Que tengas un excelente viaje y en todas partes ponte Exa.
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Bienvenidos a la hora de música sin parar. Acabo de escuchar a Gloria Trevi con Pompas de Jabón. Sonando aquí en XFM 91.7. Más adelante, música de David Bisbal, viene La Gusana Ciega, Goo Goo Dolls, La Shakira, la Taylor Swift, Bruno Mars, Los Chicos de Morat, Yuridia, la Karol G, Steve Lacy y muchos más para que te quedes en sintonía. ¿Ok? También para todos los chicos gamers, vato, me acabo de enterar que regresa un videojuego que en su tiempo agarró muchísima popularidad. Yo creo que era uno de los videojuegos que a tanto chicos como grandes nos llamaba la atención. Ahorita te platico de cuál se trata, ¿ok? Ahorita te cuento, ahorita, espérate. Por acá, es el mi Charlie, qué buena rola, mi Charlie. Toño, mi ingeniero, Inge Jesús, gracias, saludos. Mi niño, ¿cómo estás? Ponte exa, carnalito. SL, mi Spartacus. ¡Ande, pues! A ver, déjame con música. Temin Pala y Ginny. Drácula.

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2: 4:32 p.m. Y si vas a cruzar a los Estados Unidos por la garita de San Isidro, harás 1:40 en carriles normales, 1:20 en Ready Lane, 20 minutos por la Sentry y 1 hora si te vas a pie. Por la garita Otay harás 1:50 en carriles normales, 1:40 en Ready Lane, media hora por la Sentry y 20 minutos por el cruce peatonal. Que tengas un excelente viaje y en todas partes Pontexa. Bien.

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1: 5:02 p.m. Y si vas a cruzar a los Estados Unidos, Por la garita de San Isidro harás 1:40 en carriles normales, 1:20 en Ready Lane, 20 minutos por la Sentry y 1 hora si te vas a pie. Por la garita Otay harás 40 minutos en carriles normales, 50 en Ready Lane, 50 minutos por la Sentry y 15 por el cruce peatonal. Que tengas un excelente viaje, te quedas con Alex Sintek, Edwin Luna y Jorge Domínguez. Bendito tu corazón.